Señor, he aquí que me has puesto en el camino de ser misionero de tu luz y tu verdad en los medios de comunicación. Concédenos, pues, el don de satisfacer en todos la nobilísima necesidad de la inteligencia por conocer la verdad del acontecer humano, para que al hacerlo con respeto y oportunidad, esté ensanchado cotidianamente los dominios de la verdad y preparando las voluntades al servicio del bien. Haz que mis acciones defiendan las causas nobles de nuestra sociedad. Haz que informe para orientar, que critique para construir, que provoque la risa con el fin trascendente de evitar el llanto, y que llegue a ser desde las columnas del periódico, desde el micrófono de la radio, desde la televisión, en fin, de todo medio de comunicación, ese maestro, ese obrero, ese soldado, ese hermano del pueblo de cuya misión se espera orientación y enseñanza. Entonces, Señor, haz que mi trabajo esté inspirado en la luz de tu verdad y en la ley de tu justicia, para que así logre hacer ágil lo que es pesado, hacer atractivo lo que es serio, hacer alegre lo que es santo y dar a las verdades eternas el aire de sorpresa apasionante de las últimas noticias. Amén.

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0: El Santo Rosario es una constante invocación a la Madre de Dios. Recordemos qué nos dice el quinto misterio de luz.
1: Sabiendo Jesús que había llegado su hora de pasar de este mundo al Padre, habiendo amado a los suyos que estaban en el mundo, los amó hasta el extremo. Y mientras estaban comiendo, tomó Jesús pan y lo bendijo, lo partió y se lo dio a sus discípulos, diciendo: tomen, coman, esto es mi cuerpo. Tomó luego una copa y, dadas las gracias, se la dio, diciendo: beban todos de ella, porque esta es mi sangre de la alianza, que es derramada por muchos para perdón de los pecados.
0: Recitar el Santo Rosario es un acto de fe, de esperanza, de amor y reparación.

0: 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Son las 21 horas, 56 minutos.
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En el mes aniversario de Chile, su historia, costumbres, dichos y refranes criollos también forman parte de nuestra programación. Muchas veces hemos escuchado a rey muerto, rey puesto. Este refrán se usa en varios países latinoamericanos y en Chile es bastante popular y encuentra su origen en la sucesión inexorable que se da en las monarquías y corresponde a la idea de que murió el rey, vive el rey, que por extensión se interpreta como que cada vez que queda un puesto vacante, siempre hay alguien dispuesto y ansioso por sustituirlo o reemplazarlo. Entonces, a rey muerto, rey puesto, hace referencia al rápido proceso que existe para ocupar el cargo dejado por una persona. Este fue un aporte de Emisoras Buena Nueva, en el mes aniversario de Chile.

0: Radio Buena Nueva indica la temperatura en el centro de la ciudad. En Linares, 11 grados, 6 décimas.
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Oración por nuestra tierra. Dios omnipotente, que estás presente en todo el universo y en la más pequeña de tus criaturas, tú, que rodeas con tu ternura todo lo que existe, derrama en nosotros la fuerza de tu amor, para que cuidemos la vida y la belleza. Inúndanos de paz, para que vivamos como hermanos y hermanas, sin dañar a nadie. Dios de los pobres, ayúdanos a rescatar a los abandonados y olvidados de esta tierra, que tanto valen a tus ojos. Sana nuestras vidas, para que seamos protectores del mundo y no depredadores, para que sembremos hermosura y no contaminación y destrucción. Toca los corazones de los que buscan solo beneficios a costa de los pobres y de la tierra. Enséñanos a descubrir el valor de cada cosa, a contemplar admirados, a reconocer que estamos profundamente unidos con todas las criaturas en nuestro camino hacia tu luz infinita. Gracias porque estás con nosotros todos los días. Aliéntanos, por favor, en nuestra lucha por la justicia, el amor y la paz.

0: 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Son las 22 horas, 54 minutos.
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0: buena nueva indica la hora.
1: Son las 23 horas, 33 minutos.
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0: Queridos hermanos, hermanas, los invito a que recemos con fe el Santo Rosario a nuestra Madre del Cielo. Los invito entonces, queridos hermanos, hermanas, a que hagamos esta oración, movidos por nuestro amor a la Virgen Santa y al amor al Señor nuestro Dios. En el nombre del Padre, del Hijo y del Espíritu Santo. Amén. En el primer misterio de luz, el bautismo de Jesús en el río Jordán.
1: Entonces, aparece Jesús que viene de Galilea al Jordán, donde Juan, para ser bautizado por él. Salió luego del agua, y en esto se abrieron los cielos, y vio al Espíritu de Dios que bajaba en forma de paloma y venía sobre él. Y una voz que salía de los cielos decía: Este es mi Hijo amado, en quien yo me complazco. Padre nuestro que estás en el cielo, santificado sea tu nombre. Venga a nosotros tu reino, hágase tu voluntad en

0: tierra como en el cielo.
1: Danos hoy nuestro pan de cada día. Perdona nuestras ofensas, como también nosotros perdonamos a los que nos ofenden. No nos dejes caer en la tentación y líbranos del mal. Amén.
0: Dios te salve, María. Llena eres de gracia, el Señor es contigo. Bendita eres entre todas las mujeres, y bendito es el fruto de tu vientre, Jesús.
1: Santa María, Madre de Dios, ruega por nosotros pecadores, ahora y en la hora de nuestra muerte. Amén.
0: Dios te salve, María. Llena eres de gracia, el Señor es contigo. Bendita eres entre todas las mujeres, y bendito es el fruto de tu vientre, Jesús.
1: Santa María, Madre de Dios, ruega por nosotros pecadores, ahora y en la hora de nuestra muerte. Amén.
0: Dios te salve, María. Llena eres de gracia, el Señor es contigo. Bendita eres entre todas las mujeres, y bendito es el fruto de tu vientre, Jesús.
1: Santa María, Madre de Dios, ruega por nosotros pecadores, ahora y en la hora de nuestra muerte. Amén.
0: Dios te salve, María. Llena eres de gracia, el Señor es contigo. Bendita eres entre todas las mujeres, y bendito es el fruto de tu vientre, Jesús.
1: Santa María, Madre de Dios, ruega por nosotros pecadores, ahora y en la hora de nuestra muerte. Amén.
0: Dios te salve, María. Llena eres de gracia, el Señor es contigo. Bendita eres entre todas las mujeres, y bendito es el fruto de tu vientre, Jesús.
1: Santa María, Madre de Dios, ruega por nosotros pecadores, ahora y en la hora de nuestra muerte. Amén.
0: Dios te salve, María. Llena eres de gracia, el Señor es contigo. Bendita eres entre todas las mujeres, y bendito es el fruto de tu vientre, Jesús.
1: Santa María, Madre de Dios, ruega por nosotros pecadores, ahora y en la hora de nuestra muerte. Amén.
0: Dios te salve, María. Llena eres de gracia, el Señor es contigo. Bendita eres entre todas las mujeres, y bendito es el fruto de tu vientre, Jesús.
1: Santa María, Madre de Dios, ruega por nosotros pecadores, ahora y en la hora de nuestra muerte. Amén.
0: Dios te salve, María. Llena eres de gracia, el Señor es contigo. Bendita eres entre todas las mujeres, y bendito es el fruto de tu vientre, Jesús.
1: Santa María, Madre de Dios, ruega por nosotros pecadores, ahora y en la hora de nuestra muerte. Amén.
0: Dios te salve, María. Llena eres de gracia, el Señor es contigo. Bendita eres entre todas las mujeres, y bendito es el fruto de tu vientre, Jesús.
1: Santa María, Madre de Dios, ruega por nosotros pecadores, ahora y en la hora de nuestra muerte. Amén.
0: Dios te salve, María. Llena eres de gracia, el Señor es contigo. Bendita eres entre todas las mujeres, y bendito es el fruto de tu vientre, Jesús.
1: Santa María, Madre de Dios, ruega por nosotros pecadores, ahora y en la hora de nuestra muerte. Amén.
0: Gloria al Padre, y al Hijo, y al Espíritu Santo.
1: Como era en el principio, ahora y siempre, por los siglos de los siglos. Amén.
2: Segundo misterio de luz, la manifestación de Jesús en las bodas de Caná.
0: Se celebraba una boda en Caná de Galilea, y estaba allí la madre de Jesús. Fue invitado también a la boda Jesús, con sus discípulos. Y como faltó el vino, María le dijo a Jesús, «No tienen vino». Jesús le respondió, «¿Qué tengo que ver yo contigo, mujer? Todavía no ha llegado mi hora». La madre dijo a los sirvientes, «Hagan todo lo que Él les dirá».
1: Padre nuestro que estás en el cielo, santificado sea tu nombre. Venga a nosotros tu reino. Hágase tu voluntad en la tierra como en el cielo.
0: Danos hoy nuestro pan de cada día. Perdona nuestras ofensas, como también nosotros perdonamos a los que nos ofenden. No nos dejes caer en la tentación y líbranos del mal. Amén.
1: Dios te salve María, llena eres de gracia, el Señor es contigo. Bendita eres entre todas las mujeres y bendito es el fruto de tu vientre, Jesús.
0: Santa María, Madre de Dios, ruega por nosotros pecadores, ahora y en la hora de nuestra muerte. Amén.
1: Dios te salve María, llena eres de gracia, el Señor es contigo. Bendita eres entre todas las mujeres y bendito es el fruto de tu vientre, Jesús.
0: Santa María, Madre de Dios, ruega por nosotros pecadores, ahora y en la hora de nuestra muerte. Amén.
1: Dios te salve María, llena eres de gracia, el Señor es contigo. Bendita eres entre todas las mujeres y bendito es el fruto de tu vientre, Jesús.
0: Santa María, Madre de Dios, ruega por nosotros pecadores, ahora y en la hora de nuestra muerte. Amén.
1: Dios te

0: vientre, Jesús.
1: Santa María, Madre de Dios, ruega por nosotros, pecadores, ahora y en la hora de nuestra muerte. Amén.
2: Dios te salve, María, llena eres de gracia, el Señor es contigo. Bendita eres entre todas las mujeres, y bendito es el fruto de tu vientre, Jesús.
1: Santa María, Madre de Dios, ruega por nosotros, pecadores, ahora y en la hora de nuestra muerte. Amén.
2: Dios te salve, María, llena eres de gracia, el Señor es contigo. Bendita eres entre todas las mujeres, y bendito es el fruto de tu vientre, Jesús.
1: Santa María, Madre de Dios, ruega por nosotros, pecadores, ahora y en la hora de nuestra muerte. Amén.
2: Dios te salve, María, llena eres de gracia, el Señor es contigo. Bendita eres entre todas las mujeres, y bendito es el fruto de tu vientre, Jesús.
1: Santa María, Madre de Dios, ruega por nosotros, pecadores, ahora y en la hora de nuestra muerte. Amén.
2: Dios te salve, María, llena eres de gracia, el Señor es contigo. Bendita eres entre todas las mujeres, y bendito es el fruto de tu vientre, Jesús.
1: Santa María, Madre de Dios, ruega por nosotros, pecadores, ahora y en la hora de nuestra muerte. Amén.
2: Dios te salve, María, llena eres de gracia, el Señor es contigo. Bendita eres entre todas las mujeres, y bendito es el fruto de tu vientre, Jesús.
1: Santa María, Madre de Dios, ruega por nosotros, pecadores, ahora y en la hora de nuestra muerte. Amén.
2: Dios te salve, María, llena eres de gracia, el Señor es contigo. Bendita eres entre todas las mujeres, y bendito es el fruto de tu vientre, Jesús.
1: Santa María, Madre de Dios, ruega por nosotros, pecadores, ahora y en la hora de nuestra muerte. Amén.
2: Gloria al Padre, gloria al Hijo, gloria al Espíritu Santo.
1: Como era en el principio, ahora y siempre, por los siglos de los siglos. Amén.
3: Tercer misterio de luz, la proclamación del reino y la invitación a la conversión.
1: Marchó Jesús a Galilea y proclamaba la buena nueva de Dios. El tiempo se ha cumplido y el reino de Dios está cerca. Conviértanse y crean en la buena nueva. Llegado a Cafarnaún, le trajeron un paralítico. Al no poder entrar por la puerta por la multitud, abrieron el techo y a través de él lo descolgaron en la camilla. Viendo Jesús la fe de ellos, dijo al paralítico: Hijo, tus pecados te son perdonados. A ti te digo, levántate, toma tu camilla y vete a tu casa. Por eso te digo que quedan perdonados sus muchos pecados, porque ha mostrado mucho amor. A quien poco se le perdona, poco amor muestra. Y le dijo a ella: tus pecados quedan perdonados. Padre nuestro que estás en el cielo, santificado sea tu nombre. Venga a nosotros tu reino, hágase tu voluntad en la tierra como en el cielo.
2: Danos hoy nuestro pan de cada día. Perdona nuestras ofensas, como también nosotros perdonamos a los que nos ofenden. No nos dejes caer en la tentación y líbranos del mal. Amén.
1: Dios te salve, María. Llena eres de gracia, el Señor es contigo. Bendita eres entre todas las mujeres, y bendito es el fruto de tu vientre, Jesús.
2: Santa María, Madre de Dios, ruega por nosotros pecadores, ahora y en la hora de nuestra muerte. Amén.
1: Dios te salve, María. Llena eres de gracia, el Señor es contigo. Bendita eres entre todas las mujeres, y bendito es el fruto de tu vientre, Jesús.
2: Santa María, Madre de Dios, ruega por nosotros pecadores, ahora y en la hora de nuestra muerte. Amén.
1: Dios te salve, María.
0: Llena eres de gracia, el Señor es contigo. Bendita eres entre todas las mujeres, y bendito es el fruto de tu vientre, Jesús.
2: Santa María, Madre de Dios, ruega por nosotros pecadores, ahora y en la hora de nuestra muerte. Amén.
0: Dios te salve, María. Llena eres de gracia, el Señor es contigo. Bendita eres entre todas las mujeres, y bendito es el fruto de tu vientre, Jesús.
2: Santa María, Madre de Dios, ruega por nosotros pecadores, ahora y en la hora de nuestra muerte. Amén.
0: Dios te salve, María. Llena eres de gracia, el Señor es contigo. Bendita eres entre todas las mujeres, y bendito es el fruto de tu vientre, Jesús.
2: Santa María, Madre de Dios, ruega por nosotros pecadores, ahora y en la hora de nuestra muerte. Amén.
0: Dios te salve, María. Llena eres de gracia, el Señor es contigo. Bendita eres entre todas las mujeres, y bendito es el fruto de tu vientre, Jesús.
2: Santa María, Madre de Dios, ruega por nosotros pecadores, ahora y en la hora de nuestra muerte. Amén.
0: Dios te salve, María. Llena eres de gracia, el Señor es contigo. Bendita eres entre todas las mujeres, y bendito es el fruto de tu vientre, Jesús.
2: Santa María, Madre de Dios, ruega por nosotros pecadores, ahora y en la hora de nuestra muerte. Amén.
0: Dios te salve, María. Llena eres de gracia, el Señor es contigo. Bendita eres entre todas las mujeres, y bendito es el fruto de tu vientre, Jesús.
2: Santa María, Madre de Dios, ruega por nosotros pecadores, ahora y en la hora de nuestra muerte. Amén.
0: Dios te salve, María. Llena eres de gracia, el Señor es contigo. Bendita eres entre todas las mujeres, y bendito es el fruto de tu vientre, Jesús.
2: Santa María, Madre de Dios, ruega por nosotros pecadores, ahora y en la hora de nuestra muerte. Amén.
0: Dios te salve, María. Llena eres de gracia, el Señor es contigo. Bendita eres entre todas las mujeres, y bendito es el fruto de tu vientre, Jesús.
2: Santa María, Madre de Dios, ruega por nosotros pecadores, ahora y en la hora de nuestra muerte. Amén.
0: Gloria al Padre, y al Hijo, y al Espíritu Santo.
2: Como en el principio, ahora y siempre, por los siglos de los siglos. Amén.
3: Cuarto misterio de luz, la transfiguración de Jesús en el monte Tabor.
1: 6 días después, tomó a Jesús consigo a Pedro, a Santiago y a su hermano Juan, y los lleva aparte a un monte alto, y se transfiguró delante de ellos. Su rostro se puso brillante como el sol, y sus vestidos se volvieron blancos como la luz. En esto se les aparecieron Moisés y Elías, que conversaban con él. Y una nube luminosa los cubrió con su sombra. Y de la nube salió una voz que decía: Este es mi Hijo amado, en quien me complazco. Escuchen.
2: Padre nuestro que estás en el cielo, santificado sea tu nombre. Venga a nosotros tu reino. Hágase tu voluntad en la tierra como en el cielo.
0: Danos hoy nuestro pan de cada día. Perdona nuestras ofensas, como también nosotros perdonamos a los que nos ofenden. No nos dejes caer en la tentación y líbranos del mal. Amén.

0: tu vientre, Jesús.
1: Santa María, Madre de Dios, ruega por nosotros, pecadores, ahora y en la hora de nuestra muerte. Amén.
0: Dios te salve, María, llena eres de gracia, el Señor es contigo. Bendita eres entre todas las mujeres, y bendito es el fruto de tu vientre, Jesús.
1: Santa María, Madre de Dios, ruega por nosotros, pecadores, ahora y en la hora de nuestra muerte. Amén.
0: Dios te salve, María, llena eres de gracia, el Señor es contigo. Bendita eres entre todas las mujeres, y bendito es el fruto de tu vientre, Jesús.
1: Santa María, Madre de Dios, ruega por nosotros, pecadores, ahora y en la hora de nuestra muerte. Amén.
0: Dios te salve, María, llena eres de gracia, el Señor es contigo. Bendita eres entre todas las mujeres, y bendito es el fruto de tu vientre, Jesús.
1: Santa María, Madre de Dios, ruega por nosotros, pecadores, ahora y en la hora de nuestra muerte. Amén.
0: Dios te salve, María, llena eres de gracia, el Señor es contigo. Bendita eres entre todas las mujeres, y bendito es el fruto de tu vientre, Jesús.
1: Santa María, Madre de Dios, ruega por nosotros, pecadores, ahora y en la hora de nuestra muerte. Amén.
0: Dios te salve, María, llena eres de gracia, el Señor es contigo. Bendita eres entre todas las mujeres, y bendito es el fruto de tu vientre, Jesús.
1: Santa María, Madre de Dios, ruega por nosotros, pecadores, ahora y en la hora de nuestra muerte. Amén.
0: Dios te salve, María, llena eres de gracia, el Señor es contigo. Bendita eres entre todas las mujeres, y bendito es el fruto de tu vientre, Jesús.
1: Santa María, Madre de Dios, ruega por nosotros, pecadores, ahora y en la hora de nuestra muerte. Amén. Dios.

0: fruto de tu vientre, Jesús.
1: Santa María, Madre de Dios, ruega por nosotros, pecadores, ahora y en la hora de nuestra muerte. Amén.
0: Dios te salve, María, llena eres de gracia, el Señor es contigo. Bendita eres entre todas las mujeres, y bendito es el fruto de tu vientre, Jesús.
1: Santa María, Madre de Dios, ruega por nosotros, pecadores, ahora y en la hora de nuestra muerte. Amén.
0: Dios te salve, María, llena eres de gracia, el Señor es contigo. Bendita eres entre todas las mujeres, y bendito es el fruto de tu vientre, Jesús.
1: Santa María, Madre de Dios, ruega por nosotros, pecadores, ahora y en la hora de nuestra muerte. Amén.
0: Gloria al Padre, gloria al Hijo, gloria al Espíritu Santo.
1: Como era en el principio, ahora y siempre, por los siglos de los siglos. Amén.
2: Quinto misterio de luz, la institución de la Eucaristía.
1: Sabiendo Jesús que había llegado su hora de pasar de este mundo al Padre, habiendo amado a los suyos que estaban en el mundo, los amó hasta el extremo. Y mientras estaban comiendo, tomó Jesús pan y lo bendijo, lo partió y se lo dio a sus discípulos, diciendo: tomen, coman, esto es mi cuerpo. Tomó luego una copa y, dadas las gracias, se la dio, diciendo: beban todos de ella, porque esta es mi sangre de la alianza, que es derramada por muchos para perdón de los pecados. Padre nuestro que estás en el cielo, santificado sea tu nombre. Venga a nosotros tu reino. Hágase tu voluntad en la tierra como en el cielo.
0: Danos hoy nuestro pan de cada día. Perdona nuestras ofensas, como también nosotros perdonamos a los que nos ofenden. No nos dejes caer en la tentación y líbranos del mal. Amén.
1: Dios te salve, María. Llena eres de gracia, el Señor es contigo. Bendita eres entre todas las mujeres, y bendito es el fruto de tu vientre, Jesús.
0: Santa María, Madre de Dios, ruega por nosotros pecadores, ahora y en la hora de nuestra muerte. Amén.
1: Dios te salve, María. Llena eres de gracia, el Señor es contigo. Bendita eres entre todas las mujeres, y bendito es el fruto de tu vientre, Jesús.
0: Santa María, Madre de Dios, ruega por nosotros pecadores, ahora y en la hora de nuestra muerte. Amén.
1: Dios te salve, María. Llena eres de gracia, el Señor es contigo. Bendita eres entre todas las mujeres, y bendito es el fruto de tu vientre, Jesús.
0: Santa María, Madre de Dios, ruega por nosotros pecadores, ahora y en la hora de nuestra muerte. Amén.
1: Dios te salve, María. Llena eres de gracia, el Señor es contigo. Bendita eres entre todas las mujeres, y bendito es el fruto de tu vientre, Jesús.
0: Santa María, Madre de Dios, ruega por nosotros pecadores, ahora y en la hora de nuestra muerte. Amén.
1: Dios te salve, María. Llena eres de gracia, el Señor es contigo. Bendita eres entre todas las mujeres, y bendito es el fruto de tu vientre, Jesús.
0: Santa María, Madre de Dios, ruega por nosotros pecadores, ahora y en la hora de nuestra muerte. Amén.
1: Dios te salve, María. Llena eres de gracia, el Señor es contigo. Bendita eres entre todas las mujeres, y bendito es el fruto de tu vientre, Jesús.
0: Santa María, Madre de Dios, ruega por nosotros pecadores, ahora y en la hora de nuestra muerte. Amén.
1: Dios te salve, María. Llena eres de gracia, el Señor es contigo. Bendita eres entre todas las mujeres, y bendito es el fruto de tu vientre, Jesús.
0: Santa María, Madre de Dios, ruega por nosotros pecadores, ahora y en la hora de nuestra muerte. Amén.
1: Dios te salve, María. Llena eres de gracia, el Señor es contigo. Bendita eres entre todas las mujeres, y bendito es el fruto de tu vientre, Jesús.
0: Santa María, Madre de Dios, ruega por nosotros pecadores, ahora y en la hora de nuestra muerte. Amén.
1: Dios te salve, María. Llena eres de gracia, el Señor es contigo. Bendita eres entre todas las mujeres, y bendito es el fruto de tu vientre, Jesús.
0: Santa María, Madre de Dios, ruega por nosotros pecadores, ahora y en la hora de nuestra muerte. Amén.
1: Dios te salve, María. Llena eres de gracia, el Señor es contigo. Bendita eres entre todas las mujeres, y bendito es el fruto de tu vientre, Jesús.
0: Santa María, Madre de Dios, ruega por nosotros pecadores, ahora y en la hora de nuestra muerte. Amén.
1: Gloria al Padre, y al Hijo, y al Espíritu Santo.
0: Como era en el principio, ahora y siempre, por los siglos de los siglos. Amén.
1: Dios te salve, Reina y Madre de Misericordia, vida, dulzura y esperanza nuestra. Dios te salve. A ti clamamos los desterrados hijos de Eva. A ti suspiramos gimiendo y llorando en este valle de lágrimas. Ea pues, Señora abogada nuestra, vuelve a nosotros tus ojos misericordiosos. Y después de este destierro, muéstranos a Jesús, fruto bendito de tu vientre. Oh clemente, oh piadosa, oh dulce Virgen María. Ruega por nosotros, Santa Madre de Dios, para que seamos dignos de alcanzar las promesas y gracias de nuestro Señor. Amén.
2: Y damos la bendición final al concluir nuestro Santo Rosario. El Señor esté con ustedes. Y la bendición de Dios Todopoderoso, Padre, Hijo y Espíritu Santo, descienda sobre cada uno de los que ha recitado con fe este Santo Rosario y bendiga sus hogares y sus trabajos. Amén.

0: 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Son las 0 horas, 2 minutos.
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0: En el mes aniversario de Chile, su historia, costumbres, dichos y refranes criollos también forman parte de nuestra programación. Dentro de todos los modismos que usamos los chilenos, también existe un sinnúmero de dichos que forman parte de nuestra idiosincrasia, como por ejemplo, a lo cochihuahua, que ha derivado en a lo cochihuahua y se usa para designar a aquellas personas que consiguen las cosas sin hacer el menor esfuerzo. Esta frase encuentra su origen en las conclusiones que los pueblerinos tenían con respecto a los coches de guaguas. Decían que estos, a diferencia de cualquier otro medio de transporte, eran los únicos que no necesitaban pagar patente, no requerían de permisos de circulación y transitaban libremente por las calles. Además, esta expresión hace referencia a que las guaguas son transportadas sin que ellas hagan el más mínimo esfuerzo. Este fue un aporte de Emisoras Buena Nueva en el mes aniversario de Chile.
1: Virgen Santa del Carmelo, póngame luego un reparo, que yo siempre desafino cuando no me hacen un aro.
2: Señora Doña María, vengo todo avergonzado a cantarle en mi guitarra con mi voz desentonado. Más procuraré entonarme y hacer la garganta wincha cantándole esta cuequita que va bien de patenquincha.
3: Bien, bien, bien, bien, bien.
4: Virgen Santa del Carmelo, perdona a estos malvados. Perdóname a mí también, que los tres estamos cañoneados.
5: Y lo fuimos con la cueca. ¡Viva la Virgen del Carmen!
4: ¡Viva!

0: Radio Buena Nueva indica la temperatura en el centro de la ciudad. En Linares, 10 grados, 6 décimas.
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0: 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Son las 0 horas, 59 minutos.
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Un santo para cada día. Hoy, 11 de septiembre, recordamos a El Señor de los Milagros de Buga. Allá por el año 1580, Buga era un pequeño caserío en el Valle del Cauca, Colombia. El río de Buga corría en aquel entonces por el sitio donde ahora está el Templo del Señor de los Milagros. Al lado izquierdo del río había un ranchito de paja donde vivía una india anciana cuyo oficio era lavar ropa. Esta mujer era muy piadosa y estaba ahorrando y reuniendo dinero para comprarse un Santo Cristo y poder rezarle todos los días. Reunió 70 reales, que era lo que necesitaba para comprarlo y traerlo desde Quito. Precisamente el día en que la piadosa lavandera iba a llevar su dinero al señor cura párroco, pasó por allí llorando un honrado padre de familia, a quien iban a echar a la cárcel porque debía 70 reales y no tenía con qué pagarlos. La buena mujer se conmovió por esta tristeza de su vecino e, inspirada por su pensamiento caritativo, se propuso dejar para más tarde el conseguir su crucifijo y le dio al pobre necesitado los 70 reales que tenía ahorrados. Aquel hombre, lleno de alegría y de agradecimiento, le deseó que Dios le bendijera y le ayudara mucho. Unos días después, la anciana estaba lavando ropa en el río cuando una ola colocó delante de ella un pequeño crucifijo de madera, que resultó para ella una joya más valiosa que todo el oro y la plata y las esmeraldas que le pudieran ofrecer. El crucifijo hallado de esta manera no podía haber pertenecido por allí acerca a ninguna otra persona, pues hacia arriba, a las orillas del río, no vivía nadie. La feliz lavandera, llena de gozo y perfectamente tranquila en su conciencia respecto a su posesión, se dirigió a su choza e improvisó allí un altarcito, sobre el cual colocó el Santo Cristo que le había llegado de manera tan misteriosa, guardándolo cuidadosamente en una cajita de madera. Una noche la anciana oyó golpecitos en el sitio donde guardaba la imagen y, averiguando lo que pasaba, se llevó una gran sorpresa al darse cuenta que el Santo Cristo y la cajita habían crecido notablemente, pero se imaginó que eso sería ilusión de sus ojos, ya muy debilitados por la edad. Pero pocos días después advirtió que la imagen tenía ya cerca de un metro de estatura. Sorprendida por este milagro, le avisó al señor cura párroco y a los señores más importantes del pueblo, los cuales visitaron enseguida la habitación de la anciana y comprobaron por sus propios ojos la verdad de lo que ella les había contado, y que esta pobre mujer poseía un crucifijo de un tamaño muy difícil de conseguir por aquellos alrededores, y que ella no tenía ni dinero ni amistades para conseguir semejante imagen, y que por lo tanto la existencia de aquel crucifijo allí no se podía explicar naturalmente y que tenía que ser un milagro. Y resultó que la sagrada imagen se fue deformando porque los devotos le quitaban pedacitos de madera para llevarlos como reliquia, y porque todos la tocaban con sus manos sudorosas, y se fue poniendo tan fea que ya a los muy amigos del arte, más que devoción, les causaba repulsión. Entonces un visitador especial, llegado de Popayán, mandó que dicha imagen fuera quemada y destruida por el fuego. Los devotos se estremecieron de sentimiento al conocer esta orden, pero era necesario obedecer. Pero lo milagroso fue que la imagen, al ser echada a las llamas, empezó a sudar, y a sudar tan copiosamente que los vecinos empapaban algodones con aquel sudor para llevarlos como reliquias y obtener curaciones. Este milagro fue comprobado y atestiguado con la gravedad de juramento por numerosas personas, y al terminar el sudor, la santa imagen se había vuelto mucho más hermosa de lo que estaba antes, y se le fue lo que anteriormente tenía de desagradable. Después de estos sucesos extraordinarios, el ranchito de la anciana se convirtió en sitio de oraciones y peregrinaciones. A los anteriores milagros siguieron muchos más, y fue tal la cantidad que la gente le dio a esta imagen el nombre con el cual se lo conoce desde hace siglos: el Señor de los Milagros. 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

0: Radio Buena Nueva indica la temperatura en el centro de la ciudad. En Linares, 10 grados, 3 décimas.
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oración por nuestra tierra. Dios omnipotente, que estás presente en todo el universo y en la más pequeña de tus criaturas, tú, que rodeas con tu ternura todo lo que existe, derrama en nosotros la fuerza de tu amor, para que cuidemos la vida y la belleza. Inúndanos de paz, para que vivamos como hermanos y hermanas sin dañar a nadie. Dios de los pobres, ayúdanos a rescatar a los abandonados y olvidados de esta

tierra que tanto valen a tus ojos. Sana nuestras vidas, para que seamos protectores del mundo y no depredadores, para que sembremos hermosura y no contaminación y destrucción. Toca los corazones de los que buscan solo beneficios a costa de los pobres y de la tierra. Enséñanos a descubrir el valor de cada cosa, a contemplar admirados, a reconocer que estamos profundamente unidos con todas las criaturas en nuestro camino hacia tu luz infinita. Gracias porque estás con nosotros todos los días. Aliéntanos, por favor, en nuestra lucha por la justicia, el amor y la paz.

0: 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Es la una de la madrugada. 59 minutos.
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0: Radio Buena Nueva indica la temperatura en el centro de la ciudad. En Linares, 9 grados, 6 décimas.
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0: 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Son las 3 de la madrugada. Exactamente.
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0: Radio Buena Nueva indica la temperatura en el centro de la ciudad. En Linares, 9 grados, 3 décimas.
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0: 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Son las 3 de la madrugada. 59 minutos.
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En el mes aniversario de Chile, su historia, costumbres, dichos y refranes criollos también forman parte de nuestra programación. Dentro de todos los modismos que usamos los chilenos, también existe un sinnúmero de dichos que forman parte de nuestra idiosincrasia, como por ejemplo, a lo coche guagua, que ha derivado en a lo coche guagua y se usa para designar a aquellas personas que consiguen las cosas sin hacer el menor esfuerzo. Esta frase encuentra su origen en las conclusiones que los pueblerinos tenían con respecto a los coches de guaguas. Decían que estos, a diferencia de cualquier otro medio de transporte, eran los únicos que no necesitaban pagar patente, no requerían de permisos de circulación y transitaban libremente por las calles. Además, esta expresión hace referencia a que las guaguas son transportadas sin que ellas hagan el más mínimo esfuerzo. Este fue un aporte de Emisoras Buena Nueva en el mes aniversario de Chile.

0: Radio Buena Nueva indica la temperatura en el centro de la ciudad. En Linares, 9 grados, 5 décimas.
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Un santo para cada día. Hoy, 11 de septiembre, recordamos a El Señor de los Milagros de Buga. Allá por el año 1580, Buga era un pequeño caserío en el Valle del Cauca, Colombia. El río de Buga corría en aquel entonces por el sitio donde ahora está el Templo del Señor de los Milagros. Al lado izquierdo del río había un ranchito de paja donde vivía una india anciana cuyo oficio era lavar ropa. Esta mujer era muy piadosa y estaba ahorrando y reuniendo dinero para comprarse un santo Cristo y poder rezarle todos los días. Reunió 70 reales, que era lo que necesitaba para comprarlo y traerlo desde Quito. Precisamente el día en que la piadosa lavandera iba a llevar su dinero al señor cura párroco, pasó por allí llorando un honrado padre de familia, a quien iban a echar a la cárcel porque debía 70 reales y no tenía con qué pagarlos. La buena mujer se conmovió por esta tristeza de su vecino e, inspirada por su pensamiento caritativo, se propuso dejar para más tarde el conseguir su crucifijo y le dio al pobre necesitado los 70 reales que tenía ahorrados. Aquel hombre, lleno de alegría y de agradecimiento, le deseó que Dios le bendijera y le ayudara mucho. Unos días después, la anciana estaba lavando ropa en el río cuando una ola colocó delante de ella un pequeño crucifijo de madera, que resultó para ella una joya más valiosa que todo el oro y la plata y las esmeraldas que le pudieran ofrecer. El crucifijo hallado de esta manera no podía haber pertenecido por allí acerca a ninguna otra persona, pues hacia arriba, a las orillas del río, no vivía nadie. La feliz lavandera, llena de gozo y perfectamente tranquila en su conciencia respecto a su posesión, se dirigió a su choza e improvisó allí un altarcito, sobre el cual colocó el Santo Cristo, que le había llegado de manera tan misteriosa, guardándolo cuidadosamente en una cajita de madera. Una noche la anciana oyó golpecitos en el sitio donde guardaba la imagen y, averiguando lo que pasaba, se llevó una gran sorpresa al darse cuenta que el Santo Cristo y la cajita habían crecido notablemente, pero se imaginó que eso sería ilusión de sus ojos, ya muy debilitados por la edad. Pero pocos días después advirtió que la imagen tenía ya cerca de un metro de estatura. Sorprendida por este milagro, le avisó al señor cura párroco y a los señores más importantes del pueblo, los cuales visitaron enseguida la habitación de la anciana y comprobaron por sus propios ojos la verdad de lo que ella les había contado, y que esta pobre mujer poseía un crucifijo de un tamaño muy difícil de conseguir por aquellos alrededores, y que ella no tenía ni dinero ni amistades para conseguir semejante imagen, y que por lo tanto la existencia de aquel crucifijo allí no se podía explicar naturalmente y que tenía que ser un milagro. Y resultó que la sagrada imagen se fue deformando porque los devotos le quitaban pedacitos de madera para llevarlos como reliquia, y porque todos la tocaban con sus manos sudorosas, y se fue poniendo tan fea que ya a los muy amigos del arte, más que devoción, les causaba repulsión. Entonces un visitador especial, llegado de Popayán, mandó que dicha imagen fuera quemada y destruida por el fuego. Los devotos se estremecieron de sentimiento al conocer esta orden, pero era necesario obedecer. Pero lo milagroso fue que la imagen, al ser echada a las llamas, empezó a sudar, y a sudar tan copiosamente que los vecinos empapaban algodones con aquel sudor para llevarlos como reliquias y obtener curaciones. Este milagro fue comprobado y atestiguado con la gravedad de juramento por numerosas personas, y al terminar el sudor, la santa imagen se había vuelto mucho más hermosa de lo que estaba antes, y se le fue lo que anteriormente tenía de desagradable. Después de estos sucesos extraordinarios, el ranchito de la anciana se convirtió en sitio de oraciones y peregrinaciones. A los anteriores milagros siguieron muchos más, y fue tal la cantidad que la gente le dio a esta imagen el nombre con el cual se lo conoce desde hace siglos: el Señor de los Milagros. 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

0: 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Son las 5 de la madrugada. Exactamente.
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Oración por nuestra tierra. Dios omnipotente, que estás presente en todo el universo y en la más pequeña de tus criaturas, tú, que rodeas con tu ternura todo lo que existe, derrama en nosotros la fuerza de tu amor, para que cuidemos la vida y la belleza. Inúndanos de paz, para que vivamos como hermanos y hermanas, sin dañar a nadie. Dios de los pobres, ayúdanos a rescatar a los abandonados y olvidados de esta tierra, que tanto valen a tus ojos. Sana nuestras vidas, para que seamos protectores del mundo y no depredadores, para que sembremos hermosura y no contaminación y destrucción. Toca los corazones de los que buscan solo beneficios a costa de los pobres y de la tierra. Enséñanos a descubrir el valor de cada cosa, a contemplar admirados, a reconocer que estamos profundamente unidos con todas las criaturas en nuestro camino hacia tu luz infinita. Gracias porque estás con nosotros todos los días. Aliéntanos, por favor, en nuestra lucha por la justicia, el amor y la paz.

Buenas noches, caballero. Como siempre con ustedes, pa' decirles cosas breves de esas que erizan el cuello. Porque mi verso sincero, aunque les parezca cruel, muchas veces deja miel en el fondo del huerguero. ¿Pa' qué engañar a la gente si uno nació verseador? 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Total, me es indiferente si me quieren criticar, al fin sabe cada cual dónde va a enterrar el diente. Yo he andado tantos caminos, oiga, y he visto tantos rebaños, que tengo como 1000 años dentro del alma metido. Y si alguno habré perdido, son muchos más los ganados, porque cada uno tragado vale por 100 mal servidos. Una vez me dijo un viejo que había caminado mucho, que hay un árbol que da fruto sin pepas y sin pellejo. Dijo que no estaba lejos, pero que nadie lo veía, y que todos se morían de hambre por nacer tan ciego. Yo no le entendí muy bien, pero creo que me quiso decir que con sacrificio siempre se puede comer. La cosa es tratar de ver nuestros propios sentimientos sin convertirlos en cuentos que nos van a convencer. De mis penas no me acuerdo, pero de las cosas lindas no me olvidaré en la vida, aunque olvidarme no quiero, porque tengo aquí en el cuero, con llagas y cicatrices, tatuados los días felices cuando rompía mi suelo. Sí, señor, con el arao, el asaón y lichona, yo forjé mi propia historia antes de hacerme letao. Y siempre se me han nublado los ojos porque soy hombre cuando firmo con mi nombre algún verso terminado. Yo no quiero escribir lindo, ni quiero que me agasajen, ni quiero que otros trabajen para engrandecer lo que escribo. Yo quiero conmigo mismo estar conforme y querría que alguien una vez al día por lo menos leyera lo que yo escribo. Hay palabras muy bonitas para decir muchas cosas, pero yo no quiero en glosas perfectas dejar mi vida. Yo quiero mi lengua antigua, cuando arreaba mi ganado, con un amante hecho huila y a pata por el sembrado. Qué lindo es tener la culpa de todo lo que se ha hecho, ¿no? Y decir a lo hecho pecho, sin miedo a esta vida sucia. Yo fui niño y en mis cuitas forjé mi llanto y mi verso. Perdónenme, caballero, no puedo más.

0: Radio Buena Nueva indica la temperatura en el centro de la ciudad. En Linares, 9 grados, 3 décimas.
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chileno, a tu patria siempre amarte, y al igual que nuestra cueca chilena, mantenerla viva siempre curarte. Hernán Núñez Ollarte, un gran homenaje.

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0: La hora en Buena Nueva. Son las 5 de la madrugada. 59 minutos.
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0: Radio Buena Nueva indica la temperatura en el centro de la ciudad. En Linares, 9 grados, una décima.
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0: y triunfa ciudad de compadre. Lindo Santiago, pues yo, si usted no se ha ido a dar una vuelta para allá para el paradero 18 de Providencia, señor.
1: ¡Ay, nadie existe!
0: Mejor, oiga, el zoológico.
1: Ah, no, no, usted no va al zoológico, tiene que haber un abogado, pero no la dejará esto, pues.

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1: Son las 6 de la mañana. 49 minutos.
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1: La hora en Buena Nueva. Son las 6 de la mañana. 58 minutos.
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Un santo para cada día. Hoy, 11 de septiembre, recordamos a El Señor de los Milagros de Buga. Allá por el año 1580, Buga era un pequeño caserío en el Valle del Cauca, Colombia. El río de Buga corría en aquel entonces por el sitio donde ahora está el Templo del Señor de los Milagros. Al lado izquierdo del río había un ranchito de paja donde vivía una india anciana cuyo oficio era lavar ropa. Esta mujer era muy piadosa y estaba ahorrando y reuniendo dinero para comprarse un santo Cristo y poder rezarle todos los días. Reunió 70 reales, que era lo que necesitaba para comprarlo y traerlo desde Quito. Precisamente el día en que la piadosa lavandera iba a llevar su dinero al señor cura párroco, pasó por allí llorando un honrado padre de familia, a quien iban a echar a la cárcel porque debía 70 reales y no tenía con qué pagarlos. La buena mujer se conmovió por esta tristeza de su vecino e, inspirada por su pensamiento caritativo, se propuso dejar para más tarde el conseguir su crucifijo y le dio al pobre necesitado los 70 reales que tenía ahorrados. Aquel hombre, lleno de alegría y de agradecimiento, le deseó que Dios le bendijera y le ayudara mucho. Unos días después, la anciana estaba lavando ropa en el río cuando una ola colocó delante de ella un pequeño crucifijo de madera, que resultó para ella una joya más valiosa que todo el oro y la plata y las esmeraldas que le pudieran ofrecer. El crucifijo hallado de esta manera no podía haber pertenecido por allí acerca a ninguna otra persona, pues hacia arriba, a las orillas del río, no vivía nadie. La feliz lavandera, llena de gozo y perfectamente tranquila en su conciencia respecto a su posesión, se dirigió a su choza e improvisó allí un altarcito, sobre el cual colocó el Santo Cristo que le había llegado de manera tan misteriosa, guardándolo cuidadosamente en una cajita de madera. Una noche la anciana oyó golpecitos en el sitio donde guardaba la imagen y, averiguando lo que pasaba, se llevó una gran sorpresa al darse cuenta que el Santo Cristo y la cajita habían crecido notablemente, pero se imaginó que eso sería ilusión de sus ojos, ya muy debilitados por la edad. Pero pocos días después advirtió que la imagen tenía ya cerca de un metro de estatura. Sorprendida por este milagro, le avisó al señor cura párroco y a los señores más importantes del pueblo, los cuales visitaron enseguida la habitación de la anciana y comprobaron por sus propios ojos la verdad de lo que ella les había contado, y que esta pobre mujer poseía un crucifijo de un tamaño muy difícil de conseguir por aquellos alrededores, y que ella no tenía ni dinero ni amistades para conseguir semejante imagen, y que por lo tanto la existencia de aquel crucifijo allí no se podía explicar naturalmente y que tenía que ser un milagro. Y resultó que la sagrada imagen se fue deformando porque los devotos le quitaban pedacitos de madera para llevarlos como reliquia, y porque todos la tocaban con sus manos sudorosas, y se fue poniendo tan fea que ya a los muy amigos del arte, más que devoción, les causaba repulsión. Entonces un visitador especial, llegado de Popayán, mandó que dicha imagen fuera quemada y destruida por el fuego. Los devotos se estremecieron de sentimiento al conocer esta orden, pero era necesario obedecer. Pero lo milagroso fue que la imagen, al ser echada a las llamas, empezó a sudar, y a sudar tan copiosamente que los vecinos empapaban algodones con aquel sudor para llevarlos como reliquias y obtener curaciones. Este milagro fue comprobado y atestiguado con la gravedad de juramento por numerosas personas, y al terminar el sudor, la santa imagen se había vuelto mucho más hermosa de lo que estaba antes y se le fue lo que anteriormente tenía de desagradable. Después de estos sucesos extraordinarios, el ranchito de la anciana se convirtió en sitio de oraciones y peregrinaciones. A los anteriores milagros siguieron muchos más, y fue tal la cantidad que la gente le dio a esta imagen el nombre con el cual se lo conoce desde hace siglos: el Señor de los Milagros. 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Son las 7 de la mañana. 20 minutos.

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En el mes aniversario de Chile, su historia, costumbres, dichos y refranes criollos también forman parte de nuestra programación. Dentro de todos los modismos que usamos los chilenos, también existe un sinnúmero de dichos que forman parte de nuestra idiosincrasia, como por ejemplo, a lo coche guagua, que ha derivado en a lo coche guagua y se usa para designar a aquellas personas que consiguen las cosas sin hacer el menor esfuerzo. Esta frase encuentra su origen en las conclusiones que los pueblerinos tenían con respecto a los coches de guaguas. Decían que estos, a diferencia de cualquier otro medio de transporte, eran los únicos que no necesitaban pagar patente, no requerían de permisos de circulación y transitaban libremente por las calles. Además, esta expresión hace referencia a que las guaguas son transportadas sin que ellas hagan el más mínimo esfuerzo. Este fue un aporte de Emisoras Buena Nueva en el mes aniversario de Chile.

0: La hora en Buena Nueva. Son las 7 de la mañana. 57 minutos.
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0: 8 de la mañana, un minuto, 8-1, ¿cómo están? Buen día, bienvenidos a la emisora Buena Nueva. Jornada informativa correspondiente a viernes 11 de septiembre de 2026. Orlando y Rolando, desde onomástico en esta jornada. Muchas felicidades para ellos. La ciudad, chispitas a esta hora, manejar con máxima prudencia, piso resbaladizo, jabonoso, tiempo y distancia. Ahí está nuestra plaza de armas a través de radio buenanueva.cl. Usted puede observar la ciudad que comienza con el movimiento más intenso, el horario peak. Control Master Francisco Ortega Saldías, en Chanco, en la Buena Nueva, Pablo Jara. Estamos en Longaví, JN, Juan de la Mona, a través de Radio El Nevado, y por supuesto que en Constitución, 89.5 FM. En las plataformas digitales, en contacto con ustedes. Ahí está la imagen, llueve a esta hora con mayor intensidad. Nuestro ícono, el templo catedral, los cables que son una contaminación vial, las letras que son de otro planeta, pero es nuestra hermosa ciudad. Ahí está la imagen de la parte poniente. Cuidemos Linares, se requiere de también colaborar para que la ciudad esté más hermosa en fiestas patrias. Le envío un saludo, me acordé también de un linarense que está en Canadá, Luis Yáñez, del grupo Los de Linares. Le envío un cordial saludo a Luis, que hace un notable trabajo también desde el punto de vista de la comunicación. Siempre estamos en contacto. Un saludo para él y también su señora, que se recupere de la dolencia. La temperatura de este instante, 8.2 grados. Revisemos de inmediato lo más importante de punto provincial. ...11 de septiembre... marcado por tres actividades acá en nuestra comuna, ciudad que ya es reconocida como la cuna de Pinochet. A las 10:30... habrá una actividad en el memorial Buen Pastor por parte de las agrupaciones de derechos humanos, expresos políticos y también detenidos desaparecidos tras el golpe militar del 11 de septiembre de 1973 acá en nuestro país. Luego, al mediodía, las mismas entidades serán parte de este día de conmemoración en el memorial de Plaza de Armas. Ese memorial que recuerda también a quienes, por pensar distinto, por tener una ponencia distinta, aún permanecen desaparecidos. Y por la tarde, a las 19:30 horas, el acto de los pinochetistas en el Teatro Municipal de esta comuna. El abogado local, dirigente político, Salvador Concha Aguilera, presentó un segundo recurso de protección ante la Corte de Talca, que busca impedir el uso del Teatro Municipal para esta actividad de los pinochetistas. Tenemos la reacción del abogado Salvador Concha.
1: En esta semana fue presentado un recurso de protección a nombre de don Miguel Rojas Vázquez, hijo y hermano de detenido desaparecido de don Miguel y de don Gilberto, de acá de nuestra provincia, ante la Corte de Apelaciones de Talca, con el objetivo de solicitar, primero que nada, a través de una orden de no innovar, el cierre, ¿cierto?, de la posibilidad del acto que celebrarán sectores de derecha o de ultraderecha de nuestra ciudad el día 11 en el Teatro Municipal de nuestra ciudad. El objetivo y el sentido de este recurso tiene que ver con el respeto, ¿cierto?, a las víctimas de las violaciones de derechos humanos cometidos durante la dictadura cívico-militar. Y esta expresión tiene que ver además con el derecho a la no repetición, que es lo que se busca, ¿cierto?, conculcar con este recurso y de protección además hacia todas las víctimas de violaciones de derechos humanos de nuestra ciudad y de nuestra provincia. Por otro lado, es importante recalcar que en otras oportunidades se han presentado recursos de protección y la Corte las ha desechado porque consideró que las personas recurrentes no eran víctimas ni familiares. En este caso, se presentó un recurso de protección solo con un familiar directo de víctimas de derechos humanos. Por lo tanto, tenemos un grado de certeza importante que va a ser sometido a tramitación y posteriormente debieran tomarse las medidas de las cuales otras cortes, como las de Valparaíso o de Santiago, han sido acogidos este tipo de reclamo por actos arbitrarios y legales que van contra la Constitución y contra los tratados de derechos humanos que han sido ratificados y son parte de nuestro ordenamiento jurídico en nuestro país. Eso debiera estar a más tardar el día de mañana, porque generalmente la relatora encargada de la Corte de los recursos de protección, cuando hay orden de no innovar, los toman por separado para darle una prioridad que tenga vista esa causa, ¿cierto?, tanto por la presidencia de la Corte como por la sala respectiva, para que se dé cuenta cuál va a ser el resultado.
0: Reiteramos, son dos recursos presentados ante la Corte de Talca, desde el punto de vista jurídico, para frenar esta actividad en cuanto al uso del Teatro Municipal. Independiente de esta materia, lo que diga la Corte, adherentes a Pinochet, ayer me comentaban que la actividad se mantiene a firme. Ellos se juntan a las 19:30 horas frente al Teatro Municipal, van a hacer el acto tradicional con esta piedra, este monumento que todo el mundo ya conoce aquí a nivel local, nacional e internacional, y luego la actividad en el propio Cine Teatro. Y esperan, como siempre, tener mucha convocatoria. También se ha requerido resguardo policial. Sí, se decidió que la policía uniformada realice el trabajo respectivo de resguardo del Teatro Municipal y alrededores para evitar inconvenientes y desórdenes. Vamos a esperar lo que diga la Corte de Talca, si acoge este recurso y el acto en cuestión. Se pagaron 200.000 pesos por el arriendo del Cine Teatro para esta actividad de los pinochetistas. 8:10 minutos. 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Finalmente fue retirada la fotografía de Pinochet de la denominada Galería de los Expresidentes de la República en la delegación presidencial de nuestra comuna. A través de un comunicado, la delegación presidencial se refirió a esta materia, un comunicado que es preciso y conciso. Dice el documento: la Delegación Presidencial Provincial de Linares no instruyó ni realizó la instalación de dicha fotografía, desconociéndose que la incorporó a la galería de imágenes ubicadas en estas dependencias. Tras advertirse su presencia, la fotografía fue retirada del lugar. Es muy importante, auditor, en este contexto, y yo acá siempre lo planteo con mucha responsabilidad, comentar ciertos elementos. Esta galería, ubicada en la delegación presidencial, ex gobernación, todo el mundo conoce como la gobernación, frente a Plaza de Armas, fue donada por el senador PS Jaime Naranjo, en su condición el año 2006 de vicepresidente de la Cámara de senadores, la Cámara Alta. Y en esta galería estaba la fotografía de Augusto Pinochet. Estaba la gráfica, tal como la que, como las que están ahora, Patricio Elwin, Salvador Allende, Eduardo Frei Montalva, Carlos Ibáñez, hijo de esta tierra, Arturo Alessandri, también vinculado al Maule. Y fue un tercero quien retiró esa fotografía de esta galería y la guardó. Y esa fotografía debe estar en la gobernación delegación porque es parte del archivo público. No puede desaparecer. Si desaparece, podría haber incluso un sumario. Esa fotografía de Pinochet está de acuerdo a esta galería. Y fue el senador Jaime Naranjo quien la donó a esta instancia el año 2006. La pregunta es, ¿dónde está esa fotografía? ¿Por qué el senador Naranjo la incorporó? Y esta disyuntiva que se ha producido acá en la comuna, que nos hizo a nivel nacional ser nuevamente reconocidos. Pero la fotografía existe. Yo estuve el 2006 en esta inauguración de esta galería que donó el senador Naranjo en su condición de vicepresidente de la Cámara Alta. Pero ya fue retirada la copia. Cambiamos de tema. 8:13 minutos, 8:13 de la mañana. Vamos a revisar otras noticias que tienen que ver con el acontecer local. Perfecto. Resulta que la lluvia, los cambios de temperatura, mantienen preocupación desde el punto de vista viral. Muchas personas resfriadas, incluso con COVID, faringitis, gripe, mucha humedad, el sol. Y esto fue comentado por la experta Erika Artamal de Leutalca.
2: Si bien es cierto, se ve un aumento y si se compara con los años anteriores, obviamente se ve bastante, especialmente en septiembre. Tenemos que pensar también que solamente hace 2 años estamos haciendo vigilancia de rinovirus. Entonces puede ser engañoso ese aumento, dado que desde antes del 2024 no se medía rinovirus y a lo mejor también habíamos tenido una frecuencia tan alta de este virus, ¿ya? Pero lo que se ve es que está en aumento y no se ve un descenso. Tenemos que esperar una próxima semana para ver si llegamos a una meseta de aumento de virus respiratorio y ahí ya queda por empezar a declinar la frecuencia. Pero hasta el momento hay que estar en alerta porque todo indica que estamos en un ascenso viral. La mayor frecuencia de rinovirus, que en estos momentos el que tiene casi el 60% de los virus circulando, está entre 1 a 4 años, ¿verdad? Entonces tenemos que pensar que los lactantes, los niños pequeños tienen un sistema respiratorio mucho más lábil y eso los hace mucho más propensos a contraer virus respiratorio, en este caso rinovirus, dado que no tenemos vacunas, no tenemos mayores medidas a nivel poblacional de protección, entonces solamente queda la medida estándar de protección y de autocuidado. Esto es especialmente riesgoso en los niños, niñas, recién nacidos, lactantes, ¿verdad? Entonces, dificultad respiratoria franca con hundimiento de costillas, quejido al respirar, muchas veces dejan de comer o si son lactantes dejan de recibir, no quieren mamar y todo eso, fiebre, congestión. Entonces, ante esa alerta hay que tener especial precaución y acudir a los centros asistenciales. Tenemos que ver que justo esta alza en la circulación viral coincide con el mes de septiembre, donde por sí hay mucho más movilidad. Tenemos que recordar que los virus circulan con las personas. Entonces, si las personas se van a empezar a movilizar, a reunir, puede haber mucho más riesgo de mayor circulación viral por las interacciones entre personas. Entonces, la invitación es que, si bien es cierto, todos estamos acostumbrados a agruparnos, a juntarnos durante estas celebraciones de septiembre, tratar de tener el cuidado de que si yo tengo alguna dificultad, estoy con sintomatología respiratoria y tengo niños, niñas, lactantes, recién nacidos, menores de 4 años, usar mascarilla, tratar de no acercarme mucho, lavarse las manos, que es fundamental, aunque sea muy obvio, pero el lavado de manos corta la cadena de transmisión de los virus, y la ventilación también, airear los espacios y todo eso.
0: 8:17 minutos, el corte, la pausa, volvemos.
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0: 8:20 minutos. Estuvo ayer acá en nuestra comuna Pedro Larraín, director nacional de los SLEP. Cumplió una intensa agenda vinculada al trabajo educativo. Por ejemplo, llegó a la Escuela San Antonio de esta ciudad, recorrió el Liceo Bicentenario Valentín Letelier y también reinauguró el Jardín Infantil Molinito Azul. Tenemos la redacción del director de Educación Pública del país en su presencia acá en la comuna, Pedro Larraín.
1: Hoy día hemos acompañado al servicio local de Los Álamos, también a las autoridades locales, como al Seremi, a su directora provincial, especialmente a la directora de este jardín infantil, Molinito Azul, a una etapa muy importante en la historia de este jardín infantil, que es reabrir después de que, bueno, celebrar la reapertura, después de 3 años que estuvo en reparaciones, en diferentes dificultades. Este año pudo abrirse gracias a las gestiones que ha realizado el servicio local. Eran los niños muy motivados con el proceso de aprendizaje, especialmente con su sello artístico, ver la participación de la familia. Es algo que nos llena de alegría, de entusiasmo, y queremos transmitir que este es el camino para mejorar la educación en Chile. Es partir desde la base, poner el foco en la primera infancia, son los jardines infantiles, la educación parvularia, la educación básica, que tiene que tomar una fuerza, un brío especial para poder mejorar los aprendizajes de los estudiantes.
0: Sobre esta misma instancia hay otra opinión de Bárbara Alarcón, directora del Jardín Infantil Molinito Azul.
2: Estuvimos 3 años en un espacio compartido con otro establecimiento y para nosotros es algo súper importante. Estamos muy felices ya que recuperamos nuestro espacio personal. Podemos comenzar a recibir niños en su totalidad, porque antes el espacio físico no lo permitía. Y estamos felices, un espacio lindo, cómodo, acogedor. Y de a poco tenemos la misión de ir presentando a la comunidad que ya tenemos las puertas abiertas para poder recuperar el 100% de nuestra matrícula.
0: También participó de estas actividades el Seremi de Educación, Cristian Letelier.
3: Es para nosotros fundamental poder trabajar de manera mancomunada para llegar de manera adecuada y a tiempo a las comunidades escolares de todo el territorio. Este es un servicio local de educación pública bien extenso, con alta ruralidad, por lo tanto necesitamos estar presentes en los diferentes establecimientos, en los diferentes jardines, potenciando sobre todo las bases de la educación como lo estamos haciendo hoy con la reinauguración de este jardín infantil.
0: Mucho liceo, mucha escuela, mucho jardín con inconvenientes en su infraestructura. Es muy importante que la autoridad esté al tanto de aquello, se pueda hacer la inversión para que mejoren las condiciones de nuestros establecimientos. 8:24 minutos. Cáncer de mama. Muchas personas afectadas con esta temática, y la AFAL efectúa controles periódicos en la región y el país. El doctor José Miguel Menucci se refirió al trabajo de la AFAL y también el tema cáncer de mama.
4: Las clínicas móviles de AFAL, la verdad es que son un instrumento de apoyo al sistema de salud que permite mejorar el acceso de este examen, sobre todo en aquellas comunas donde no se cuenta con el recurso. La verdad es que las clínicas móviles son un elemento de equidad en acceso, mejorando que las mujeres que no pueden acceder a este examen lo pueden hacer a través de los centros de primaria de atención, donde se generan estos vínculos entre la FALP y las comunas que requieran tener este examen. Lamentablemente en nuestro país, a pesar de todos los esfuerzos que hace el sistema de salud, menos del 40% de las mujeres que deberían hacerse este examen están accediendo a él de forma regular. La verdad es que a pesar de toda la información y el esfuerzo que hace el sistema y el país, para poder brindar la protección contra el cáncer de mama, un porcentaje menor del que deberíamos estar cubriendo lo está haciendo. La importancia de la mamografía es que es un examen que es muy poco invasivo, es altamente asequible por todas las mujeres y es el único examen de detección precoz que ha logrado disminuir la mortalidad por cáncer de mama tanto en Chile como en el mundo. Es un examen que permite detectar lesiones que no son palpables, lesiones como microcalcificaciones que están asociadas a la aparición de cáncer y por lo tanto nos permite actuar muy a tiempo referente a detectar cánceres que están in situ y que por lo tanto permiten una mucho mejor respuesta a tratamiento y evitar que las personas fallezcan de esta enfermedad.
0: 8:26 minutos. Saludos para Sergio Barrera Peña. ¿Cómo estás? Excelente fin de semana. Ahí de Rosario, cuidarse. Raúl Espinosa Ríos, dirigente del sector Neruda, también de Los Celistas. Un abrazo para Raúl, un dirigente muy comprometido con nuestro quehacer y nuestro desarrollo. Manuel Cofré, buen día César. 11 de septiembre, día de reflexión, luto y esperanza, ni perdón ni olvido. Joaquín Mestre dice que es urgente mejorar Camino Cuellar, entrada a Linares en la parte sur, conexión con Longaví. Muchos eventos. Gracias para Joaquín, también ligado al mundo del mountain bike. Y como él dice, efectivamente está con muchos eventos el Camino Cuellar. Rosario Balboa, muy buen día. Angélica Albornoz, Héctor Briones desde Antofagasta, Baquedano, en contacto con la radio. Juan Carlos Arricueta, que esté muy bien, Juan Carlos. Viene al camino la empresa, se va a asfaltar, esperemos que eso se concrete, que no existan inconvenientes. Mirta Oces, muy buen día. Lilia Acevedo dice que acá en nuestra comuna la derecha hace lo que quiere. Álvaro Villagra critica también al mundo pinochetista. Pepe Vega en contacto con la radio. María Alejandra Rodríguez, ¿cómo estás? María Alejandra, gusto saludarte. Carlos Ibáñez, muy buen día. También está acá don Orlando López en contacto con la radio. Claro, siempre se culpa al mensajero. Sin comentarios lo que plantea es válido, pero... ¿Y eso real es real ese bot o es un bot? Un ser y medio. Lucila Carrasco en contacto con nuestra emisora Eduardo Pavés. La historia es nuestra y la hacen los pueblos, dice Salvador Allende. Ahí está la opinión, reitero, de la ciudadanía respecto a lo que pasa acá en nuestra ciudad. El informe del tiempo, mucha atención con esto, vamos a proyectar lo que viene. Hoy la máxima 15 grados, nublado, chubascos y probable tormenta eléctrica en Cauquenes, Parral, Retiro, Longaví, Linares, Colbún, Yerbas Buenas, San Javier, Villa Alegre. Nada del concejal María Ignacia González, cero avance en esa investigación. Hay nuevo fiscal regional, veremos qué pasa al respecto. Mañana 3:19 despejado, el domingo 2:19 nubosidad parcial, el lunes 3:20 despejado, el martes 4:21 nubosidad parcial. En la playa, hoy la máxima 15 grados en Constitución, Chanco, Curaní, Pepeyúgue, Chovellín alrededores, nublado y chubascos. Mañana 6:17 despejado, el domingo 5:17 nubosidad parcial, lunes 6:18 despejado, el martes 7:18 nubosidad parcial en la costa del Maule. Y vamos ahora con fiestas patrias y la proyección de las lluvias. Jueves 17, mínima 6, máxima 20, nubosidad parcial. Viernes 18, 7 de mínima, 20 de máxima, nubosidad parcial. Sábado 19, 8 de mínima, 17 de máxima, lluvias 3.8 milímetros. El 20 de septiembre, 9 y 17, lluvias 11.7 milímetros. Es la proyección que hace Foreca.es para los días de fiestas patrias, con mucha actividad en las comunas de la provincia. Pero acá, reitero, el ambiente siempre es festivo, no hay inconveniente, la gente participa sin contratiempos, va a Plaza de Armas, va a Yerbas Buenas, va a Parral, va a Colbún, va a la playa, se mueve. Pero ojo, ojo, la economía está complicada. No hay circulante, no hay un ambiente económico positivo. El alza nuevamente de los combustibles, la inflación. No está el tema como en otros años. En particular, este año está muy complejo. Ha sido un invierno extremadamente duro del punto de vista económico, y eso uno lo conversa con los comerciantes, con los emprendedores, y se da cuenta de que el tema no es complejo. Hay un ajuste presupuestario familiar. Yo creo que la comunidad va a ir un día a la plaza, a un lugar determinado, pero no hay un ambiente económico optimista respecto de estas fiestas patrias. Más bien celebración familiar, puntual y precisa. Es una realidad que vivimos desde el punto de vista de nuestra sociedad, y este invierno yo estimo es de los más duros de los últimos 10 a 15 años. Ha sido muy difícil, muy muy difícil desde el punto de vista presupuestario. Por ejemplo, la comunidad adquiere productos de alimentación a crédito, y eso ya habla de un tema complejo. Hernán Tapia, un abrazo, que esté muy bien, Hernán. Loreto Quinteros, muy buen día, que esté muy bien, a cuidarse, a estar siempre en contacto con nuestra emisora. Haz deporte, sé feliz y cuida el medio ambiente. Mucho Nehuen Compuche, recuerda que la vida es ahora. La pausa y todo el deporte. El Depo no juega, está libre, es puntero. Esperemos que se juegue para el Depo y siga en esa posición nuestro equipo albirrojo. Hasta luego, estamos en contacto. Buen día, respeto, prudencia, calma, que siempre prevalezca el diálogo, la conversación. Hasta luego.
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0: Público se juega este partido en la jornada de mañana, parte la sub 16 y de fondo 15 minutos para el mediodía, la sub 15 de Deportes Linares en el fútbol joven. Mientras que la sub 18 juegan en la jornada de hoy. Ya estaremos por la tarde con resultados en el complejo deportivo Ragüe Alto. Además, por la tarde también estamos con las programaciones del fútbol amateur para este fin de semana, incluida la jornada de inicio de la Copa de Campeones en Serie 45. Cambiamos de tema porque el primer equipo del Depo no juega este fin de semana, queda libre nuestro Deportes Linares, equipo puntero en la liguilla del ascenso, pero sí va a disputar un partido amistoso en Talca con el equipo de Seminario. Estuvo conversando el profe Rubén Pizarro con el Calule Meléndez, quien sufrió la pérdida también de un familiar. Aquí nos cuenta en la nota Rodrigo Calule Meléndez.
1: Bueno, yo me tuve que ausentar los primeros días, lamentablemente estuve de duelo, tuve una pérdida de un primo hermano, que obviamente nos criamos juntos, entonces me mantuve un poco al tanto, pero Jorge y Felipe obviamente trabajando desde lo que nos acostumbra, quizá un poco con más de intensidad, sabiendo que no tenemos partido este fin de semana, nos permite hacer un poquito más de carga, partidos oficiales me refiero, porque mañana vamos a terminar con un partido en microciclo en Talca con Seminario, que era lo que pudimos, digamos, tener a mano para no perder el ritmo futbolístico, así que, y trabajando como siempre, con la intensidad que se le tiene que dar a esta semana, que nos permite también quizás aumentar un poco las cargas. Así que está muy bien, esperemos mañana terminar de buena manera este microciclo y ya volver la semana que viene.
2: ¿Cómo analiza lo que está haciendo el equipo en cancha y los resultados que se están dando?
1: Bien, bien, la verdad que contento obviamente por el lugar donde nos encontramos. Si bien el último partido sabemos que nos costó bastante, hay que ser muy honesto, muy sincero, pero se ganó y eso ayuda obviamente siempre a trabajar de mejor manera, ayuda a las confianzas, y ganar en esta liguilla siempre va a ser muy importante. Son partidos o una liguilla muy corta donde obviamente sacar buenos resultados te va a ayudar mucho, y se ganó, que era lo que queríamos. Seguimos obviamente intacto, latente, con la ilusión completa de todos por el lugar donde nos encontramos. Así que ahora hay que seguir trabajando lo que resta prácticamente este mes, porque recién reanudamos la competencia en octubre, así que hay que mantenerse obviamente trabajando, tratar de buscar partidos amistosos que nos permitan seguir en ritmo de competencia.
3: ¿Siente que le ha faltado la generación de juego en el aspecto ofensivo, como que le ha tocado, ha sido más complicado la creación ofensiva? ¿Cómo lo ve?
1: Siento que, pero en este partido, yo creo que en los partidos anteriores hemos llevado a cabo nuestra idea, nuestra forma, y creo que ha salido de buena manera. Incluso el partido que perdimos con creo que se hizo un muy buen primer tiempo, y después, bueno, por errores ahí puntuales, lamentablemente no conseguimos mejor resultado. Y en esta vez sí creo. Ahora, enfrentamos un muy buen equipo, ojo, yo creo que Colchagua merece estar más arriba de donde está. Nosotros lo analizamos, nos dimos el tiempo de ver todos sus partidos, y es un equipo que ha sometido a varios de los rivales que le ha tocado jugar y no ha tenido la posibilidad quizás de ganar, pero sí es un rival duro, complejo, pero a pesar, más allá de lo que haya presentado Colchagua, creo que a nosotros sí nos faltó asociarnos un poco más. Por el momento estábamos muy, muy largo entre línea y línea, y eso también les permitía a ellos ganar los segundos balones, pero esto es trabajable, para eso son, digamos, los análisis, el poder ver, para trabajar obviamente y que no nos vuelva a suceder, porque podría ser más complejo. Así que, pero se ganó, vuelvo a reiterar, se hizo un muy buen trabajo defensivo, creo que estuvieron muy a la altura, muy concentrados contra, vuelvo a reiterar, un muy buen rival, y eso nos permitió hacer el gol y después poder mantener el arco en cero.
2: Profe, en estas finales prácticamente de esta liguilla, los equipos muy parejos, ¿cómo se encuentra el equilibrio para seguir manteniendo la punta?
1: Con los pies sobre la tierra. Yo creo que el mensaje primordial hacia nuestros jugadores es saber que nosotros somos un tremendo equipo cuando estamos alineados, cuando somos solidarios y cuando trabajamos como equipo, y mantener los pies bien sobre la tierra, porque todavía queda mucho camino por delante. Yo creo que eso es lo más importante hoy día, sabiendo en la posición que nos encontramos, y no relajarnos. Pensar de que los partidos que vienen van a ser quizás fácil porque los equipos nos miran de distinta manera, no. Alinares nos ha mirado siempre de la misma manera, creo que poco a poco nos fuimos ganando un lugar, trabajo y trabajo, no fue.

0: ganando un espacio en esta liguilla y debemos seguir de la manera que nos ha llevado a estar donde estamos. Yo creo que ese es el mensaje principal y los muchachos que yo creo que lo tienen más que adquirido y lo tienen muy claro. En ese sentido, yo me quedo tranquilo porque sé el grupo humano que tengo, sé la humildad que tienen estos muchachos y se han dejado trabajar y eso nos ha permitido, gracias a Dios, hoy día estar donde estamos. Así que a seguir trabajando, como se dice siempre, aunque parezca una frase media cliché, no hay, digamos, otra alternativa para poder seguir lo más arriba posible y vamos a seguir trabajando de la manera que lo hace este equipo para seguir bien.
1: Nos reencontramos a las 20:30 con la presencia del profe Rubén Pizarro para analizar todo lo que es la programación para el fin de semana, incluida también la serie de 45, que parte la Copa de Campeones en 45. Es todo, muchas gracias.
2: 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Son las 8 de la mañana, 43 minutos. 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
0: 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Son las 8 de la mañana, 46 minutos.

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1: La hora en Buena Nueva. Son las 9 de la mañana. Exactamente. 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

Buenos días, familia. ¿Cómo están? Gusto de saludarles. Bienvenidos. Qué rico que es viernes. Con gotitas, con lluvia. Pero se habían anunciado, en todo caso, durante la semana. Hoy saludando a quienes llevan el nombre de Orlando y Rolando. Es el día 254 del año, la semana número 37. Faltan 111 días para el 2027. Temperatura en estos momentos 8 grados 2 décimas. Y estamos en el 11 de septiembre, que es una fecha que, lamentablemente, de vida de los chilenos, se cumplen 53 años del golpe de Estado. Y agregamos algo más. Bueno, nuestros papás saben bien la historia, digamos, ¿no? La recuerdan también. Y a 25 años del atentado a las Torres Gemelas, también ocurrido un 11 de septiembre. Nosotros listos acá para comenzar nuestro programa en este día viernes, en el fin de semana previo a Fiestas Patrias. 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En el día de hoy muchos niños con su traje de guasito, muchas niñitas también ahí de guasita. Lo malo que les tocó lluvia, ¿verdad? Tuvieron que cambiar toda la rutina hoy día, porque muchos habían preparado, qué sé yo, alguna ramadita ahí. Vi a papitos también con parrillas llegando a colegios en el día de hoy. Bueno, que sea una linda fiesta, ¿verdad? Hay muchos que la próxima semana no tienen clase, se quedan en casita ahí, ¿verdad? En la semana de Fiestas Patrias. Don Francisco Ortega es la puesta al aire del programa. Bienvenidos y bienvenidas. Vamos por el viernes en Buena Nueva.

En el mes aniversario de Chile, su historia, costumbres, dichos y refranes criollos también forman parte de nuestra programación. Dentro de todos los modismos que usamos los chilenos, también existe un sinnúmero de dichos que forman parte de nuestra idiosincrasia, como por ejemplo, a lo cochihuahua, que ha derivado en a lo cochihuahua y se usa para designar a aquellas personas que consiguen las cosas sin hacer el menor esfuerzo. Esta frase encuentra su origen en las conclusiones que los pueblerinos tenían con respecto a los coches de guaguas. Decían que estos, a diferencia de cualquier otro medio de transporte, eran los únicos que no necesitaban pagar patente, no requerían de permisos de circulación y transitaban libremente por las calles. Además, esta expresión hace referencia a que las guaguas son transportadas sin que ellas hagan el más mínimo esfuerzo. Este fue un aporte de Emisoras Buena Nueva en el mes aniversario de Chile.

A no olvidar que todavía seguimos en invierno, ¿eh? Por si acaso, 9:17 minutitos en el Hola Familia, en Buena Nueva. Saludos cordiales para quienes a esta hora van rumbo a su trabajo, a quienes ya están en la oficina, a los amigos que nos sintonizan en la locomoción colectiva. 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Vamos a tener precipitaciones hoy solamente. En los próximos días no hay lluvia. Mañana vamos a tener una temperatura bastante agradable, así que ya le vamos a indicar también las condiciones meteorológicas para el fin de semana. ¿Por qué hago esta notita, digamos, del informe del tiempo? 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

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Saludos ahí a Pablito Jara, que luego nos entregará también el informe del tiempo, cómo están las condiciones allá en la costa. Y 89.5 en Constitución. Desde este sábado 12 de septiembre, a partir de las 6 de la mañana, y esto es súper importante, ponga mucha atención, debido al montaje de la fiesta de la Chilenidad 2026, se realizarán, queridos auditores, cortes de tránsito en las calles perimetrales a la Plaza de Armas. Manuel Rodríguez, Kotmoller, O'Higgins. Posteriormente, el cierre se extenderá también a calle Independencia. Invitamos a nuestros vecinos y conductores a planificar sus recorridos y utilizar vías alternativas. Agradecemos su comprensión y colaboración mientras preparamos esta gran fiesta para Linares. Eso es lo que dice el comunicado oficial de la municipalidad en torno, ¿cierto?, a este corte de tránsito debido al montaje de la fiesta de la Chilenidad. Se va a realizar estos cortes de tránsito, reitero, en las calles perimetrales a Plaza de Armas, Manuel Rodríguez, Kotmoller y O'Higgins. Esto desde mañana, 12 de septiembre, desde las 6 de la mañana y hasta el último grupo que se presenta en la fiesta de la Chilenidad, porque después decía el alcalde, vamos a entrar al tiro, se despide ahí el legado de Tommy Rey y a desmontar todo, ¿cierto?, para habilitar lo más temprano posible la arteria el día 21 de septiembre, que entre paréntesis es el Día del Trabajador Radial. Así que anótelo, agéndelo, cortes de tránsito en las calles perimetrales a la Plaza de Armas, a contar de la jornada de mañana. Muy importante que usted lo tenga presente, porque puede decir, pero ¿cuándo dijeron? 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Las 9:25 en el Hola Familia de Buena Nueva.

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Ya estamos preparando el pañuelo, ¿eh?, para zapatear en septiembre. Tiquitiquití. Le pedimos a zapatear al Pancho, ¿no? Reginaldo, dice esto. Ya, ok. Estamos de vuelta al segundo bloque de nuestro programa. Estaba revisando una información que da a conocer el Comité Permanente de la Conferencia Episcopal de Chile, que llamó este viernes a construir una memoria basada en la verdad, la justicia y la reconciliación, en un mensaje divulgado con motivo de un nuevo aniversario del golpe de Estado del 11 de septiembre de 1973. En el documento titulado Para construir paz y esperanza,

de no realizar ceremonias oficiales por los 53 años del golpe. Estamos siempre con los grandes más grandes de la mañana. 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

0: El Santo Rosario es una constante invocación a la Madre de Dios. Recordemos que nos dice el primer misterio de dolor.
1: Va Jesús con ellos a una propiedad llamada Getsemaní y dice a los discípulos: siéntense aquí mientras voy allá a orar. Y tomando consigo a Pedro y a los hijos de Zebedeo, comenzó a sentir tristeza y angustia. Y adelantándose un poco, cayó rostro en tierra y dijo: Padre, si quieres, aparta de mí esta copa. Pero no se haga mi voluntad, sino la tuya. Y sumido en agonía, insistía más en su oración. Su sudor se hizo como gotas de sangre que caían en tierra.
0: Recitar el Santo Rosario es un acto de fe, de esperanza, de amor y reparación.

Ya, voy con una mención, Panchito, y nos vamos de inmediato al concurso en la jornada de este viernes. 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Ya. Ahora sí, nos vamos entonces a nuestra sección Más chileno que los porotos. Con el clásico, esta canción que le gusta a mucha gente, ¿eh? Hay vida, despertar por la mañana. Hacemos la previa que dice: el huemul y el cóndor forman parte del escudo nacional de Chile desde el año 1834. El diseño fue aprobado por el Congreso en el año 1834 y oficializado específicamente el 26 de junio de 1834 durante el gobierno del presidente José Joaquín Prieto. La pregunta del concurso dice así: ¿qué simbolizan el cóndor y el huemul en nuestro escudo nacional? Pregunta de cultura, ¿por qué están ahí? ¿Por qué se escogió el cóndor y por qué el huemul? ¿Qué representan? ¿Por qué están en el escudo nacional? ¿Qué simbolizan el cóndor y el huemul en nuestro escudo nacional? Esa es la pregunta del concurso. Si usted no lo sabe, no se preocupe. Hoy día va a aprender, porque la idea es entregar también cultura en esta sección. Estamos en el mes de la patria, ¿cierto? Entonces, todos nos preguntamos, ¿pero qué simbolizan el cóndor y el huemul en nuestro escudo nacional? Estos animalitos, ¿qué significado tienen? ¿Por qué están ahí? ¿Por qué forman parte del escudo nacional? ¿Qué simbolizan el cóndor y el huemul? ¡Se va!

¿Qué simbolizan el cóndor y el huemul en nuestro escudo nacional? Ya nos están escribiendo. Vamos a revisar por acá quién nos escribe. Hola, dice la respuesta Mirta Oces Castro, de las Cruces. Saludos ahí a Mirta. ¿Quién más acá? Hola, buen día, dice. Ya, Lorena Aravena Quirós, de las Obras. Saludos también a Lorena. Hola, quiero participar. Mi nombre es Sara Rebolledo Muñoz. Soy de las Toscas. Y la respuesta, ya, ¿qué representa el cóndor? El cóndor representa una cosa. Y el huemul representa otra cosa. ¿Qué simbolizan el cóndor y el huemul en nuestro escudo nacional? Tienen un significado. ¿Cuál es el significado? ¿Por qué están ahí? ¿Por qué está el cóndor y por qué está el huemul? Tenemos un Pancho. No, no es por eso, Pancho. No es por eso. 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

0: 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La hora en Buena Nueva. Son las 9 de la mañana. 59 minutos.
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¿Estás de acuerdo? Superan la Navidad. Las fiestas patrias son la celebración favorita de los chilenos. ¿Estás de acuerdo? Un estudio de la consultora Ipsos reveló que las fiestas patrias se consolidaron como la festividad favorita de los chilenos, con el 54% de las preferencias, superando ampliamente a la Navidad, 26% de la Navidad, y el Año Nuevo, un 6%. Entre las costumbres para la fecha, un 70% de los encuestados indicó que realizará asados y un 65% se va a reunir con cercanos. En tanto, las empanadas, 46%, y el terremoto, 49%, encabezan las elecciones gastronómicas para las celebraciones. ¿Qué te parece? ¿Estás de acuerdo? Las fiestas patrias superan a la Navidad, son la celebración favorita de los chilenos. Es lo que dice este sondeo, ¿no? ¿Quién me escribió por acá? Hola, dice, el privilegio de trabajar acá en los cerros. Es un cóndor, ¿no? Es un hermoso cóndor que me envía acá. La persona que me escribe, no sé quién es. ¿Quién me escribe? Hernán, me parece que es, ¿eh? Aparece en la fotografía de Hernán. Ya, saludos para Hernán, ¿eh? Bien. Hola, buen día, dice, quiero participar. Mi nombre es Verónica Gracia Borges, de San Antonio de Lama. Ya, pues, pero ¿quién? ¿Quién? ¿Qué representa o qué simboliza el cóndor? ¿Y qué simboliza el huemul? Esa es la pregunta que estamos haciendo. ¿Qué significa que esté ahí el cóndor y que esté el huemul en el escudo nacional? ¿Qué significa? ¿Qué más por acá? Hola, buen día, me llamo Paola Lagos, Parra de Paragruesa. La respuesta es ya. Perfecto, anotamos tu respuesta, Paola. ¿Qué más acá? Gabriela del Carmen Bascuñán Soto, condominio Buen Pastor, saludos. Estamos leyendo lo que nos escriben nuestros amigos. Hola, Zulema Muñoz Ibáñez, de Baragruesa. Respuesta, ¿qué representa el cóndor y qué representa el huemul? ¿Quién por acá? No me notan el nombre acá. Nuria Chim, quiero participar, dice. Ya. Sigo revisando por acá. Pedrito Arriagada. Perfecto, Villa. Pablo Neruda. Sigo acá. Hola, quiero participar. Ya. Claro, el cóndor representa. Y el huemul. Me tienen que mencionar ahí lo que representa tanto el cóndor y el huemul. Pero escriban. Acá, como me escribe, digamos, Valeria Mora Ramírez, me dice: el cóndor representa, y ahí me da la respuesta, mientras que el huemul representa, bien, eso es lo que queremos nosotros. Sector Estadio Fiscal. Sigo revisando, gracias a toda la gente que está participando con nosotros. Bernarda Garrido Verdugo, Las Obras. Ya, anotamos tu respuesta, querida amiga. Para nuestros amigos que están en la sintonía de la radio, María José Méndez. ¿Ya? ¿Qué representa el cóndor y el huemul, querida María José? Me tienes que anotar, el cóndor representa esto y el huemul esto. Saludos para Luchito Vázquez Aravena, también en sintonía de nuestro programa. Un abrazo enorme para toda la gente que está compartiendo con nosotros el Hola Familia. La pregunta del concurso: ¿qué simboliza el cóndor y el huemul en nuestro escudo nacional? Usted me tiene que escribir. El cóndor simboliza ta ta ta ta ta. El huemul me escribe también, pero me anota cóndor esto, huemul este otro. ¿Ya? Así, eso es lo que queremos como respuesta del concurso. 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
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Saludos cordiales a don Víctor González. 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

Un santo para cada día. Hoy, 11 de septiembre, recordamos a El Señor de los Milagros de Buga. Allá por el año 1580, Buga era un pequeño caserío en el Valle del Cauca, Colombia. El río de Buga corría en aquel entonces por el sitio donde ahora está el Templo del Señor de los Milagros. Al lado izquierdo del río, había un ranchito de paja donde vivía una india anciana cuyo oficio era lavar ropa. Esta mujer era muy piadosa y estaba ahorrando y reuniendo dinero para comprarse un santo Cristo y poder rezarle todos los días. Reunió 70 reales, que era lo que necesitaba para comprarlo y traerlo desde Quito. Precisamente el día en que la piadosa lavandera iba a llevar su dinero al señor cura párroco, pasó por allí llorando un honrado padre de familia, a quien iban a echar a la cárcel porque debía 70 reales y no tenía con qué pagarlos. La buena mujer se conmovió por esta tristeza de su vecino e, inspirada por su pensamiento caritativo, se propuso dejar para más tarde el conseguir su crucifijo y le dio al pobre necesitado los 70 reales que tenía ahorrados. Aquel hombre, lleno de alegría y de agradecimiento, le deseó que Dios le bendijera y le ayudara mucho. Unos días después, la anciana estaba lavando ropa en el río cuando una ola colocó delante de ella un pequeño crucifijo de madera, que resultó para ella una joya más valiosa que todo el oro y la plata y las esmeraldas que le pudieran ofrecer. El crucifijo hallado de esta manera no podía haber pertenecido por allí acerca a ninguna otra persona, pues hacia arriba, a las orillas del río, no vivía nadie. La feliz lavandera, llena de gozo y perfectamente tranquila en su conciencia respecto a su posesión, se dirigió a su choza e improvisó allí un altarcito, sobre el cual colocó el Santo Cristo que le había llegado de manera tan misteriosa, guardándolo cuidadosamente en una cajita de madera. Una noche la anciana oyó golpecitos en el sitio donde guardaba la imagen y, averiguando lo que pasaba, se llevó una gran sorpresa al darse cuenta que el Santo Cristo y la cajita habían crecido notablemente, pero se imaginó que eso sería ilusión de sus ojos, ya muy debilitados por la edad. Pero pocos días después advirtió que la imagen tenía ya cerca de un metro de estatura. Sorprendida por este milagro, le avisó al señor cura párroco y a los señores más importantes del pueblo, los cuales visitaron enseguida la habitación de la anciana y comprobaron por sus propios ojos la verdad de lo que ella les había contado, y que esta pobre mujer poseía un crucifijo de un tamaño muy difícil de conseguir por aquellos alrededores, y que ella no tenía ni dinero ni amistades para conseguir semejante imagen, y que por lo tanto la existencia de aquel crucifijo allí no se podía explicar naturalmente y que tenía que ser un milagro. Y resultó que la sagrada imagen se fue deformando porque los devotos le quitaban pedacitos de madera para llevarlos como reliquia, y porque todos la tocaban con sus manos sudorosas, y se fue poniendo tan fea que ya a los muy amigos del arte, más que devoción, les causaba repulsión. Entonces un visitador especial, llegado de Popayán, mandó que dicha imagen fuera quemada y destruida por el fuego. Los devotos se estremecieron de sentimiento al conocer esta orden, pero era necesario obedecer. Pero lo milagroso fue que la imagen, al ser echada a las llamas, empezó a sudar, y a sudar tan copiosamente que los vecinos empapaban algodones con aquel sudor para llevarlos como reliquias y obtener curaciones. Este milagro fue comprobado y atestiguado con la gravedad de juramento por numerosas personas, y al terminar el sudor, la santa imagen se había vuelto mucho más hermosa de lo que estaba antes y se le fue lo que anteriormente tenía de desagradable. Después de estos sucesos extraordinarios, el ranchito de la anciana se convirtió en sitio de oraciones y peregrinaciones. A los anteriores milagros siguieron muchos más, y fue tal la cantidad que la gente le dio a esta imagen el nombre con el cual se le conoce desde hace siglos: el Señor de los Milagros. 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

10:25. Oye, giro en el proyecto sobre carreras de galgos. Estaba actualizando acá la información. Comisión respalda su continuidad bajo regulación. Por una estrecha votación de 7 votos a favor y 6 en contra, la Comisión de Medio Ambiente de la Cámara de Diputadas y Diputados aprobó indicaciones que cambian la orientación del proyecto sobre carreras de galgos en Chile. Con este resultado, querida comunidad, la propuesta parlamentaria pasó de buscar la prohibición total de la actividad a establecer un marco para su regulación. La medida aprobada no representa la entrada en vigencia de una ley ni fija un marco normativo inmediato. El texto deberá seguir su tramitación en las siguientes instancias del Congreso, donde se resolverá si se mantiene este criterio regulatorio o si la iniciativa sufre modificaciones. Pero esa es la novedad. Giro en proyecto sobre carreras de galgos. Comisión respalda su continuidad bajo regulación. Hoy la votación ganó por un solo voto, ¿eh? 7 a favor, 6 en contra. La Comisión de Medio Ambiente de la Cámara de Diputadas y Diputados que aprobó indicaciones que cambian la orientación del proyecto sobre carreras de galgos en Chile. Con este resultado, la propuesta parlamentaria pasó de buscar la prohibición total de la actividad a establecer un marco para su regulación. Pero todavía queda camino. 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

Estamos ya en 6 minutos para las 11 de la mañana en el Hora Familia. Temperatura que tenemos a esta hora en nuestra capital provincial, 9 grados 4 décimas. 9 grados 4 décimas la temperatura de estos instantes. Sigo revisando lo que nos escriben nuestros amigos y amigas. Hola, mi nombre es Bernardita Andaur Alvarado de la Villa Entre Ríos. La respuesta es ya, perfecto. ¿Qué canción? Una canción, a ver si la buscamos por ahí. ¿Quién más por acá? Hola, Rosy Ríos Méndez, los escucho en calle Lautaro, quiero participar, dice. Ya, perfecto, te anotamos, querida amiga. Hola, buen día. Rosa Gómez Vivalo, de San Antonio, Encina. Ya, perfecto, anotamos tu respuesta, Rosito, ahí. Miriam Retamal Valdés, de Chupayar, la respuesta. Ya, anotamos también la respuesta. Manuelito, que nos cuenta por ahí, ya perfecto, nos envía hasta la fotografía del escudo ahí, ¿eh? ¿Qué más por acá? Hola, buen día, Berta Zambrano Norambuena, de Villa El Nevado, la respuesta, perfecto, te anotamos, querida Bertita. Sigo revisando por acá, Margarita Parada Abarca, de Las Motas, ya perfecto, te anotamos ahí, querida amiga. Marcela Ibáñez Bascuñán, sector Los Batros. Saludos. Quiero participar, Verónica Medel. La respuesta es, ya, que tengan buen día. ¿De qué parte nos escribes, Verónica? Es bueno que nos anotes también de qué parte estás en sintonía.

0: 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La hora en Buena Nueva. Son las 11 de la mañana. Exactamente.
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0: Un buen tema lleno de energía para regresar en el Hora Familia con el penúltimo bloque ya de nuestro programa, 11 de la mañana con 11 minutos en este día 11. ¿Qué le dice usted? ¿Usted lo sabe, Pancho? Temperatura 11 grados, ¿no? A ver, ¿cuál es la temperatura que tenemos en este momento? 9.5. 9.5 la temperatura de estos instantes en nuestra capital provincial. No se olvide, estamos juntos a los grandes más grandes de cada mañana. 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Y a un hombre que le gusta mucho el mote con huesillo, y además disfruta de nuestro juego típico, el volantín, es don Juan Corales, conocido como el pechocho del chilenito, según él. Lo saludamos en esta mañana. Mañana en la cual, en estos momentos, Pancho, no precipita. Vemos algunos claros también ahí, ¿eh? ¿Viste? Mira, ahí están las camaritas. ¿Cómo está, pechocho?
1: ¡Aló, aló, tío Gerardo! ¿Cómo está? Saludos para usted y para don Pancho en la sala de controles, el hombre de los bules. Mandamos saludos en estos momentos. Por acá todo tranquilo hasta el momento, tío Gerardo,
0: ¿eh? A una semana del asado, mi pregunta es si usted ya pidió autorización, igual que cuando comienza el desfile de la Gran Parada Militar. ¿Pidió autorización?
1: Nada todavía, tío. Usted aguante, aguante.
0: ¿Y cuándo va a pedir autorización para el asado, Corales?
1: Aguante, tío Gerardo.
0: Porque
1: aguante.
0: Exactamente, estamos a una semana.
1: No, yo no he dicho nada. Yo lo único que le digo, aguante, aguante, tío.
0: Próximo viernes el 18, pues.
1: Sí, ya no queda nada para las fiestas patrias,
0: ¿eh? Sí, no, para el asado más que fiestas patrias.
1: Queda muy, pero muy poquito.
0: En Villa Las Vertientes.
1: Así que hacemos...
0: Era Branquil.
1: Oportuno, ¿cierto? 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
0: Se puso nervioso al tiro ya.
1: No, estamos bien, estamos tranquilos, ¿sí? Estamos contentos y felices, con mucho ánimo, mucha energía, esperando a todos nuestros clientes que nos vengan a visitar el día de hoy en este viernes. Super bien,
0: dos veces, tío, Pancho.
1: Te falta la cortina, tío Pancho.
0: Oye, el bono falta algo, ¿no? En el bono del chilenito Fiestas Patrias. ¿O ya está entregado ese bono?
1: No, ya estamos listos. Estábamos listos.
0: Ah, está listo ya con el aguinaldo.
1: No, falta el bono al despacho contento nomás. Tío Gerardo, ¿no? De acá el jefe Cristian escuchando, ¿eh?
0: Sí, pero Cheque había puesto una cláusula, digamos, ahí.
1: Sí, pues estamos topando en eso.
0: Para ese bono es necesario el asado en la casa suya.
1: Estamos puro topando en eso.
0: Bueno, el mejor asado que le saldría gratis a usted.
1: Sí, pero no.
0: Porque está todo listo, la carne. ¿Eh?
1: La paz de estar ahí solito, tranquilito en la casa.
0: Ayer me dijo que usted no iba a estar ahí, en su casa. Hoy día me dice que no cambia el hecho de estar ahí. Entonces,
2: tengo miedo.
0: Falacia.
1: Hay un día que iba a salir y otro día iba a estar ahí en la casita.
3: Igual,
1: sí.
3: igual vamos a llegar, Gerardo.
0: Ya, igual llegamos, ya, perfecto. Ahí está.
1: El jefe acá conoce la dirección.
0: No, yo también sé dónde vive, así que no hay problema.
1: No, sí. Tiene acciones por camino a la faja el tío Gerardo, ¿ah? A todo esto, agradecer al municipio porque los cráteres y los agujeros fueron parchados, tío Gerardo.
0: ¿Sí?
1: Así es.
0: Qué bueno.
1: Ahí me percaté, está todo el camino ahora en óptimas condiciones para transitar ahí relajado, ¿ah? Para estas fiestas. Con Gigi el Amoroso, que Gigi el Amoroso, Yeye.
0: No, Pancho. Qué falta de respeto.
1: Me le he confundido, no, tranquilo, Pancho.
0: ¿Ve,
1: no
0: sé ve que está nervioso usted cuando hablamos del asado? ¿Se pone nervioso al tiro?
1: No, estamos bien, tío, estamos bien, ¿eh?
0: No sé, se nota cambiando
1: con
0: nombre.
1: Con Don Pancho ya mezclando.
0: No sé, se enojó Pancho, así que...
1: No, tío Pancho, tranquilidad. Usted es único, ¿eh?

0: venga a visitar, por supuesto, si hasta ahora está todo tranquilo, ¿eh? No hay lluvia, nada, así que... Y aparte la sensación térmica está agradable, pienso yo, ¿eh?
1: 9.4.
0: No está helado, no está feo, ¿no? 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
1: ¿Qué le pasa hoy día a ustedes, Corales?
0: No, estamos bien, tío.
1: Lleva como cinco, ya le llevo cinco contados. Más cambio de DJ que...
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1: ¿A usted le gustan los pajaritos? ¿Dulces?
0: Sí, señor, sí.
1: ¿Sí? Ya, una auditora dice que se pone con 12 pajaritos dulces para el asado.
0: ¡Oh, el cariño! ¡Muchas gracias! ¡Aplauso para la auditora!
1: Pero siempre y cuando ella va al asado, ¿sí? Sí, esa es la condición, digamos.
0: Eso sí, no he hecho nada. 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
1: ¿Haz así la tetera de verdad cuando suena? Oh, ya no. Ya, estás irritando, Corales, ¿eh?
0: No, sí, efecto sonoro. Hay efecto sonoro,
1: sí,
0: ¿eh?
1: No, te...
0: Todavía sí vamos.
2: Tengo miedo.
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1: ¿Cuál?
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1: Exacto. Después de todo ayer lo que van a comer, digamos.
0: Ayer en la noticia ya están sacando cuentas cuánto le va a costar a la gente salir de Santiago a regiones, ¿eh?
1: Ah, por ayer los peajes, por la benzina, digamos, todo lo demás, ¿eh? Los pasajes que suben.
0: Incluso decían que el pasaje de esta semana no va a ser el mismo de la semana que viene.
1: Sí, pues, sí. Eso pasa.
0: Así es.
1: El lunes ya hay alza el valor de los pasajes, digamos, ¿eh?
0: Sí, de todas maneras, ¿eh? Decían aquí un pasaje a regiones, por ejemplo, que cuesta 27 mil pesos.
1: ¿Ya?
0: Esta otra semana va a estar a 37 mil pesos.
1: 10 mil pesos 10, al tiro.
0: Pesos,
1: oh. 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
1: Información, déjame un segundito.
2: B1,
1: San Víctor Álamos,
2: B1, B2.
1: San Víctor
2: Álamos, B1, B5.
1: Ahí está, la información al instante. Esto es un siniestro, ¿no? Un incendio en ese sector. Esperamos que no pase a mayores. San Víctor Álamos. En los que señalaba la alarma de bomberos que usted la escuchó a través del Hola Familia en Buena Nueva.
0: Así es, siempre informado, ¿eh? 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
1: Y acá me dicen si usted va a ir a la casa de Gerald en Fiestas Patrias.
0: No, durante este fin de semana no sé si tengamos alguna junta con el grupo de los...
1: ¿De los Macabeos?
0: De los Macanú, señor, Macanú.
1: Ya, yo pensé que era el Macabeo.
0: Macanú.
1: Pero que lleve algo, me dicen acá.
0: O puede que esos días los juntemos también en el grupito,
1: ¿eh? Miren lo que me escriben acá. Esto debe ser alguien del grupo, ¿eh?
0: No.
1: Alguien del grupo, yo creo.
0: No creo, porque me dice, saben que siempre...
1: Me dice, ojalá... Escucha bien lo que dice. Ojalá Juanito no lleve solamente la bebida de 2 litros que lleva siempre para la junta, dice.
0: No, si siempre yo alguna galletita para el picoteo ahí también, ¿eh? Sí. Y los demás ahí los juntamos todos y vemos qué hacemos. Así que saludo a todos los miembros del grupo de los Macanú ahí de Hierba Buena, ¿eh? Al amigo Yer, al amigo Dan Body también que está en sintonía.
1: ¿Y qué es lo que hacen juntos?
0: ¿Ah? simplemente hacemos, no sé, a veces asadito, cambiamos ahí también,
1: pues, un
0: pescadito al horno, no sé, ahí vamos a ver qué vamos a hacer con el grupo, ¿eh?
1: ¿Cambian pescado por el asado?
0: La Patricia.
1: Qué característica.
0: La Patricia.
1: Esta es la canción que identifica esa junta, ¿no?
0: No, ahí la pasamos de grupito,
1: ¿eh? ¿Usted le trae recuerdo de esta canción?
0: No, tío Gerardo, no.
1: ¿Y por qué se ríe?
0: No, me contagia su risa característica, tío Gerardo. Me contagia la alegría don Gerardo ahí en el estudio, ¿eh?
1: Ah, me dicen que lleva puro jugo, no, usted no es bebida, jugo es lo que lleva.
0: Y de los yuppies,
1: Y en polvo más encima, dicen acá. Dígale a Coral, que no le traiga el jugo en polvo. Oye, pero es que aquí nos enteramos todos, ¿eh? Debe ser algún integrante de la junta.
0: No,
1: ahí, pues.
0: No creo, señor. Falacia, nada más que falacia.
1: ¿Y cómo dice la verdad, entonces?
0: No.
1: Ahí también.
0: No, tranquilidad ante todo, ¿eh? Vamos por la falla entonces, tío Gerardo. Así es, falla de día viernes.
1: ¡Qué rico que es viernes!
0: Por supuesto que sí, se nos está yendo ya esta semana.
1: Voy a partir con una falla que me envían de Santiago Jaime. Mira, nos está escuchando a esta hora.
0: ¡Don Jaime!
1: Y desde Santiago envía la falla, dice. Falla para Corales. Ah, ya. Dice así.
0: ¡Uy!
1: Pechocho, escucha atento. Te los venimos a pedir. Presta luego la casita. Que el asado va a salir.
0: ¡Uy, uy, uy!
1: Mire, don Jaime de Santiago, ¿eh? Gracias, Jaime, ¿eh? Es lo más difícil, digamos, estamos una semana y todavía no pide permiso, digamos.
0: Por acá hay con una. Tenemos esta que dice, por la ramita del sauce, se escucha cantar el viento, yo le canto a mi chile con cariño y sentimiento. ¡Uy, uy!
1: Ya, perfecto.
0: ¡Uy, uy, uy!
1: Antes de seguir, era Rodrigo del Anexo que escribe. ¿Ve que me cuenta que era uno de los integrantes? Hoy amanecí contento porque dormí como una guagua. También seguimos con lluvia, así que no guarde el paraguas. Claro que pasó la lluvia.
0: ¡Uy, uy!
1: Vaya, la hice cuando estaba lloviendo, digamos.
0: En la fonda hay empanada, vino tinto y buen asado. No falta el que dice que no toma y después termina curado. ¡Uy, uy!
1: No guarde el paraguas. Ahí sí, y seguimos ahí payando, junto con mi amigo Juanito, hoy les vamos saludando. Saludando ahí sí, con Juanito al empezar, que ahora en Abranquil le llaman el cemental.
0: ¡Uy, uy! Por acá viene llegando Payero Nato, máquina de guerra.
1: Oh. Está,
0: buenos días.
1: No.
2: Buenos días, don Gerardo, ¿cómo está usted?
1: Yo le tengo miedo a máquina de guerra, ¿eh?
2: Antes de decir la falla, quiero saludar a la señorita Jenny Polanco.
1: ¿Ya?
2: Que ayer anduvo en el local.
0: ¿Ya?
2: Y muy simpática ella, y me saludó, y la estamos
1: saludando
0: otra vez. Todas nuestras clientes son simpáticas.
1: ¿Y lo invitó a bailar cueca o no? Porque ella baila cueca, baila muy bien la cueca.
2: ¿Baila cueca ella?
1: ¿Por qué estoy hablando, máquina de guerra?
2: Ahora me perdí yo.
1: Oye, más retorno, por favor. Suena el volumen ahí para Máquina de Guerra, por favor.
0: ¡Vamos, Máquina de Guerra! ¡Uy, uy!
1: Ya vamos con la falla mejor.
2: ¡Vamos con una platica! Con una morena casi me voy al calabozo.
0: Ay.
2: Estábamos platicando cuando llegó el esposo.
0: Oh.
2: Cuando llegó el esposo, y sí, salté por la ventana y me voy dando buen señor de que toda mi ropa de la cama.
0: ¡Ay, ay, ay!
2: Aquí va otra.
0: Uy, uy, uy.
2: Brindo por un locutor famoso que muchos eventos anima. Enamora a la chiquilla y a otras las deja en espera. Bueno, a pegarle la pera y no gasta ni un centavo. Y llegando a la casa lo deja en los bolsillos pelados.
0: Uy, uy.
2: Ay, que te caiga el punto.
1: Menos mal no dijo el nombre, ¿eh? Menos mal.
2: El lunes venimos con artillería pesada porque ya son los últimos días y el fin se
1: acabó. Ay, ¿mañana no viene a trabajar usted?
2: Aquí el que cayó nomás.
0: Me ha encantado, prendió máquina de guerra.
1: Oye, bien maduro, saludo, bien dictadora, bien maduro, máquina de guerra. Por la radio lo saludan con cariño y alboroto. Él responde muy contento cuando le dicen pechocho. Pase aquí que nos escribe, ¿eh?
0: Con guitarra y pañuelo, yo me pongo a zapatear. Si me invitan a una cueca, Vamos, vamos. A ver, no me equivoqué.
1: Ya. Íbamos tan bien. Esa falta, Pancho. Íbamos tan bien. Gerardo pide un asado. Pechocho arranca ligero. Dice que invita algún día, pero cuida el monedero.
0: ¡Uy, uy, uy! Uy. Vamos a ver si sale ahora. Dice, con guitarra y pañuelo, yo me pongo a zapatear. Si me invitan una cueca, vamos, vamos a bailar. ¡Uy, uy!
1: ¡Uy, uy! ¿Qué me dicen? Ah, ya, también me piden esa paya. No voy a leer acá, o este verso.
0: Vamos, vamos.
1: En este día nublado, saludo al amigo Juanito para que se raje con el asado y no se haga el tontito.
0: ¡Uy, uy! ¡Uy, uy!
1: Don Manuel ahí enviado. Hoy toda la gente participando enviando versos,
0: ¿sabes? ¡Está bueno!
1: Supe, mi amigo Juanito, que de Abranquil usted es el macho y que a todas las mujeres las impresiona con el caracho.
0: ¡Uy, uy!
1: Las impresiona y sí, y lo digo sin demora, dicen por ahí que a todas les está dando hora. Ya con esta me despido en este día lluvioso. Un abrazo a usted, Juanito, que de Abranquil es el más pechocho.
0: Ajá, uy, uy, uy.
1: Uy, uy. Esas flores son para que tengamos permiso para el asado, ¿eh?
0: Saludos a todos los auditores que están mandando ahí sus payas, ¿eh? 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
1: Oye, me preguntan acá, ¿cuándo ya está la decisión lista, digamos? ¿Cuándo hay pulgar hacia arriba?
0: Dejémoslo para el otro jueves, tío Gerardo.
1: O sea, el jueves usted decide.
0: Sí.
1: Ya, pero tiene que hablar con la mamá este fin de semana,
0: ¿eh? Lo bajar ahí no va, tío Gerardo.
1: Ya.
0: Cuídese, que tenga un excelente día, saludos a todos los auditores, ¿cierto? Y será hasta mañana, si Dios así lo quiere, así lo permite, con horario extendido de día sábado, ¿eh? De 10 de la mañana a 5 de la tarde, para que ya que somos de verdad, ¿eh?
1: Todo sea por el aguinaldo, digamos.
0: Sí, tío Gerardo, ¿eh? Bueno, al despacho contento.
3: Tío Gerardo.
0: Chao, chao.
1: 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Hacemos la pausa. Todavía no sale el asado, ¿eh? Estamos una semana y todavía no hay autorización, digamos, para el asado. El lugar físico allá en Abranquil.
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estamos ya en 18 minutos para el mediodía. Me enviaron más versos ahí. Mañana vamos a tener el contacto nuevamente y los vamos a dar a conocer o nos reenvían esos versos, ¿eh? Para quienes están en sintonía de nuestro programa. Último bloque en esta jornada de día viernes 11 de septiembre. 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

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Saludos ahí a don Roberto de Sertel, siempre en sintonía de nuestro programa. A ver, en el día de ayer les entregaba lo relacionado con los desfiles que ya han comenzado. A ver, para la jornada de hoy, ¿tenemos desfile o no? Para contarles a nuestros auditores, más o menos para que vayan preparándose en su comuna. Hoy día, viernes 11, desfile a las 3 de la tarde en Parral. En Parral. Después volvemos con los desfiles el día lunes. El día lunes 14, el desfile en la Plaza de Longaví a las 10 de la mañana. En Yerbas Buenas a las 12:30. Los amigos de Yerbas Buenas, de la comuna histórica. El martes 15 tenemos desfile en la Plaza de San Javier a las 10 de la mañana. En Villa Alegre a las 12 horas del mismo día, martes. Y se cierra el día martes 15 en la tarde a las 3 en la Plaza de Colbún. El miércoles 16 tenemos también desfile en Peyúgue a las 14 horas, el miércoles 16. Después saltamos al jueves 17 en Chanco a las 11 de la mañana, el próximo jueves 17 en Chanco. El viernes 18 acá en Linares al mediodía. Y eso sería todo, pues, en cuanto a desfiles. Ahí está la programación del desfile, donde participa también activamente la Escuela de Artillería de nuestra ciudad. Oye, a propósito, otra de las actividades, ¿cierto?, que siempre se disfrutan, hay mucha gente que ve la Gran Parada Militar, que está programada este año para el día sábado 19 al mediodía. Será una de las más grandes de la última década y la segunda más ostentosa del siglo XXI. Van a desfilar cerca de 9.000 efectivos en la elipse del Parque O'Higgins, donde hará su debut Gendarmería de Chile y vuelve a desfilar la PDI, también estará presente. Superada por lo que fue la Gran Parada Militar el 2009, donde estuvieron 11.500 efectivos, 138 aeronaves. Sin duda que la Gran Parada Militar, sin duda, representa, digamos, y se destaca la fuerza que tiene como potencia Chile en cuanto a material, y dejó de ser solo una tradición. También se transformó en una señal de disuasión que nuestros vecinos sabrán comprender. Así que la Gran Parada Militar, la más grande de la última década y la segunda más ostentosa del siglo XXI, el sábado 19 de septiembre a las 12 horas en la elipse del Parque O'Higgins, con presencia de más de 9.000 efectivos. Estamos en 13 minutos ya para el mediodía.

0: El Santo Rosario es una constante invocación a la Madre de Dios. Recordemos qué nos dice el segundo misterio de dolor.
1: Salió nuevamente Pilato donde los judíos y les dijo: yo no encuentro ningún delito en él. ¿Quieren pues que les ponga libertad al rey de los judíos? Ellos volvieron a gritar diciendo: ¡a ese no, a Barrabás! Pilato entonces tomó a Jesús y mandó a azotarle.
0: Recitar el Santo Rosario es un acto de fe, de esperanza, de amor y reparación.

Se fue la lluvia, se fueron los chubascos. Ya están algunos claros. Ahí están nuestras cámaras. Estamos observando nuestras camaritas aéreas en www.radioboranueva.cl. Puedes bajar la app también de Radio Boranueva, ver nuestras camaritas. Lo que acontece a esta hora en nuestra capital provincial. Recuerda que desde mañana ya habrá corte de tránsito ahí, sector de Plaza de Armas, porque se tiene que preparar todo lo que tiene relación con la fiesta de la chilenidad. Comenzamos ya a cerrar nuestro programa. Vamos a despedir a los grandes más grandes de la mañana. Agradecemos naturalmente que nos acompañen. 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Ya están a la vista, ¿eh? La Camilita Fernanda me enviaba recién las parrillas que están a la vista ahí en el local, con Swan, para que usted pueda participar. Sorteo es el próximo día martes, a ver si nos escapamos antes de mediodía para ayudar ahí también a realizar el sorteo, ¿no? Con la Camilita Fernanda. Ahí nos vamos a poner en contacto. 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Nos vamos, Panchito, a la tómbola virtual para ir de inmediato con nuestro sorteo en honor al tiempo. Ahí está. Bueno, digamos que el cóndor representa la fuerza y la vigilancia, mientras que el huemul simboliza la razón y la chilenidad al ser un animal autóctono del territorio nacional. Esa era la respuesta. ¿Quién es la ganadora? Rosa Gómez Vivalo, de San Antonio de Encina. Rosita Gómez, nos vamos a poner en contacto contigo. Ya, siga con nosotros, no se vaya, porque ya llegó nuestra cantora campesina, pues, desde la comuna de Hierbas Buenas. Vamos a estar con Isabelita Gómez, ya viene, acá en el Ecos de Chile.

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La hora en Buena Nueva. Son las 12 horas. Un minuto.

0: callada.
1: Le invitamos a rezar la oración del Ángelus.
0: Me salta el alma de vos, pues el santo.
2: En el nombre del Padre, del Hijo y del Espíritu Santo. El ángel del Señor anunció a María.
3: Y concibió el Espíritu Santo.
2: Dios te salve, María, llena eres de gracia, el Señor es contigo. Bendita eres entre todas las mujeres, y bendito es el fruto de tu vientre, Jesús.
3: Santa María, Madre de Dios, ruega por nosotros pecadores, ahora y en la hora de nuestra muerte. Amén.
2: He aquí la esclava del Señor.
3: Hágase en mí según tu palabra.
2: Dios te salve, María. Llena eres de gracia, el Señor es contigo. Bendita eres entre todas las mujeres, y bendito es el fruto de tu vientre, Jesús.
3: Santa María, Madre de Dios, ruega por nosotros pecadores, ahora y en la hora de nuestra muerte. Amén.
2: Y el Verbo se hizo carne.
3: Y habitó entre nosotros.
2: Dios te salve, María. Llena eres de gracia, el Señor es contigo. Bendita eres entre todas las mujeres, y bendito es el fruto de tu vientre, Jesús.
3: Santa María, Madre de Dios, ruega por nosotros pecadores, ahora y en la hora de nuestra muerte. Amén.
2: Ruega por nosotros, Santa Madre de Dios,
3: para que seamos dignos de las promesas de Cristo.
2: Oremos. Te suplicamos, Señor, que derrames tu gracia en nuestros corazones, para los que, habiendo conocido por el anuncio del ángel el misterio de la encarnación de tu Hijo Jesucristo, por los méritos de su pasión y de su muerte en cruz, alcancemos la gloria de la resurrección. Por Jesucristo nuestro Señor.
3: Amén.
2: El Señor esté con ustedes.
3: Y con tu espíritu.
2: Venga a ustedes la gracia del Padre, cuya palabra eterna descendió al seno de la Virgen María para hacerse salvador del género humano.
3: Amén.
2: Permanezcan ustedes la paz de Cristo, cuya venida esperó con gozo la Santísima Virgen, hija de Sion.
3: Amén.
2: La luz del Espíritu Santo los ilumine para que, vigilantes en la oración y alegres en la alabanza, esperen la segunda venida de Cristo.
3: Amén.
2: Y la bendición de Dios Todopoderoso, del Padre, del Hijo y del Espíritu Santo, descienda sobre ustedes y los acompañe para siempre.
3: Amén.

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4: Bienvenidos al Ecos de Chile, gracias por seguir con nosotros. Ya estamos viviendo la tarde de este día viernes y con nuestra invitada que la vamos a saludar a continuación. Yo les cuento que ella nació con el amor al folclore cuando estaba estudiando, digamos, en el Liceo Agrícola de Hierbas Buenas. Después estuvo en la agrupación Cantares de Carrizal, luego Abrayén, y como solista desde el año 2013. Desde Puispuyén está con nosotros Isabelita Gómez, desde la comuna de Hierbas Buenas. ¿Cómo le va, Isabelita? Bienvenida, gracias por estar acá.
5: Buenas tardes, don Gerardo. Buenas tardes a todos los que están escuchando la radio, que somos muchos por todos lados. Un gusto estar aquí de nuevo.
4: Después de tanto tiempo, ¿no?
5: Sí, hacía rato que no venía, y yo creo que casi un año ya.
4: Imagínense cómo pasa el tiempo,
5: de
4: increíble.
5: De septiembre del año pasado. Así que aquí vine con algunas tonadas y algunas cuecas como para darle sabor al mes de la patria igual.
4: De todas maneras, pues. ¿Eh? Sí. 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Cuando usted quiera, nomás, Isabelita.
5: Ya, voy a empezar con una tonada que se llama Pájaros de Septiembre, pero todo el mundo la conoce como Septiembre, de Clarita Solovera. Pero el nombre verdadero es Pájaros de Septiembre.

0: El Ecos de Chile con Isabelita Gómez, nuestra cantora que viene desde la comuna histórica de Hierbas Buenas. Un saludo dice por acá la señora Isabel Gómez, de parte de la línea de colectivos Hierbas Buenas a Branquil Puypuyén. Envían saludos ahí, ¿eh?
1: Sí, muchas gracias a todos los chiquillos. Bueno, hay don Juan que me vine con él, le dije que venía para acá, así que un cariñoso saludo para todos. Muy agradables personas.
0: Viviana Álvarez, que también es de conductora.
1: Coterránea, sí.
0: Ah, mire qué bien. Y siempre está en la sintonía de la radio, así que aprovechamos de enviarles un saludo.
1: Un abracito grande para todos.
0: Buen día, dice Isabelita, de parte de Leonor Villagra. Felicidades, cantas muy lindo, dice acá.
1: Gracias. Ella es una señora que trabaja en el paso de la Virgen del Carmen.
0: Ah, mira.
1: Y siempre está con la radio puesta, don Gerardo.
0: Qué bien.
1: Cuando paso, bueno, ahí está escuchando el Ecos de Chile. Así que un abrazo grande, señora Leonor Villagra.
0: Le enviamos un saludo. Muchas gracias por estar con nosotros, señora Leonor Villagra. Mucho cariño para usted, ¿eh? Un abrazo para toda la gente que está en la sintonía de nuestro programa. 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No nos olvidemos que este día domingo 13 de septiembre, 11:30, está programado el Te Deum de Acción de Gracias a Dios por los 216 años de la Declaración de la Independencia Nacional y por las bendiciones a nuestra patria. Así que todos están cordialmente invitados para el Te Deum de Acción de Gracias a Dios por los 216 años de la Declaración de la Independencia Nacional. Invita nuestro obispo, Monseñor Tomislav Kolgatis, ¿no? Está programado ahí el desfile a la... Bueno, hay desfile también, pero el día 18. Aquí se apartó antes de una tradición que primero estaba el Te Deum y después estaba el desfile.
1: Sí.
0: Ahora cambió, ahora el Te Deum va este día domingo y el desfile va el 18 de septiembre ahí en la plaza a las 12 horas.
1: Ah.
0: ¿También ustedes tienen desfile la próxima semana?
1: Te Deum y desfile.
0: También. Mira. Preparándose todas las comunas, ¿cierto? Con lo que es fiestas patrias.
1: Sí.
0: Y nosotros aquí escuchando a nuestra cantora desde la comuna de Hierbas Buenas, Isabelita Gómez en el Ecos de Chile.
1: Ya, ahora voy a cantar una cueca que se llama Canto por mi Chile amado.

0: Nuestra patria querida, junto a nuestra cantora Isabelita Gómez, que nos acompaña a esta hora en el Ecos de Chile en Buena Nueva. 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Isabelita, bueno, nosotros tuvimos la oportunidad de conocer tu producción musical en el año 2013, ¿verdad? Sí. ¿Qué ha pasado desde ese año hasta actualmente el que estamos viviendo?
1: Bueno, ha sido un crecimiento como... El trabajo que he seguido haciendo, me recuerdo clarito como llegué tímidamente arriba al tercer piso, con mi disco así como traigo un disco, tal vez lo pueda. pero sí ha tenido, me gusta cuando estoy en la casa y escucho las canciones porque están constantemente Exacto. saliendo una, la otra. Ya las conozco de memoria, o sea, sale el primer acorde y yo sé que son las mías. Y he seguido estudiando. Yo creo que uno nunca deja de aprender. De ese tiempo hasta ahora también aprendí la guitarra traspuesta, que es un trabajo aparte que estoy haciendo. También estoy en el canto a lo divino, que para mí también eso es muy hermoso. Así que un abracito a mis compañeros de salida, digamos, a la vigilia, Jaime Flores y Lucía Parada. Hemos hecho hartas cosas, nos han invitado de muchos lugares y es un folclore tan antiguo y tan se mantiene en Chile tal cual desde más de 400 años. Entonces también eso es mucha memoria y hay que tener fe. O sea, para cantar a lo divino lo primero es la fe. Así que igual hemos salido para varias partes, ya nos reconocen como cantores también a lo divino. Aparte de todo esto otro que yo hago, porque hoy día estoy haciendo folclore tradicional.
0: Isabelita, ¿y la posibilidad de plasmar un nuevo disco, digamos?
1: Quisiera, estoy ahí haciendo los esfuerzos porque me gustaría dejar algo en la guitarra traspuesta ahora. Claro, como ya tengo los otros, que fue un trabajo bien profesional que se hizo con músicos, de verdad digo yo, pero me gustaría así ahora hacerlo con la guitarra traspuesta y a lo mejor la compañía de Jaime en el Ravel, así como bien, no sé si decirlo rústico, pero más mi voz, la guitarra y el Ravel, que es como un instrumento típico de folclore campesino también.
0: Así es. Ojalá que se pueda concretar.
1: Sí, estamos pronto, trabajando para eso.
0: Un gran saludo, dice, para su gran invitada, Isabelita Gómez, gran cantora, canta hermoso. Leito, ¿no? Nos envía este saludo. Sí, la señora.
1: Un abracito, Leonora.
0: En sintonía de nuestro programa.
1: De repente me la topo en la calle y conversamos un ratito.
0: Me imagino, ¿verdad? Sí. Bueno, nosotros estamos escuchando acá en vivo, nos acompaña nuestro estudio, ustedes también la pueden ver a través de nuestro fanpage, a Isabelita Gómez en el Ecos de Chile en Buena Nueva.
1: Ya, voy a ir ahora con una tonada corralera que le gusta mucho también a la gente que practica el rodeo. Y se llama No me vengáis con rodeo.

0: Y lejos de Chile, una frase tan típica, no vengáis con rodeo, y cuando uno dice, oye, pero no vengáis con rodeo, no me vengáis con rodeo aquí. ¿Eh?
1: Sí, bueno, un saludo grande para Claudita Bravo, que seguramente está en la sintonía, ella es cantora de rodeo, lo que más le gusta a ella es el rodeo, a Miriam Ibáñez también, y Carmencita Valdés,
0: así
1: que
0: es.
1: Son también grandes representantes de Linares en el rodeo, que es todo un mundo también.
0: Sin duda. Sí. Hola, don Gerardo, quiero saludar a mi hermana Isabel. Estamos escuchándola con orgullo, dice, como siempre, decirle que la queremos mucho de parte de su mamita María Oces y Patti de Abranquil.
1: Oh, gracias, Patti, mamita. Sé
0: están
1: que están ahí todos los días,
0: ¿eh?
1: Toda la mañana, don Gerardo.
0: Sí, muchas gracias.
1: Sí, pues, así que un abrazo grande. Bueno, para todos mis hermanos. Anda un hermano de Santiago que llegó aquí a bailar cueca, yo creo. También llegó ayer nomás.
0: Ah, mira,
1: como
0: qué
1: para
0: bien.
1: Celebrar todos juntos.
0: ¿Y cómo se llama él?
1: Gerardo Benjamín.
0: Ah, mira.
1: El regalón.
0: Gerardo también, ¿eh? Bueno, Gerardo. Bueno, va a pagar la pena, digo, justo en esta época, digamos. Gerardo tenía que ser, pues. Saludos a Gerardo ahí, ¿eh?
1: Sí, somos
0: Gerardo
1: harto
0: Benjamín,
1: hermano.
0: Mira,
1: sí.
0: El nombre mío y el nombre de mi hijo, Gerardo, sí. Y Benjamín, mira.
1: Sí.
0: Cosa curiosa.
1: Somos harto hermano y la mayoría escuchamos el programa.
0: Sí. ¿Cuántos son en total los hermanos?
1: Nosotros somos 10.
0: 10. Y todos... Okay, digamos.
1: Estamos todos vivos todavía, con achaques, pero todos vivos. Mirta, Gerardo, después viene Gabriel, el José Osvaldo. La
0: Usted
1: Mari,
0: es la más jovencita, ¿no?
1: Yo soy la número 6.
0: Ah, la número 6.
1: Después viene la Nancy, la Patti, la Gloria y la Irene, que es el conchito.
0: Ah, mira, qué bien. Una linda familia, entonces.
1: Sí, somos hartos.
0: Saludos a la señora Isabel de parte de Robinson. También les envía mucho cariño.
1: Gracias. ¿Eh? Mire, quiero hacer un saludo también bien especial. Ayer, 10 de septiembre, el papá de Robin, don Jorge Leiva, estaba cumpliendo 86 años.
0: Ah, mira.
1: Él viene para acá al campo, en Abranquil, y él escucha todos los días Sagrado Eco de Chile desde Santiago, don Gerardo. Así que, don Jorge Leiva, un feliz cumpleaños y un abracito grande. Estaba aquí anotado su saludo.
0: Bien,
1: le gusta
0: saludos.
1: Mucho mi canto también. Así
0: en la
1: que
0: región metropolitana está la sintonía.
1: Para toda la familia de ellos.
0: Perfecto. Sigamos escuchando a Isabelita Gómez en el Ecos de Chile, aquí en Buena Nueva, 97.9, en la previa de Fiestas Patrias, porque ya el próximo viernes estamos viendo el 18, Isabelita.
1: Sí,
0: ¿verdad?
1: Sí, a una semana justo.
0: Ya le voy a preguntar dónde va a estar usted cantando.
1: Ya.
0: Pero primero, vamos a la música.
1: Voy a hacer ahora una cueca. Que aprendiera yo de José Tapia, otro cantor que era integrante de Voces del Maule.
0: Ah, José Tapia,
1: él
0: ya.
1: Él cogió esta
0: ya.
1: cueca y la grabó por ahí. Así que
0: estaba con Mauricio ahí, ¿no?
1: Sí,
0: con Mauricio Moreira.
1: Sí.
0: Sí, aprovecho de saludar a Mauricio.
1: Así que un abrazo grande, José. Muchas gracias por todo, igual las pequeñas ayuditas que uno le van dando en el camino.

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10: 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Estábamos conversando acá con la Isabelita mientras ustedes escuchaban a la publicidad, la tanda publicitaria, ¿no? Hay muchas actividades, bueno, muchas familias se juntan, digamos, en torno ahí a la mamá, comparten, disfrutan de estas fiestas patrias. Mucha gente que viaja a diferentes partes también, así que les enviamos un saludo enorme. 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Y no se olvide que Trigales del Maule, entre paréntesis, van a estar también en la misa a la chilena, este día domingo. Eso me recuerda ahí la Rose, que está siempre en sintonía, y que participa también ahí en Trigales del Maule. Así que sí. Saludos cordiales a nuestros amigos ahí que están en sintonía de la Buena Nueva. 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Nosotros acá en el estudio con Isabelita Gómez, nuestra cantora campesina que nos acompaña, y que me comentaba, Isabelita, que usted estuvo recientemente en...

0: en la sintonía, por lo menos mañana se espera mejor tiempo, ¿eh?
1: Claro.
0: Así que va a contar con un buen tiempo mañana, Isabelita. De 12 a 12.30 va a estar cantando ahí nuestras invitadas acá
1: una hora,
0: en el
1: de las
0: estudio.
1: 12:30
0: ah,
1: a las 12:30, sí.
0: Ya, perfecto.
1: Sí. Sí.
0: Ah, más tiempo todavía.
1: Sí.
0: Entonces puede disfrutar de todo su talento musical, ¿eh? Y todas sus canciones en su interpretación.
1: Sí.
0: Con Isabelita Gómez acá en el Ecos de Chile, la seguimos escuchando.
1: Ya, hay otra tonadita que se llama Por entre el ramaje, que me gusta mucho igual.

0: Isabelita Gómez con nosotros en el Ecos de Chile, acá cantando en vivo a esta hora de la tarde, cuando faltan 18 minutos ya para las 13 horas, una de la tarde. 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Sigo leyendo por acá mensajes que nos envían. Muchas gracias a toda la gente que nos escribe, que participa también de nuestro programa, junto a nuestra invitada, a Isabelita Gómez. Mucha gente que nos escribe y que está en sintonía de nuestro espacio. Así que agradecemos naturalmente su compañía. Por acá dice, hola don Gerardo, linda la voz de Isabelita, le saluda Miriam Muñoz de Linares.
1: Oh, muchas gracias, Miriam,
0: que también canta ella, pues.
1: Sí, sí, la estuve escuchando cuando vinieron con la Leo.
0: Tiene una canción de Las Motas,
1: sí,
0: ella también, que es muy famosa.
1: Tengo amigos en Las Motas también. Mira. Un saludo grande para allá.
0: Saludos a toda la gente ahí de Las Motas que está en sintonía.
1: Son muy acogedores.
0: De nuestro programa. Sí, mucha gente cariñosa ahí. Así que les envío un saludo enorme a nuestros amigos de Las Motas. Seguimos escuchando a Isabelita Gómez en el Ecos de Chile, en Buena Nueva.
1: ¿Haremos una cueca ahora?
0: Como usted quiera.
1: Una cueca y después seguimos con otra tona. Que el tiempo se pasa por la
0: noche. Sí, muy rápido, ¿eh? Muy rápido. Toda la razón.
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0: El Ecos de Chile, con Isabelita Gómez, cantando a esta hora en vivo con ustedes, y gracias al Granero Nutrición Animal y Ferretería, en sus dos locales, en los Pirineos 1317, con atención de Joanita Valesca, y también el Granero en camino a San Antonio Lamas, a pocos pasos del cruce Vallica Norte, con la atención de Don Héctor. Don Gerardo dice, un saludo a su invitada, tiene una voz muy bonita, Anita Moya. Nos está escuchando y te envía saludos, Isabelita.
1: Un abracito grande, muchas gracias.
0: ¿Quién más por acá? Siguen escribiendo, muchas gracias a toda la gente que participa, digamos, con nosotros. Hola, buen día, dice. Quisiera saludar también al sector de Las Cruces, en especial a la familia Balboa y al chico Pedro y mi amiga Paulina Lobos de Beri González Gaete de Villa Camus 2. ¿Cómo no? Saludos entonces ahí. Debe ser Berni, ¿no? Berni debe ser ella, Berni González. Sí. Saludos a Berni, que es una fiel auditora de nuestro programa, y saludos al sector de Las Cruces, en especial a la familia Balboa, ¿ya? A Pedrito, a Paulina Lobos, que están en sintonía a esta hora de nuestro programa. Y nosotros reiteramos la invitación también, que es bien importante para que la comunidad pueda participar, del Tedeum de Fiestas Patrias, que está programado para este día domingo, 13 de septiembre, a las 11:30, en la Iglesia Catedral de nuestra ciudad. Monseñor Tomislav Kolgatich envía la invitación y la comparte con la comunidad para el Tedeum de Fiestas Patrias este día domingo a las 11:30 de la mañana. Y la misa chilena será a las 10:30, me cuenta ahí mi querida Rosy Ríos Méndez, que está en la sintonía, pues, ¿eh? En la María Peregrina. Así que saludos cordiales. ¿Qué más por acá? Hola, don Gerardo, dice, muy buen programa, escuchando desde Supermercado Cugat. Muy buena la cantora, dice. Debería invitarla más seguido. Nosotros la invitamos, lo que pasa es que ella es la que no tiene compromiso también, digamos, ¿eh? Ya que es grato escuchar buena música y temas muy lindas, voces, dice la persona que nos escribe. No me anotó un nombre por acá, ¿o no? ¿Quién es? Muchas Juan gracias. Carlos Tapia. No,
1: muchas gracias, muchas gracias. Vamos a hacer lo posible por volver más seguido.
0: De todas maneras, pues, esa es la idea, ¿no? Esa es la idea. Con Isabelita Gómez, a esta hora en El Ecos de Chile.
1: Ya, hay un temita, una tonada que se llama Ramoncito, que es como el Arrayán Florido, pero aquí ya. Le canta directo a Ramoncito.
0: A Ramoncito.
1: Canta
0: ya.
1: Las Doñas de la Cueca, le escuché también un día cantando esta tonada, y a mí me gusta mucho.
0: Saludos sí. Ahí a Alicia y a la Lali, pues.
1: Sí. Vamos con Ramoncito.

0: Isabelita Gómez con nosotros en el Ecos de Chile, en Buena Nueva, en el 97.9, con el granero Nutrición Animal y Ferretería. 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Como lo decía nuestra querida Isabelita, ojalá que no sea un año, no venga solamente el próximo 18, digamos, sino que nos acompañe más seguido.
1: Voy a tratar de venir en octubre, don Gerardo.
0: Ah, perfecto.
1: Voy a tratar de venir en octubre.
0: Y ojalá que se pueda plasmar también ese disco que usted quiere.
1: Sí, es un sueño y hay que trabajar por los sueños. Porque
0: de todas maneras.
1: Soñar es gratis, pero concretar los sueños.
0: Y los sueños son posibles, ¿eh?
1: Sí, son
0: ¿cierto?
1: Posibles.
0: Con trabajo, con dedicación, ahí, con actitud se pueden lograr.
1: Sí.
0: Le agradezco, querida Isabelita, gracias por haber venido a nuestro programa, El Ecos de Chile, en esta previa de Fiestas Patrias, y que lo pase pero sensacional ahí en compañía de su mamita, con sus hermanos, que disfruten ahí. Seguramente la música no va a faltar.
1: No. Ya está lista la música. Sí, ¿nos queda una o nos quedan todos?
0: Sí, nos queda. ¿Cuánto nos quedan, Panchito? ¿Una o dos canciones? ¿Cuánto nos queda? Ah, sí, Panchito me dice dos canciones.
1: Ya, vamos Perfecto. A hacer una tonada y después ¿ya? una cueca que son más cortitas.
0: Muy bien.
1: Bueno, una tonada, los hermanos Campos se caracterizan por más por las cuecas, pero encontré una tonada.
0: Ah, una tonada,
1: al
0: mira.
1: Al los hermanos Campos,
0: ¿ya?
1: lo que son los curados. No vaya, a lo mejor conoce alguno por ahí.
0: Ideal para esta fecha,
1: sí,
0: ¿no?
1: Por eso la

0: La pura y santa verdad, lo que usted nos cantaba ahí, pues.
1: Sí, muy ingeniosa en todo caso y muy certera también.
0: Sí, de todas maneras, y más en esta época, digamos.
1: ¿Eh? Sí.
0: Algunos se ponen a cantar, otros a llorar, digamos. ¿Eh?
1: Sí.
0: En fin, bueno. Saludos para todos nuestros amigos que están en sintonía del programa. Tengo el otro saludito, último saludito por acá. Dice, hola, bueno, el programa dice saludos a la cantora Isabel, escuchándolo acá en La María del Valle, Emiliano Yáñez. Que viva la música chilena, dice.
1: Que viva.
0: Emiliano, ¿eh? Gracias por estar en la sintonía, por disfrutar de nuestro programa también. Y nosotros muy contentos de la visita de Isabelita Gómez en la previa de Fiestas Patrias. Así que muchas gracias a toda la gente que nos escribió, a toda la gente que estuvo ahí conectada también en el fanpage de Buena Nueva. Y quien termina nuestro programa en el día de hoy es nuestra invitada, que esperamos que no se pierda tanto, ¿eh?
1: Sí, vamos a hacer lo posible.
0: Isabelita, como es que le vaya bien mañana a Isabelita, ¿eh?
1: Gracias, don Gerardo.
0: Gracias por haber venido también.
1: Sí, un gusto de estar aquí, como digo yo, en mi casa.
0: De todas maneras.
1: Y un saludo para el coro Sagrado Corazón de Jesús de Abraham, que ya se me estaba quedando.
0: ¿Ya?
1: Y para cada una de sus integrantes. Vamos, chiquillas, que se puede. Y a seguir trabajando por hacer el canto lo más armonioso posible.
0: Tienes por ahí un concurso donde están participando, ¿no?
1: Sí.
0: No vamos a decir
1: después,
0: más.
1: Después le voy a contar.
0: Sí, después me cuenta. Sí. Yo sé de qué se trata, pero no voy a dejar ahí, ¿no? ¿Ah?
1: Sí.
0: Gracias, Isabelita. ¿Eh? Usted despide el programa.
1: Ya, con una última cueca que se llama El Rodeo.

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1: La hora en Buena Nueva. Son las 12 horas. 59 minutos. Señor, he aquí que me has puesto en el camino de ser misionero de tu luz y tu verdad y los medios de comunicación. Concédenos, pues, el don de satisfacer en todos la nobilísima necesidad de la inteligencia por conocer la verdad del acontecer humano, para que al hacerlo con respeto y oportunidad, esté ensanchado cotidianamente los dominios de la verdad y preparando las voluntades al servicio del bien. Haz que mis acciones defiendan las causas nobles de nuestra sociedad. Haz que informe para orientar, que critique para construir, que provoque la risa con el fin trascendente de evitar el llanto, y que llegue a ser desde las columnas del periódico, desde el micrófono de la radio, desde la televisión, en fin, de todo medio de comunicación, ese maestro, ese obrero, ese soldado, ese hermano del pueblo de cuya misión se espera orientación y enseñanza. Entonces, Señor, haz que mi trabajo esté inspirado en la luz de tu verdad y en la ley de tu justicia, para que así logre hacer ágil lo que es pesado, hacer atractivo lo que es serio, hacer alegre lo que es santo y dar a las verdades eternas el aire de sorpresa apasionante de las últimas noticias. Amén.

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Hola, ¿qué tal amigas y amigos? Bienvenidos a disfrutar de las canciones inolvidables en esta tarde del invierno a través del 97.9, 106.3 y 89.5. 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En la sala de sonidos está Francisco Ortega Saldías. Do-on, Francisco. Mucha gente ya sabe que es con doble O, ¿eh? En la producción, Oscar Ponce Ortega. Y en la conducción, un amigo de ustedes, Miguel Ángel Venegas Salgado. Nuestro siguiente invitado en esta tarde musical es Matt Monroe, quien comenzó su carrera cantando en anuncios de televisión y con unas cuantas orquestas británicas a comienzos de los años 50. Pero tras unas pocas grabaciones para diversas compañías, firmó con el sello Decca para un disco que fue el inicio de una exitosa trayectoria musical. Aquí está Matt Monroe. ¡Qué tiempo tan feliz!

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Y a esta hora de la tarde nos acordamos también de Danny Chilian. Su nombre real era Javier Astudillo Zapata. Fue un compositor, cantante y músico chileno, una de las principales figuras de la llamada Nueva Ola. Aquí está Danny Chilian, Norma Mía.

En el mes aniversario de Chile, su historia, costumbres, dichos y refranes criollos también forman parte de nuestra programación. Dentro de todos los modismos que usamos los chilenos, también existe un sinnúmero de dichos que forman parte de nuestra idiosincrasia, como por ejemplo, a lo cochihuahua, que ha derivado en a lo cochihuahua y se usa para designar a aquellas personas que consiguen las cosas sin hacer el menor esfuerzo. Esta frase encuentra su origen en las conclusiones que los pueblerinos tenían con respecto a los coches de guaguas. Decían que estos, a diferencia de cualquier otro medio de transporte, eran los únicos que no necesitaban pagar patente, no requerían de permisos de circulación y transitaban libremente por las calles. Además, esta expresión hace referencia a que las guaguas son transportadas sin que ellas hagan el más mínimo esfuerzo. Este fue un aporte de Emisoras Buena Nueva en el mes aniversario de Chile.

Seguramente muchos de ustedes recordarán que la moda dieciochera marcó también los años 60. En las fondas, por ejemplo, se mezclaba la vestimenta tradicional de huaso y china con la mejor pinta que sacaban los varones, con la clásica camisa blanca, la corbata, los zapatos bien lustrados y las niñas con los mejores vestidos. Casi no se usaba el pantalón en aquel tiempo para las damas, pero también era común ver a jóvenes bailando cueca o asistiendo a desfiles, luciendo pantalones pata de elefante, patillas largas y minifaldas, muy influenciados por el movimiento hippie de la época. 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Y en esta tarde musical de recuerdos, Elizabeth Martínez Torres nos pide una canción de Los Diablos, Fin de Semana.

Juan Vicuña dice: yo me acuerdo también que en los días previos a fiestas patrias, las señoras sacaban el pasto del frontis de sus casas, dejaban todo pero impecable, y en aquella época, dice Juan, se colocaba la bandera apenas partía el mes de septiembre. No como ahora, que justo antes del 18 ya la gente va instalando la bandera, el símbolo patrio. Muchas gracias a Juan Vicuña, que está muy atento a la sintonía y que nos pide una canción de Rafael Peralta, El baile de la baldosa.

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Mauricio Basualto dice: yo me acuerdo que iba a bailar a la ramada Las Mariposas de la Alameda Valentín Letelier con un grupo de amigos. Juntábamos platita y nos preparábamos para ir a disfrutar de las fiestas patrias. Y como tú dices, señala Mauricio, íbamos con pantalones pata de elefante que estaban de moda en aquella época. 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Y en esta tarde musical del invierno, quien participa con nosotros es Manuel Falcón, que elige una canción de Nino Bravo, Cartas Amarillas.

esta hora, Jacqueline Tillería nos pide un saludo para su hijo Francisco Javier Alarcón Tillería, que hoy está de cumpleaños. Muchas, pero muchas felicidades para Francisco Javier, de parte también de sus padres, hermanos y de la mamita Rebeca, que están siempre en sintonía. En la tarde musical de recuerdos, Susana Godoy nos pide un saludo para Rodrigo Orrego Mena, que hoy está de cumpleaños. Muchas felicidades para Rodrigo, de parte de su mamá, Marta Mena Caroca, de Susana y de sus tías, y de toda la familia Caroca Mena, en especial de María Jovita Mena, que está siempre escuchándonos, pero claro, con mucho gusto. Y Susana selecciona una canción de Salo Reyes, Una lágrima y un recuerdo.

0: El Santo Rosario es una constante invocación a la Madre de Dios. Recordemos que nos dice el tercer misterio de dolor.
1: Los soldados, trenzando una corona de espinas, se la pusieron sobre su cabeza, y en su mano derecha una caña. Y doblando la rodilla delante de él, le hacían burla diciendo: ¡Salve, rey de los judíos! Y después de escupirle, tomaron la caña y le golpearon en la cabeza.
0: Recitar el Santo Rosario es un acto de fe, de esperanza, de amor y reparación.

0: Saludos cordiales para los amigos de la locomoción colectiva, que a esta hora de la tarde, junto a sus pasajeros, van disfrutando de estas canciones que son realmente inolvidables. 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Y en la tarde musical, Miriam Gutiérrez González nos pide un saludo para sus hermanas Nancy, Sandra y Araceli, y para la amiga Mireya, con esta canción de Juan Pardo, Va por ti.
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ahora en Linares hay una temperatura muy agradable y especial para disfrutar de estas canciones que nos permiten regresar mágicamente en el tiempo. Maribel Prieto dice que no se pierde el programa y nos pide saludar a María Ibáñez con esta canción de María Marta Serra Lima, A mi manera.

0: 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La hora en Buena Nueva. Son las 14 horas. 2 minutos.
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Ahí estaba Lo Maravilloso de Ti. Esta es una de las canciones románticas más famosas interpretadas por Elvis Presley. Es una balada poderosa que destaca por la profunda voz de Elvis y un acompañamiento orquestal grandioso. Canción incluida en el clásico de hoy. 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Desde el sector Nuevo Amanecer, Rosita Reyes dice que nos escucha todas las tardes y nos pide un saludo para Milton con esta canción de Leo Dan, Esa Pared.

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Son las 2 de la tarde con 19 minutos. Ya hay cambios en la sala máster. Se ha ido Francisco Ortega Saldías y le damos la bienvenida a Cristian Sepúlveda López. 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Y en esta tarde musical de recuerdos, Alfonso Rojas nos pide un saludo para su hermano Eduardo y también para sus vecinos del sector El Colorado de San Clemente, con esta canción de Albert Hammond, Ella.

Manuel dice, a propósito de lo que has estado comentando en el programa de hoy: cuando niño, mi padre me llevaba al desfile a la plaza y luego nos sacábamos una foto con el fotógrafo que tenía una máquina de cajón. Claro, era un clásico en esa época. Muchas gracias a Manuel, que está siempre muy atento a la sintonía. Y a esta hora de la tarde, Francesco Huet nos pide una canción de José Luis Perales, Dime.

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saludos cordiales para quienes nos están escuchando a esta hora en Chanco, Peyúgue, Curanipe, en Constitución, en toda la zona de la costa del Maule, haciendo recuerdos con cada una de estas canciones. 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Desde la localidad precordillerana de Vega de Salas, Iván Hernández Méndez nos pide una canción de Camilo VI, Sin Remedio.

Juan Carlos Tapia nos pide un saludo para su mamá, María Gladys, que está siempre en sintonía en la calle Presidente Ibáñez. Y en esta tarde musical, Héctor Coronado nos pide saludar a Margarita Vázquez, Viviana Villar, Nancy Coronado y Miriam Ulloa con esta canción de Gigliola Cinquetti, No Tengo Edad.

Oración por nuestra tierra. Dios omnipotente, que estás presente en todo el universo y en la más pequeña de tus criaturas, tú, que rodeas con tu ternura todo lo que existe, derrama en nosotros la fuerza de tu amor, para que cuidemos la vida y la belleza. Inúndanos de paz, para que vivamos como hermanos y hermanas, sin dañar a nadie. Dios de los pobres, ayúdanos a rescatar a los abandonados y olvidados de esta tierra, que tanto valen a tus ojos. Sana nuestras vidas, para que seamos protectores del mundo y no depredadores, para que sembremos hermosura y no contaminación y destrucción. Toca los corazones de los que buscan solo beneficios a costa de los pobres y de la tierra. Enséñanos a descubrir el valor de cada cosa, a contemplar admirados, a reconocer que estamos profundamente unidos con todas las criaturas en nuestro camino hacia tu luz infinita. Gracias porque estás con nosotros todos los días.

Violeta nos dice: te estoy escuchando acá en Santiago, siempre pendiente del programa. Muchas gracias a Violeta. A tantas amigas y amigos que tratan de comunicarse con nuestro programa y en general con la radio, les recordamos que el WhatsApp de la radio es solamente para textos y archivos de audio, no para llamadas telefónicas. Así que no traten de llamar, porque es solamente para texto y archivos de audio. A esta hora de la tarde, Pedro Cruz nos pide una canción de Luis Dimas, Muñequita.

Y en la tarde musical, desde Baragruesa, Germán nos pide una canción de Hervé Villar, Capri se acabó. 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En la sala de sonidos estuvo Cristian Sepúlveda López. En la producción, Oscar Ponce Ortega. Y en la conducción, un amigo de ustedes, Miguel Ángel Venegas Salgado. Sigan en sintonía, ya viene De Todo Un Poco. Gracias, buenas tardes.

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0: Así hemos llegado al final de Época Inolvidable. 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La hora en Buena Nueva. Son las 14 horas, 56 minutos.
1: Esta es la hora de la gran misericordia para el mundo entero. Y a quien recite esta coronilla en presencia del moribundo, yo me pondré entre mi Padre y él, no como justo juez, sino como misericordioso Salvador.

0: Bienaventurados los misericordiosos, porque ellos alcanzarán misericordia.
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Hola, ¿cómo están? Bienvenidas, bienvenidos, listos para comenzar a vivir la edición de viernes de nuestro De Todo Un Poco, cielo cubierto, amenazante, muy nublado, muy gris, después de algunos chubascos matinales. Temperatura a este instante, les voy a contar de inmediato, tenemos una actualización aquí de 11,8 grados la temperatura. Tuvimos una jornada con una mínima de 8,1 a las 7,27. Y estamos aquí con 11,8 grados, eso es. 11,8 grados la temperatura de este instante en la provincia de Linares. En Chanco también muy nublado y con una temperatura de 12 grados. Ya se han anunciado gotitas para el resto de la tarde para la zona costera. Vamos a ver qué pasa. Acá muy amenazante en la provincia de Linares, muy amenazante con cielo gris en este viernes por la tarde. Queremos invitarle para que ustedes se comuniquen con nosotros, más 569-505-2721, o también a través del 221-0302. Allí nos pueden pedir sus canciones preferidas a partir de ahora, yeah. Don Cristian Sepúlveda nos acompaña en la sala de sonidos en la puesta al aire de nuestro programa, digo. Bienvenidas, bienvenidos. Así comenzamos la quinta edición de la semana de nuestro De Todo Un Poco. My Feeling, se llama esta canción.

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Ebony, I Avery, se llamaba la canción que estábamos escuchando. Son las 3:19, 3:19. Me pidieron por aquí algo la Dolly Parton. La vamos a incluir por aquí en la tarde de viernes. Más 569-505-2721 o a través del 221-0302. Ahí ustedes se pueden poner en contacto con nosotros. 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

Faltan 23 minutitos para llegar a las 4 de la tarde. ¿Usted tiene alguna sugerencia? Se puede comunicar con nosotros más 569-505-2721 o a través del 221-0302. Estamos compartiendo con ustedes este recorrido de éxitos llamado De Todo Un Poco, edición de viernes 11 de septiembre. Hoy Orlando y Rolando celebran su onomástico. Muchas, pero muchas felicidades también para quienes han nacido un día como hoy. Felicidades por un montón. La música para acompañarles en este viernes de éxitos aquí en Buena Nueva.

Un santo para cada día. Hoy, 11 de septiembre, recordamos a El Señor de los Milagros de Buga. Allá por el año 1580, Buga era un pequeño caserío en el Valle del Cauca, Colombia. El río de Buga corría en aquel entonces por el sitio donde ahora está el Templo del Señor de los Milagros. Al lado izquierdo del río, había un ranchito de paja donde vivía una india anciana cuyo oficio era lavar ropa. Esta mujer era muy piadosa y estaba ahorrando y reuniendo dinero para comprarse un santo Cristo y poder rezarle todos los días. Reunió 70 reales, que era lo que necesitaba para comprarlo y traerlo desde Quito. Precisamente el día en que la piadosa lavandera iba a llevar su dinero al señor cura párroco, pasó por allí llorando un honrado padre de familia, a quien iban a echar a la cárcel porque debía 70 reales y no tenía con qué pagarlos. La buena mujer se conmovió por esta tristeza de su vecino e, inspirada por su pensamiento caritativo, se propuso dejar para más tarde el conseguir su crucifijo y le dio al pobre necesitado los 70 reales que tenía ahorrados. Aquel hombre, lleno de alegría y de agradecimiento, le deseó que Dios le bendijera y le ayudara mucho. Unos días después,

La anciana estaba lavando ropa en el río cuando una ola colocó delante de ella un pequeño crucifijo de madera, que resultó para ella una joya más valiosa que todo el oro y la plata y las esmeraldas que le pudieran ofrecer. El crucifijo hallado de esta manera no podía haber pertenecido por allí acerca a ninguna otra persona, pues hacia arriba, a las orillas del río, no vivía nadie. La feliz lavandera, llena de gozo y perfectamente tranquila en su conciencia respecto a su posesión, se dirigió a su choza e improvisó allí un altarcito, sobre el cual colocó el Santo Cristo que le había llegado de manera tan misteriosa, guardándolo cuidadosamente en una cajita de madera. Una noche la anciana oyó golpecitos en el sitio donde guardaba la imagen y, averiguando lo que pasaba, se llevó una gran sorpresa al darse cuenta que el Santo Cristo y la cajita habían crecido notablemente, pero se imaginó que eso sería ilusión de sus ojos, ya muy debilitados por la edad. Pero pocos días después advirtió que la imagen tenía ya cerca de un metro de estatura. Sorprendida por este milagro, le avisó al señor cura párroco y a los señores más importantes del pueblo, los cuales visitaron enseguida la habitación de la anciana y comprobaron por sus propios ojos la verdad de lo que ella les había contado, y que esta pobre mujer poseía un crucifijo de un tamaño muy difícil de conseguir por aquellos alrededores, y que ella no tenía ni dinero ni amistades para conseguir semejante imagen, y que por lo tanto la existencia de aquel crucifijo allí no se podía explicar naturalmente y que tenía que ser un milagro. Y resultó que la sagrada imagen se fue deformando porque los devotos le quitaban pedacitos de madera para llevarlos como reliquia, y porque todos la tocaban con sus manos sudorosas, y se fue poniendo tan fea que ya a los muy amigos del arte, más que devoción, les causaba repulsión. Entonces un visitador especial, llegado de Popayán, mandó que dicha imagen fuera quemada y destruida por el fuego. Los devotos se estremecieron de sentimiento al conocer esta orden, pero era necesario obedecer. Pero lo milagroso fue que la imagen, al ser echada a las llamas, empezó a sudar, y a sudar tan copiosamente que los vecinos empapaban algodones con aquel sudor para llevarlos como reliquias y obtener curaciones. Este milagro fue comprobado y atestiguado con la gravedad de juramento por numerosas personas, y al terminar el sudor, la santa imagen se había vuelto mucho más hermosa de lo que estaba antes, y se le fue lo que anteriormente tenía de desagradable. Después de estos sucesos extraordinarios, el ranchito de la anciana se convirtió en sitio de oraciones y peregrinaciones. A los anteriores milagros siguieron muchos más, y fue tal la cantidad que la gente le dio a esta imagen el nombre con el cual se le conoce desde hace siglos: el Señor de los Milagros. Un santo para cada día. Es un aporte de la Vicaría Pastoral y Producciones Buena Nueva.

Recordábamos a la gran actriz y cantante Dolly Parton con este gran pretendiente, una de las solicitudes para este programa de viernes. Si ustedes tienen alguna sugerencia, pueden comunicarse con nosotros. Está de lo más relajado el WhatsApp hoy en viernes, ¿eh? Así es que pueden comunicarse a través del 221-0302 o el más 569-505-2721. Estamos aquí muy atentos, escuchándoles sus sugerencias, sus peticiones. Hoy estaba mirando por acá. El desierto florido tendrá una de sus mayores floraciones en los 30 años. Los parques para disfrutar el fenómeno están ya preparándose. Miles de kilómetros cuadrados cubiertos de flores en medio de uno de los paisajes más áridos del país. Y de hecho, uno de los más áridos del planeta. Es el más árido del planeta. El desierto florido de Atacama se prepara para una de sus floraciones más abundantes de las últimas tres décadas, luego de las lluvias registradas durante el invierno en el norte chico. La directora ejecutiva de CONAF, Aida Baldini, explicó que este fenómeno podría extenderse por unos 17.000 kilómetros cuadrados, involucrando además a tres parques nacionales. Pero la magnitud territorial no será la única particularidad. El agua habría conseguido llegar hasta especies geófitas ubicadas a mayor profundidad, permitiendo una brotación que podría aumentar considerablemente la diversidad de flores visibles en esta temporada. El desierto florido ocurre cuando las condiciones de precipitaciones permiten la germinación y brotación de especies que permanecen bajo el suelo esperando condiciones adecuadas. Para Baldini, la proyección para este año anticipa un espectáculo natural especialmente significativo. Este fenómeno no podemos perderlo de ninguna manera. Es realmente uno de los fenómenos más lindos que tenemos en el país. La directora ejecutiva de CONAF lo describió incluso como un verdadero milagro. Vamos a tener miles y miles de kilómetros cuadrados de flores. Las estimaciones abordadas durante esta temporada, bueno, es particularmente lluviosa en el norte del país, están generando, ¿cierto?, una expectativa de hasta 17.000 kilómetros cuadrados de extensión, convirtiéndolo en la temporada, bueno, por lo menos la más importante de las últimas tres décadas. Así que va a ser un bonito espectáculo esto del desierto florido. Si usted va a ir, por favor, no vaya a pisar las flores. En años anteriores, oye, maravillosas fotografías y todo, pero nos faltó el turista con poca conciencia que se fue a parar encima de las flores para sacarse la foto. No hay para qué, si para eso el zoom de la cámara, pero no vaya a destruir las flores porque es un espectáculo de la naturaleza que hay que disfrutar, pero hay que preservar, ¿ya? Así que eso, cuidemos la naturaleza. Si usted va a ir a ser partícipe del desierto florido, no vaya a pisotear las flores. Ya, eso como datito. Vamos a invitarles a seguir disfrutando buena música. A propósito de flores, llega este clásico que lo trae Black. Everything Comes a Roses. Se llama esta canción que comenzamos a disfrutar con ustedes en esta agradable tarde de viernes.

0: La hora en Buena Nueva. Son las 16 horas. Exactamente.
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Escuchábamos al cantante español Gonzalo, ¿Quién piensa en ti? Así se llama la canción, son las 4 de la tarde con 9 minutos. Estamos pensando en ustedes, las peticiones que nos hacen llegar. Por ejemplo, hola Luis, me gustaría programar un temita para hoy, saludar a mi amor Cristian de parte de Natalia. La canción que nos quiere pedir Natalia para saludar a Cristian es de Cook Robin y se llama The Promise You Made, ¿ya? Va en un ratito más, querida Natalia, pero ya la tenemos ingresada a nuestra lista de los deseos de viernes. Vamos a seguir revisando aquí las canciones que ustedes nos proponen. Hola Luis, siempre en sintonía de la radio. Saludos cordiales a todos los de la radio y por favor, si puedes tocar a los Pet Shop Boys. La que sea, son todas buenas. Yo también estoy de acuerdo, son todas buenas las de los Pet Shop Boys. Uno puede hacer así como cerrar los ojos y a ver de Tim Marí, de Doping Hueco, Cucaramá, Caratitre fue. Y este siempre va a ser uno bueno. Así es que ahí Don Cristian está buscando algo de los Pet Shop Boys. Sigo revisando por acá. Más 569-505-2721. Hola, buenas tardes. Dice Carlos, no eran buena por acá. ¿Me podrían poner por favor a The Page Mode, Behind the Wheel? Saludos y muchas gracias. Saludos, Carlos. Vamos a escuchar también a The Page Mode, también agregado a la lista de deseos de esta tarde de viernes. Si ustedes tienen alguna sugerencia, pueden comunicarse con nosotros. Más 569-505-2721 o a través del 221-0302. En la tarde de viernes se escucha sus canciones preferidas y que es presentado por Hospital Clínico Veterinario La Granja, Zapatería La Bota Roja y Iceberg.

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Coco Robin en la música, 4:19, viernes por la tarde, y estamos muy atentos a sus sugerencias, más 569-505-2721. O a través del 221-0302. 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Pueden comunicarse con nosotros, más 569-505-2721. Mientras tanto, seguimos revisando la lista que ustedes nos han propuesto para esta quinta edición de la semana.

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Estamos de vuelta. Combinamos aquí nuestra música tradicional con lo que es habitual en nuestro De Todo Un Poco. Así que así vamos adornando septiembre, sobre todo en estos días previos a la celebración de fiestas patrias. Oye, a propósito de eso, ya vamos a seguir con algunos datitos. La gana de celebrar las fiestas patrias están en Google. Adornos, banderas, fondas e incluso copihues para colorear aparecen en las búsquedas que están despertando el interés en Chile durante el noveno mes. Datos de Google Trend muestran que los preparativos para el 18 se reflejan en el buscador, con consultas que van desde cómo decorar una oficina hasta dónde celebrar. Entre los conceptos que están marcando tendencia aparecen guirnaldas, fiestas patrias, marco selfie, fiestas patrias, adornos y mucho más. Fiestas patrias para imprimir, inclusive aparecen también como dentro de las búsquedas. Al observar las tendencias relacionadas con fiestas patrias, la decoración ocupa un espacio importante. Entre los temas que aparecen, guirnalda, fiestas patrias, bandera de Chile, plantilla, tricolor, entre otros. Bueno, todo esto de alguna manera va relacionado con el entusiasmo que le ponemos los chilenos a lo que es la celebración de fiestas patrias. Yo hace algunos días les comentaba, en otros países no es tan así como lo que sucede aquí en Chile. La verdad que lo relacionado con nuestra celebración de fiestas patrias es bien único, bien particular, y es algo que ha generado siempre el interés de muchos internautas, ¿cierto? O mucha gente que se dedica a crear contenidos, ¿no? Principalmente eso. A influencers que generan contenidos y principalmente extranjeros que de alguna manera han visto en la celebración de fiestas patrias algo distinto a lo que ellos viven en sus países. Así que parte de lo que se vive también en el mes de septiembre. Ya, eso como dato, porque lo comentábamos el otro día, las fiestas patrias aquí en Chile se celebran de una manera distinta, lo decía por ahí, creo que una influencer creo que cubana decía que le llamaba mucho la atención la fiesta que se realiza aquí en Chile, producto de la celebración de las fiestas patrias, una verdadera fiesta, y no solamente un día, sino varios. Y en este año particularmente fue más cortita, pero en otros es la fiesta de celebración de las fiestas patrias. Ya, vamos a revisar lo que dicen ustedes, lo que nos envían en cuanto a sugerencias. Vamos con la petición de Carlos Flores. Saludos, Carlitos. En esta tarde de viernes nos solicita A Modern Romance con Everybody Salsa.

0: 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Recordemos qué nos dice el cuarto misterio de dolor.
1: Cuando se hubieron burlado de él, le quitaron el manto, le pusieron sus ropas y lo llevaron a crucificarle. Y él, cargando con su cruz, salió hacia el lugar llamado Calvario. Y obligaron a uno que pasaba, a Simón de Cirene, a que llevara su cruz.
0: Recitar el Santo Rosario es un acto de fe, de esperanza, de amor y reparación.

Y estamos al día con las peticiones. Si ustedes siguen en contacto con nosotros, si ustedes nos piden sus temas preferidos, lo pueden hacer, si quieren, al 221-0302 o bien al más 569-505-2721. Hay voces que quedaron inevitablemente asociadas al sonido del rock británico de los años 90. Y Richard Ashcroft es una de ellas. Este 11 de septiembre, el músico inglés cumple 55 años. Con una trayectoria que tuvo una explosión mundial frente al grupo The Verve. Y que posteriormente encontró continuidad mediante una extensa carrera como solista. Bittersweet Symphony, The Drug, Don't Work, Lucky Man forman parte del catálogo de The Verve, que convirtió a la agrupación en uno de los nombres más reconocibles de su generación allá por los 90. Ashcroft estuvo al frente de The Verve entre 1987 y 1999 y nuevamente entre 2007 y 2009, antes de continuar definitivamente su camino en solitario. Uno de los momentos más fundamentales, o uno de los momentos más bien dicho fundamentales de la carrera de su carrera, en este caso, fue en 1997 con el lanzamiento de Urban Hymns, un disco que reunió algunas de las canciones más reconocidas del grupo The Verve y que terminó convirtiéndose en uno de los trabajos fundamentales de la banda durante aquella década. Tras la separación del grupo en 1999, Ashcroft inició una carrera solista, manteniendo una propuesta marcada por el rock, elementos psicodélicos y letras introspectivas. Durante esta etapa también trabajó junto a músicos relacionados con Oasis, Coldplay y The Chemical Brothers. Uno de los encuentros más recordados fue uno ocurrido en 2005 cuando interpretó Bittersweet Symphony junto a Coldplay durante Live Aid. El mayor himno de The Verve también, bueno, esto como a todo, como para la anécdota, fue este episodio que marcó de alguna manera la trayectoria de Ashcroft, la canción Bittersweet Symphony, que estuvo años involucrada en una disputa legal por el uso de un sample relacionado con los Rolling Stones, una situación que finalmente cambió cuando Ashcroft recuperó los créditos de la composición. Él dijo en ese momento, fue uno de los momentos más importantes de mi vida. Se refiere a cuando recupera los créditos de la canción, ¿ya? El tema puntual es que nosotros lo comentamos. Paradójicamente, Bittersweet Symphony, cuando generó mayor cantidad de recursos por reproducción, no tenía los derechos de reproducción o los derechos de autor. Así que toda esa recaudación no llegó a manos de Ashcroft. Así es que, bueno, parte de lo que sucedió. Después hubo todo un problema que fue resuelto con un acuerdo legal entre los Rolling Stones y The Verve, y lograron de alguna manera recuperar algunas regalías, pero bueno, pasó toda la primera etapa, por lo menos la más exitosa de este gran hit de los 90, sin poder disfrutar de los dividendos por derechos de autor. Bueno, hoy cumple 55 años, el líder de una de las bandas más destacadas de los 90, es el sonido de The Verve y Richard Ashcroft, quien cumple 55 años en la jornada de este 11 de septiembre. Bien, ustedes pueden seguir en contacto con nosotros, más 569-505-2721 o a través del 221-0302. Ahí está, a propósito, Bittersweet Symphony, The Verve.

0: La hora en Buena Nueva. Son las 16 horas. 57 minutos.
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Estamos de vuelta, nos metemos en la última hora de programa. Solo le pido a Dios. Esa la cantamos en el liceo, ¿eh? Entre paréntesis, en el colegio, ¿eh? Bonita canción. Mercosur. Sí, Mercosur era la versión, ¿no? Sí, Mercosur. Sí, así es. La gran Mercedes Sosa. Así es. Toda la razón, Cristian. Hoy está mirando, Cristian, fíjate que están haciendo como una proyección de lo que podría suceder a propósito del otro fin de semana. Más de 400.000 vehículos van a salir de Santiago, se espera, y casi 1 millón de pasajeros se movilizan en buses, o se movilizarán en buses. Y eso que va a ser un fin de semana corto, ¿ah? Sí, lo que más se temía y lo que más se lamentaba el Servicio Nacional de Turismo es que no hayan agregado el día 17. Los que estaban más contentos con esta iniciativa de sumar un día feriado más era el Servicio Nacional del Turismo, porque si bien es cierto, se hablaba de los costos que podría tener para el país extender la celebración, esto generaba también un impacto importante para el turismo en nuestro país, porque claro, al tener un día más hay mucha gente que se iba a animar y iba a salir. Ahora en este caso, en la celebración de fiestas patrias va a ser solamente un día, en realidad, un día para quienes trabajan de lunes a viernes, porque va a ser viernes 18, sábado 19, y ya la gran mayoría tiene que volver el día domingo 20, y eso significa que es día prácticamente dedicado para el retorno. Para quienes, por ejemplo, salen de Santiago, igual tienen que considerar volver temprano por toda la congestión vehicular que se va a producir, ¿cierto?, en la llegada masiva después de la celebración a la capital. Así es que no es menor. En lo concreto, si usted va a salir, si usted va a aprovechar, aunque va a ser un fin de semana corto, o va a ser una celebración corta, porque igual un fin de semana más largo, pero comparado con otras celebraciones de fiestas patrias, es un poquito más corto, ¿no? Así que si usted está planificando salir, bueno, planifique su viaje con tiempo, infórmese las condiciones de la ruta, respete las condiciones de velocidad, ¿cierto? La reglamentación de velocidad, de viajar descansado, ¿cierto? Lo otro, respete también la distancia entre vehículos, el tema de la velocidad es súper importante, velocidad y distancia, para que pueda tener un viaje bonito, ¿no? Eso, cuidémonos, porque cada vez que tenemos un fin de semana largo, y sobre todo en fiestas patrias, tenemos que lamentar balances que son bastante negativos, de accidentes, de personas que desafortunadamente se ven envueltas en situaciones de accidentes vehiculares. Así que eso, así que comencemos a trabajar desde ya. Y lo más importante, si va a beber, deje las llaves, pues salga en taxi, hoy día hay muchas alternativas y así puede disfrutar tranquilo. Claro, puede ser taxi, Uber, bueno, y todas las los sistemas de aplicación para el traslado. Así que hay muchas opciones, así que no se complique, no se arriesgue ni arriesgue a los demás. Ya. Ok, más 569-505-2721. Seguimos muy atentos a sus sugerencias. Saludos para Anita. Lindo fin de semana, nos dice Anita. Gracias, Anita. Igual para usted, un lindo fin de semana. La música a cargo del grupo Heart. All I Wanna Do Is Make Love To You. Tengo por ahí también a Video Kid, Woodpecker From Space. Lo pidió Noelia, lo vamos a escuchar en un ratito más.

En el mes aniversario de Chile, su historia, costumbres, dichos y refranes criollos también forman parte de nuestra programación. Dentro de todos los modismos que usamos los chilenos, también existe un sinnúmero de dichos que forman parte de nuestra idiosincrasia, como por ejemplo, a lo cochihuahua, que ha derivado en a lo cochihuahua y se usa para designar a aquellas personas que consiguen las cosas sin hacer el menor esfuerzo. Esta frase encuentra su origen en las conclusiones que los pueblerinos tenían con respecto a los coches de guaguas. Decían que estos, a diferencia de cualquier otro medio de transporte, eran los únicos que no necesitaban pagar patente, no requerían de permisos de circulación y transitaban libremente por las calles. Además, esta expresión hace referencia a que las guaguas son transportadas sin que ellas hagan el más mínimo esfuerzo. Este fue un aporte de Emisoras Buena Nueva en el mes aniversario de Chile.

Saludos a Héctor Candia de Antofagasta. Saludos para Héctor de Antofagasta. Me pide un tema de Tam Tam Go, Espaldas Mojadas. Saludos, Héctor. Y me pide que saludemos a su amiga María Elena de Iquique. Ya. Yeah. Ok, son parte de las... Héctor Canales, estaba cambiando el apellido de Héctor Canales, ¿cierto? Sí. Ya. Ok, más 569-505-2721 o a través del 221-0302. Saludos, Héctor. Vamos a escuchar por ahí la canción, ¿ya? Un poquito de paciencia, ya viene. Como también viene lo que anuncia la Dirección Meteorológica de Chile. Vamos a revisar luego lo que se anuncia para el fin de semana en cuanto a las temperaturas y cómo se nos viene el clima para sábado, domingo y comienzo de la próxima semana. Semana muy importante, donde vamos a estar todos más pendientes del pronóstico de la Dirección Meteorológica de Chile. A pesar de que, les voy a adelantar algo, en la mañana estaba mirando a unos meteorólogos en la televisión y decían que íbamos a tener en la zona central buen clima, 18 y 19, pero novedad, porque el día domingo 20, próximo domingo, se ve algo de inestabilidad y que podría dejar un sistema frontal, algo de lluvia, y no una cosa poca, decía don Jaime Leighton del canal de Tiempo Mega. Así que ahí un dato respecto a esto, habrá que estar muy atento a esa información ya respecto de lo que va a ser el clima, pero por lo menos decía que se veía bastante bien el 18 y el 19, no así el día domingo 20, donde podrían haber novedades. Ya, pero bueno, lo vamos a estar repasando durante la próxima semana. Ya por ahí por el lunes o martes ya vamos a tener un panorama un poquito más claro, un panorama un poquito más certero respecto al clima. Ok. 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Se ríe acá mi amigo Héctor, le estaba cambiando, le puse Héctor Canales, Héctor no sé cuántito, y es Héctor Quesada. Ya, es que vi el o en este caso escuché el mensaje y no alcancé a notar Héctor. Por eso, está ahí apoyando la memoria, ¿ya? Así que ya, Héctor Quesada y su amiga es María Elena de Iquique. Hasta ahí todo bien, ¿cierto? Si lo unimos en el apellido, habíamos guateado. Ok, saludos Héctor, no Héctor Canales, sino que Héctor Quesada. Héctor Canales es otro amigo que nos escribe con frecuencia, ya. ¿En qué nos quedamos? 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Ah, de nuevo dice ya, ok, el saludo de parte de Héctor Quesada para su amiga María Elena de Iquique. Y don Héctor está en Antofagasta, ¿cierto? Ya, ok, sí, en Antofagasta está don Héctor Quesada y su amiga está en Iquique, se llama María Elena. Perfecto. Vamos con los sugeridos. Este es el pájaro loco del espacio en la tarde de viernes.

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Ahí estaba la música a cargo de Tam Tam Go, Espaldas Mojadas, la canción de Don Héctor Canales, no, de Don Héctor Quesada. Saludos, Héctor. Ya, me voy a cambiar el apellido a Héctor. Ya, saludos, Héctor Quesada, en Antofagasta, escuchando vía online, ¿ya? Así que saludos, Héctor. El pronóstico para la dirección o de la Dirección Meteorológica de Chile para las próximas horas. Atención, amigas y amigos de Chanco, de Peyúgue y Curanipe. El resto del viernes, nublado, variando a nubosidad parcial. Mañana se van todas esas nubes y nos van a dejar un cielo totalmente despejado. Mínima 4 grados, máxima 17. Totalmente despejado el sábado. Para el domingo, mínima 5, máxima 17 grados. Despejado en la madrugada, la mañana, la tarde y la noche con nubosidad parcial. Va a brillar el sol como nunca el lunes 14, 7 de mínima y 19 de máxima. Despejado en la madrugada, la mañana y la tarde. La noche, nubosidad parcial. Es la información redactada a las 16:57. Revisemos lo que dice la Dirección Meteorológica de Chile para Linares. El resto del viernes será nublado, chubascos aislados y probable tormenta eléctrica, que va a variar a nubosidad parcial. O sea, podríamos tener de todo lo que queda de este viernes. Para mañana, sábado 12 de septiembre, mínima 2, máxima 19. Nubosidad parcial en la madrugada, nubosidad parcial y neblina, que variará a despejado en la mañana, en la tarde totalmente despejado. 19 de máxima se anuncian para mañana. Para el domingo, mínima 2 grados, máxima 18. Despejado en la madrugada, nubosidad parcial la mañana, la tarde y la noche. Así que solo despejado en la mañana o en la madrugada, digo, porque la mañana, la tarde y la noche será con nubosidad parcial.

Para el lunes, comenzamos con nubosidad parcial en la madrugada y la mañana, pero se va a despejar en la tarde. Totalmente despejado en la tarde, pero ojo, las nubecitas vuelven el lunes por la noche. 4 de mínima, 19 de máxima, es lo que anuncia la Dirección Meteorológica de Chile.

Oración por nuestra tierra. Dios omnipotente, que estás presente en todo el universo y en la más pequeña de tus criaturas, tú, que rodeas con tu ternura todo lo que existe, derrama en nosotros la fuerza de tu amor, para que cuidemos la vida y la belleza. Inúndanos de paz, para que vivamos como hermanos y hermanas sin dañar a nadie. Dios de los pobres, ayúdanos a rescatar a los abandonados y olvidados de esta tierra que tanto valen a tus ojos. Sana nuestras vidas, para que seamos protectores del mundo y no depredadores, para que sembremos hermosura y no contaminación y destrucción. Toca los corazones de los que buscan solo beneficios a costa de los pobres y de la tierra. Enséñanos a descubrir el valor de cada cosa, a contemplar admirados, a reconocer que estamos profundamente unidos con todas las criaturas en nuestro camino hacia tu luz infinita. Gracias porque estás con nosotros todos los días. Aliéntanos, por favor, en nuestra lucha por la justicia, el amor y la paz.

0: qué bella y romántica canción para ir cerrando nuestro capítulo de viernes. 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Contarles que antes de despedirnos, este domingo, domingo 13 de septiembre, a las 11:30 horas en la Catedral de Linares, se va a celebrar el solemne Te Deum de Acción de Gracias, para dar, valga la redundancia, para dar gracias a Dios por los 16 años de la primera Junta de Gobierno que inició el proceso de la independencia de Chile y por las bendiciones que el Creador ha dado a nuestra patria. Invita a Monseñor Tomislav Koliatich. Ya lo sabe, el Te Deum, este domingo 13 de septiembre, 11:30 horas en la Iglesia Catedral, para que usted puedan asistir, si no, pues lo puedan escuchar a través de la radio Buena Nueva. Bueno, queremos cerrar nuestro capítulo de hoy. Profundamente agradecidos por habernos permitido a ustedes, ¿cierto? Agradecidos a ustedes por habernos permitido acompañarles en este recorrido de esta semana, que ha sido tremendamente grata. Espero que para ustedes también, que tengan un bonito fin de semana, que disfruten, que tengan la posibilidad de descansar. El próximo lunes, a partir de las 3, nos volvemos a encontrar para más de Todo un Poco. No se vaya, ya vienen las noticias en Punto Provincial.
1: 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La hora en Buena Nueva. Son las 17 horas, 58 minutos.
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8: Dieciocho tres, bienvenidos a la emisora Buena Nueva, ¿cómo están? Muy buenas tardes. Jornada informativa de viernes, 11 de septiembre de 2026. Orlando y Rolando de Nomástico, felicidades. En este instante, la temperatura ambiente en nuestra ciudad, la más hermosa del mundo, 11.1 grado. Veamos las cámaras aéreas de Radio Buenanueva.cl. A esta hora, mucho movimiento en el centro de la comuna. Precaución, tranquilidad, tiempo y distancia. Ahí está la imagen poniente. Mucho móvil hacia el oriente de la ciudad. La comunidad termina sus obligaciones también desde el punto de vista laboral. Y ahí está el atochamiento en la parte central de la comuna. Paciencia y tranquilidad en los conductores. Es el compromiso del equipo técnico y profesional de Buena Nueva al servicio del Maule Sur. Sala Master, Cristian Sepúlveda, en Chanco, Pablo Jara, por supuesto, además, en nuestras plataformas digitales. Revisemos lo más importante de Punto Provincial. Auditores y auditoras, ha fallecido Teobaldo Peña, emblemático dirigente de los expresos políticos y entidades ligadas al tema de derechos humanos. Prudente, perseverante, con criterio, Teobaldo forjó un trabajo en busca de verdad y justicia. Hoy falleció, un día 11 de septiembre. Habló el concejal Lenin Fuentes.
9: Hoy día ha partido uno de los imprescindibles de la izquierda linarense. Ha fallecido el militante comunista Teobaldo Peña Escudero. Teobaldo Peña destacó no solo por su condición de dirigente político y por su militancia en el Partido Comunista de toda la vida, desde joven, desde militante de las Juventudes Comunistas, sino que también destacó por su condición de dirigente social, de dirigente gremial. También fue un activo participante del gobierno de la Unidad Popular, ocupando cargos públicos en el gobierno de Salvador Allende, lo que le significó la cárcel, la tortura, el destierro. Pero luego regresó al país y de lleno se dio a las luchas sociales como una gran cantidad de compañeros que corrieron la misma suerte que él. Hoy día nos deja Teobaldo, pero queda con nosotros todas sus enseñanzas, todos sus aprendizajes. Son generaciones de comunistas que hemos sido marcados por sus enseñanzas y que seguiremos cultivando la esperanza, la fuerza y el trabajo por un Chile justo y solidario, como nos enseñó el compañero Teobaldo Peña.
8: Los restos de Teobaldo son velados en Funeral de Arcón de esta ciudad y mañana, 14 horas, serán sus funerales. Templo Catedral. En forma posterior, sus restos descansarán en el cementerio de Paso Rari. Reitero esta información. Mañana, 14 horas, Templo Catedral, el adiós para Teobaldo, su resto van a descansar en el cementerio de Paso Rari. Esta es la última entrevista que yo le hice a Teobaldo Peña. Es una reacción bien precisa respecto del 11 de septiembre. Vamos a recordar esta última entrevista que yo tuve la oportunidad de hacerle a Teobaldo acá en Plaza de Armas, en el memorial. Recordemos a este notable dirigente.
10: Bueno, yo creo que a esta altura ya nadie defiende a Pinochet, pero era alguno más que uno por ahí que está todavía atrasado en la historia. No sé si lo defenderá como violador de derechos humanos o como ladrón del Estado, porque fueron 26 millones de dólares que nos robó a todos los chilenos.
8: ¿Y cómo se puede entender que esto siga y en definitiva no hay un cambio de la autoridad respecto de este famoso parque Pinochet?
10: Yo creo que con todos estos temas valóricos que se han ventilado en el último tiempo, que ha demostrado que la derecha chilena es la más cavernaria de América Latina.
8: El alcalde Mesa ha dicho que él nos va a poner en tabla esta temática.
10: Lo he oído dos veces en eso. Y me parece bastante bien, a pesar que una vez dijo en una conferencia de prensa que él no renunciaba a su pasado pinochetista. Me sorprendió con esa aclaración, Mesa.
8: La memoria, la voz de Teobaldo Peña. Un saludo para su familia y también para quienes tuvieron la oportunidad de conocer a Teobaldo. Reitero, mañana 14 horas, sus funerales, Templo Catedral, y luego sus restos descansarán en el cementerio de Paso Rari. 18:10. Luego, a las 19:30, es el acto de los pinochetistas acá en el Teatro Municipal de esta comuna. Si bien se presentaron recursos de protección ante la Corte de Talca, no hay novedades respecto de aquello y la actividad continúa. Me comentó algunas personas ligadas a esta actividad que ellos están muy tranquilos, que harán su actividad como siempre y sin provocar a nadie. Eso sí, habrá resguardo policial. El Ejecutivo destinó personal para resguardo de los pinochetistas a raíz de este acto aquí a las 19:30 en el Teatro Municipal de esta comuna, una actividad que se mantiene firme a pesar de estos dos recursos que se presentaron en la Corte de Talca para impedir el uso del Teatro Municipal, por el cual se pagó un arriendo de 200.000 pesos. 18:11. Vamos a cambiar de asunto, vamos a revisar otras informaciones. Estuvo acá en nuestra ciudad Pedro Larraín, director de la educación pública. Participó ayer de varias actividades. Recorrió la Escuela San Antonio, el Liceo Bicentenario Letelier y también fue parte de la reinauguración del jardín infantil Molinito Azul. Tenemos la opinión de Pedro Larraín.
11: Hoy día hemos acompañado al servicio local de Los Álamos, también a las autoridades locales, como al Seremi, a su directora provincial, especialmente a la directora de este jardín infantil Molinito Azul, a una etapa muy importante en la historia de este jardín infantil, que es reabrir después de que, bueno, celebrar la reapertura, después de 3 años que estuvo en reparaciones, en diferentes dificultades. Este año pudo abrirse gracias a las gestiones que ha realizado el servicio local. Eran los niños muy motivados con el proceso de aprendizaje, especialmente con su sello artístico, ver la participación de la familia. Es algo que nos llena de alegría, de entusiasmo, y queremos transmitir que este es el camino para mejorar la educación en Chile. Es partir desde la base, poner el foco en la primera infancia, son los jardines infantiles, la educación parvularia, la educación básica, que tiene que tomar una fuerza, un brío especial para poder mejorar los aprendizajes de los estudiantes.
8: La directora de este jardín, Bárbara Arcón, expresó.
12: Estuvimos 3 años en un espacio compartido con otro establecimiento y para nosotros es algo súper importante. Estamos muy felices ya que recuperamos nuestro espacio personal. Podemos comenzar a recibir niños en su totalidad porque antes el espacio físico no lo permitía. Y estamos felices, un espacio lindo, cómodo, acogedor, y de a poco tenemos la misión de ir presentando a la comunidad que ya tenemos las puertas abiertas para poder recuperar el 100% de nuestra matrícula.
8: Finalmente, el Seremi de Educación, Cristian Letelier, manifestó.
13: Es para nosotros fundamental poder trabajar de manera mancomunada para llegar de manera adecuada y a tiempo a las comunidades escolares de todo el territorio. Este es un servicio local de educación pública bien extenso, con alta ruralidad, por lo tanto necesitamos estar presentes en los diferentes establecimientos, en los diferentes jardines, potenciando sobre todo las bases de la educación como lo estamos haciendo hoy con la reinauguración de este jardín infantil.
8: Instancia para el corte comercial. Vamos a revisar el informe del tiempo y otras noticias. A esta hora reitero, mucho movimiento en la ciudad. Viernes. Es viernes, la gente se relaja, termina la semana. Claro, exactamente, hay personas que tienen vacaciones, que tienen la posibilidad de distraerse durante la época de fiestas patrias, hay colegios que no tienen clases durante la próxima semana, por lo tanto, eso genera mayor movilidad y la posibilidad de disfrutar de estos días, ya sea en la zona, en el norte o sur del país. El corte y volvemos.
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17: ...18:17... ¿Dónde está María Ignacia González? Hoy en Santiago, el nuevo fiscal regional del Maule, Rodrigo Peña, se entrevistó con los investigadores, sí, personal de la BH de la PDI de esta ciudad, que encabeza Domingo Muñoz, y también una serie de personas ligadas a la investigación por la desaparición de la concejal María Ignacia González. 2 horas conversando de este caso para luego definir algunas estrategias respecto de saber qué pasó con la autoridad. Del mismo modo, Peña informó que durante los próximos días se va a entrevistar con las hijas de la desaparecida autoridad. Reitero, este encuentro de los equipos de la PDI fue en Santiago, también con la presencia de algunos abogados y peritos. Un caso que es emblemático, la desaparición de María Ignacia González, concejal de la comuna de Villa Alegre. El informe del tiempo, ya estamos prácticamente claros que habrá lluvias para fiestas patrias. Sábado y domingo. Vamos por parte. Veamos la información para este fin de semana. San Javier, Villa Alegre, Colbún, Yerbas Buenas, Linares, Longaví, Retiro, Parral, Cauquenes. Mañana 2:19. Nubosidad parcial y neblina variando a despejado. El domingo muy grato, 2:18, nubosidad parcial. Lunes 4:19, despejado. El martes, Cristian, 5:20, despejado. El miércoles 6:19, nubosidad parcial. La playa de Constitución, Loanco, Pellines, Chanco, Cronipe, Peyugu, Echevina, alrededores, muy grato. Mañana 4:17, despejado. El domingo 5:17, nubosidad parcial. Lunes 7:19, despejado. El martes 8:18, despejado. El miércoles 8:18, despejado en la costa del Maule. Y Fureca.es proyecta el tema de las precipitaciones. Jueves 17, 6:20, las extremas, nubosidad parcial. Viernes 18, 6:20, despejado, variando nubosidad parcial. Sábado 19, 8:18, chubascos, 10 milímetros. El domingo 20, 9:16, chubascos, 11.4 milímetros. No es mucho. En épocas anteriores se han producido intensas lluvias. Estas son gotas, 18eras. No es mucho lo que se anuncia para la zona en este instante. Reitero, el sábado 19, 10 milímetros. El domingo 20, 11.4 milímetros. En lo que sí hay consenso es que el tema económico no está bueno. Y la gente está cuidando el recurso y el gasto para fiestas patrias. Ojo en ese contexto. La FAL trabaja en torno a lo que es la prevención del cáncer de mama, un tema que ha ido creciendo lamentablemente acá en el país y en la zona. Del tema habló el doctor José Miguel Benucci.
18: Las clínicas móviles de FALC, la verdad es que son un instrumento de apoyo al sistema de salud que permite mejorar el acceso de este examen, sobre todo en aquellas comunas donde no se cuenta con el recurso. La verdad es que las clínicas móviles son un elemento de equidad en acceso, mejorando que las mujeres que no pueden acceder a este examen lo pueden hacer a través de los centros de primaria de atención, donde se generan estos vínculos entre la FALP y las comunas que requieran tener este examen. Lamentablemente en nuestro país, a pesar de todos los esfuerzos que hace el sistema de salud, menos del 40% de las mujeres que deberían hacerse este examen están accediendo a él de forma regular. La verdad es que a pesar de toda la información y el esfuerzo que hace el sistema y el país para poder brindar la protección contra el cáncer de mama, un porcentaje menor del que deberíamos estar cubriendo lo está haciendo. La importancia de la mamografía es que es un examen que es muy poco invasivo, es altamente asequible por todas las mujeres y es el único examen de detección precoz que ha logrado disminuir la mortalidad por cáncer de mama tanto en Chile como en el mundo. Es un examen que permite detectar lesiones que no son palpables, lesiones como microcalcificaciones que están asociadas a la aparición de cáncer y por lo tanto nos permite actuar muy a tiempo referente a detectar cánceres que están in situ y que por lo tanto permiten una mucho mejor respuesta a tratamiento y evitar que las personas fallezcan de esta enfermedad.
17: Disfruta este fin de semana, cuídese, haga deporte, camine, no se encalille en forma necesaria, no es pertinente aquello, que cuidar el recurso y estamos siempre en contacto. Tras la pausa, todo el deporte en la voz de Gerardo Domínguez. El domingo estaremos desde el Templo Catedral, 11:30, Tedeum de Acción de Gracias. Preside Monseñor Tomás Kolgetich, en el Templo Catedral transmite nuestra emisora. Gracias, que esté bien. ¿Sí? ¿Vas a estar tú? Perfecto. Cristian, ¿y qué les habla? En directo del Templo Catedral. Cuídense mucho. Gracias por estar acá en La Buena Nueva. Estamos siempre en contacto. Muy buenas tardes.
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16: 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Vamos al deporte. Nos comenta Gerardo Antonio Domínguez.
19: ¿Qué tal? ¿Cómo están? Gusto de saludarles. Bienvenidos a nuestro análisis deportivo. Hacemos la previa de Puro Deportes como a ti te gusta en Punto Provincial de la Radio Buena Nueva. Fútbol joven, este fin de semana el Depo no juega. La sub-15 y la sub-16 de Deportes Linares están jugando. Mañana, 9:30, en la cancha 2 del Tucapel Bustamante Lastra, pero sin público, con Provincial Osorno. Ojalá que se respete, me indican de la coordinación del fútbol joven. Sin público se juega este partido en la jornada de mañana, parte la sub-16, y de fondo, 15 minutos para el mediodía, la sub-15 de Deportes Linares en el fútbol joven. Mientras que la sub-18 juegan en la jornada de hoy, Ya estaremos por la tarde con resultados en el Complejo Deportivo Ragüe Alto. Además, por la tarde también estamos con las programaciones del fútbol amateur para este fin de semana, incluida la jornada de inicio de la Copa de Campeones en Serie 45. Cambiamos de tema porque el primer equipo del Depo no juega este fin de semana, queda libre nuestro Deportes Linares, equipo puntero en la liguilla del ascenso. Pero sí va a disputar un partido amistoso en Talca con el equipo de Seminario. Estuvo conversando el profe Rubén Pizarro con el Calule Meléndez, quien sufrió la pérdida también de un familiar. Aquí nos cuenta en la nota Rodrigo Calule Meléndez.
20: Bueno, yo me tuve que ausentar los primeros días. Lamentablemente estuve de duelo, tuve una pérdida de un primo hermano, que obviamente nos criamos juntos, entonces me mantuve un poco al tanto, pero Jorge y Felipe obviamente trabajando desde lo que nos acostumbra, quizá un poco con más de intensidad, sabiendo que no tenemos partido este fin de semana, nos permite hacer un poquito más de carga, partidos oficiales me refiero, porque mañana vamos a terminar con un partido en microciclo en Talca con Seminario, que era lo que pudimos, digamos, tener a mano para no perder el ritmo futbolístico, así que, y trabajando como siempre, con la intensidad que se le tiene que dar a esta semana, que nos permite también quizás aumentar un poco las cargas. Así que está muy bien, esperemos mañana terminar de buena manera este microciclo y ya volver la semana que viene.
21: ¿Cómo analizan lo que está haciendo el equipo en cancha y los resultados que se están dando?
20: Bien, bien, la verdad que contento obviamente por el lugar donde nos encontramos. Si bien el último partido sabemos que nos costó bastante, hay que ser muy honesto, muy sincero, pero se ganó y eso ayuda obviamente siempre a trabajar de mejor manera, ayuda en las confianzas, y ganar en esta liguilla siempre va a ser muy importante. Son partidos o una liguilla muy corta donde obviamente sacar buenos resultados te va a ayudar mucho, y se ganó, que era lo que queríamos. Seguimos obviamente intacto, latente, con la ilusión completa de todos por el lugar donde nos encontramos. Así que ahora hay que seguir trabajando lo que resta prácticamente este mes, porque recién reanudamos la competencia en octubre, así que hay que mantenerse obviamente trabajando, tratar de buscar partidos amistosos que nos permitan seguir en ritmo de competencia.
21: ¿Siente que le ha faltado la generación de juego en el aspecto ofensivo, como que le ha tocado, ha sido más complicado la creación ofensiva? ¿Cómo lo ve?
20: Siento que, pero en este partido, yo creo que en los partidos anteriores hemos llevado a cabo nuestra idea, nuestra forma, y creo que ha salido de buena manera. Incluso el partido que perdimos con creo que se hizo un muy buen primer tiempo, y después, bueno, por errores ahí puntuales, lamentablemente no conseguimos mejor resultado. Y en esta vez sí creo. Ahora, enfrentamos un muy buen equipo, ojo, yo creo que Colchagua merece estar más arriba de donde está. Nosotros lo analizamos, nos dimos el tiempo de ver todos sus partidos, y es un equipo que ha sometido a varios de los rivales que le ha tocado jugar y no ha tenido la posibilidad quizás de ganar, pero sí es un rival duro, complejo, pero a pesar, más allá de lo que haya presentado Colchagua, creo que a nosotros sí nos faltó asociarnos un poco más. Por el momento estábamos muy, muy largo entre línea a línea, y eso también les permitía a ellos ganar los segundos balones, pero esto es trabajable, para eso son, digamos, los análisis, el poder ver para trabajar, obviamente, y que no nos vuelva a suceder, porque podría ser más complejo. Así que, pero se ganó, vuelvo a reiterar, se hizo un muy buen trabajo defensivo, creo que estuve muy a la altura, muy concentrado contra, vuelvo a reiterar, un muy buen rival, y eso nos permitió hacer el gol y después poder mantener el arco en cero.
21: Profe, en estas finales prácticamente de esta liguilla, los equipos muy parejos, ¿cómo se encuentra el equilibrio para seguir manteniendo la punta?
20: Con los pies sobre la tierra. Yo creo que el mensaje primordial hacia nuestros jugadores es saber que nosotros somos un tremendo equipo cuando estamos alineados, cuando somos solidarios y cuando trabajamos como equipo, y mantener los pies bien sobre la tierra, porque todavía queda mucho camino por delante. Yo creo que eso es lo más importante hoy día, sabiendo en la posición que nos encontramos, y no relajarnos. Pensar de que los partidos que vienen van a ser quizás fácil porque los equipos nos miran de distinta manera, no. A Linares nos han mirado siempre de la misma manera. Creo que poco a poco nos fuimos ganando un lugar, trabajo y trabajo, nos fuimos ganando un espacio en esta liguilla, y debemos seguir de la manera que nos ha llevado a estar donde estamos. Yo creo que ese es el mensaje principal, y los muchachos que yo creo que lo tienen más que adquirido y lo tienen muy claro. En ese sentido, yo me quedo tranquilo porque sé el grupo humano que tengo, sé la humildad que tienen estos muchachos y se han dejado trabajar, y eso nos ha permitido, gracias a Dios, hoy día estar donde estamos. Así que a seguir trabajando, como se dice siempre, aunque parezca una frase media cliché, no hay, digamos, otra alternativa para poder seguir lo más arriba posible, y vamos a seguir trabajando de la manera que lo hace este equipo para seguir bien.
19: Nos reencontramos a las 20:30 con la presencia del profe Rubén Pizarro para analizar todo lo que es la programación para el fin de semana, incluida también la serie de 45 que parte la Copa de Campeones en 45. Es todo, muchas gracias.
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Y llegamos al viernes. ¿Cómo están? Qué gusto saludarles. Bienvenidos, bienvenidas. En el 97.9, en el Vida Tropical, ya estamos listos para acompañarles en 14 minutos para las 7 de la tarde. Y con nuestros grandes amigos que nos acompañan como cada tardecita en el Vida Tropical en Buena Nueva, 97.9. Mucha gente hoy por la tarde ahí en el sector céntrico, ¿eh? Calle Independencia, en Multihogar, mucha gente. 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

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DJ Cat en la puesta al aire del programa. Bienvenidos al Vía Tropical, el clásico de la tarde.

Estamos ya en 7 minutos para las 7 de la tarde. Bueno, recordando también que está programado el Tedeum este día domingo 13 de septiembre a las 11:30 en la Iglesia Catedral de nuestra ciudad. Así que la invitación cordial para todos nuestros auditores para que también se sumen a lo que será el Tedeum de Fiestas Patrias, Acción de Gracias a Dios por los 216 años de la primera Junta de Gobierno, que da inicio al proceso de la independencia de Chile. 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

0: La hora en Buena Nueva. Son las 18 horas, 58 minutos.
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Saca la casa para el mambo, pues, ¿eh? Corales, saca la casa para el mambo. Estamos esperando que saquen la casa nomás para el mambo, para el asado. Sí. No, estamos una semana, Corales, así que vayan sacando la casa para el mambo, ¿eh? Estamos de regreso, 7 de la tarde con 7 minutitos en el Vía Tropical en Buena Nueva 97.9 con nuestros amigos de Whippy, distribuidora de confites Whippy. 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Como en casa, con el calor de hogar de la Claudita, que va a estar también ahí en la fiesta de la chilenidad. Va a tener su stand con todo lo que es empanaditas fritas. Ese va a ser el stand de Como en Casa, ¿eh? En la fiesta de la chilenidad. Así que saludos ahí a la Claudita, que está en sintonía de nuestro programa. Empanadas fritas, sí, de pino, fritas. Me imagino que esa va a ser la variedad, pues. No sé si hay otra variedad más que van a tener, Claudita, a ver si me escribís por ahí, para tener el menú, digamos, de las empanaditas, pues. Sabemos que es la tradicional, pero frita. Ese va a ser el local de nuestra querida Claudita ahí de Como en Casa. A ver si nos cuentan cuáles van a ser, en rigor, las variedades de empanaditas que van a tener ahí en la fiesta de la chilenidad, ¿no? Que ya están confirmadas ya. Ya le vamos a estar contando la próxima semana, ya entre paréntesis, ¿eh? La próxima semana. Ya, mira, hemos visto hasta... Hoy ya están los esqueletos ahí de los están, ahora ya tienen... Tienen el techito ya, ¿ya? ¿Eh? Mira, pusieron el techito ahí. Vemos algunos... están ahí de lo que será la fiesta de la chilenidad. Ahí les vamos a preguntar a la Claudita, ¿eh? Cuál va a ser la variedad de paradas fritas que van a tener ahí también, ¿eh? En el local que va a estar ubicado en Plaza de Armas, en la fiesta de la chilenidad. Nos vamos a llegar con el grupo Disparo, se llama el grupo. Este es un grupo de Win, ¿eh? Estaba leyendo un poquito acerca de esta agrupación. Es de Win. Grabaron también con Alanis. Y este es el tema que vamos a presentar a esta hora, que ustedes seguramente lo han escuchado también acá.

En el mes aniversario de Chile, su historia, costumbres, dichos y refranes criollos también forman parte de nuestra programación. Dentro de todos los modismos que usamos los chilenos, también existe un sinnúmero de dichos que forman parte de nuestra idiosincrasia, como por ejemplo, a lo cochihuahua, que ha derivado en a lo cochihuahua y se usa para designar a aquellas personas que consiguen las cosas sin hacer el menor esfuerzo. Esta frase encuentra su origen en las conclusiones que los pueblerinos tenían con respecto a los coches de guaguas. Decían que estos, a diferencia de cualquier otro medio de transporte, eran los únicos que no necesitaban pagar patente, no requerían de permisos de circulación y transitaban libremente por las calles. Además, esta expresión hace referencia a que las guaguas son transportadas sin que ellas hagan el más mínimo esfuerzo. Este fue un aporte de Emisoras Buena Nueva en el mes aniversario de Chile.

Somos el Vida Tropical en Buena Nueva, auténticamente en vivo, 7 de la tarde con 19 minutitos. 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Oye, delante estaban promocionando el grupo Disparo y Alanis su nuevo trabajo musical que se lanzó hace dos días. Se llama Cada Segundo, el tema del grupo Disparo con Alanis Lagos. Nosotros lo tenemos acá en el Vía Tropical y lo compartimos con ustedes a esta hora.

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Estamos de regreso con ustedes aquí en el Vía Tropical desde los estudios de la Radio Buena Nueva 97.9 en Linares, 106.3 en Chanco, Peyúgue, Curanipe, 89.5 en Constitución. Y yo quiero enviar un saludo porque se veían muy lindas ellas con su trajecito, ¿cierto? Y los varones muy bien, bien encachados, digamos, con su traje de guaso. Todos los niños que hoy y jóvenes, ¿cierto? Que fueron al colegio, a los liceos, con la vestimenta típica nuestra, ¿eh? Así que un abrazo enorme. Antes decía, ¿te vas a disfrazar de guaso? No. Tenemos que sentirnos orgullosos de que los niños, las niñas, los jóvenes, se vistan con nuestro traje tan importante que forma parte también de la historia de nuestro país. Así que un abrazo grande. Me tocó ver hoy en la tarde muchas guasitas ahí con su vestido. Muy lindas se veían. Y muchos guasitos también que andaban con las mamitas, con los papitos ahí en el centro. En el día de hoy ahí en Multihogar andaban visitando, ¿eh? Así que aprovecho de enviarles un saludo a todos ellos. Y felicitar a los papitos y a las mamitas también, porque se preocuparon de que sus chicos estuvieran en condiciones, digamos, de vestir, digamos, tener todo lo que es la ropita de guasito, que no es muy, muy barata, que digamos, che parece, ¿no? Pero igual les enviamos un saludo bien especial. 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Y el próximo lunes tenemos regalito. 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

Al comienzo de la vida, el latido del pequeño corazón de un niño en gestación se inicia a los 21 días de concebido, cuando tiene apenas el tamaño de una pepa de manzana. Es el

Ya estaremos revisando el pronóstico meteorológico preparado por la Dirección Meteorológica de Chile para saber cómo se nos viene el fin de semana. Y saludo ahí para el Super Bailarina, que estaba siguiendo al compás de la música, y Valentín. Saludos para el Valentín ahí, que nos está escuchando. En la Nemesio Antunes, ahí en Ramón Olate, 1710, en la Veguita Familiar San Agustín, ahí está el Valentín bailando de principio a fin. Así que saludos a nuestro amigo Valentín, que está en la sintonía de la radio. 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

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Faltan ya 6 minutitos para las 20 horas. Ya estaremos actualizando también el informe del tiempo preparado por la Dirección Meteorológica de Chile. Un abrazo ahí para todos nuestros amigos que están en la sintonía de la Buena Nueva a esta hora de la tarde. 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Saludos también a la señora Lucy, que debe estar por ahí en sintonía de nuestro espacio. 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

0: La hora en Buena Nueva. Son las 20 horas. Exactamente.
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Muy bien, vamos por el último bloque ya de nuestro programa, 20 horas con 5 minutitos. Y vamos a revisar el informe del tiempo preparado por la Dirección Meteorológica de Chile. Lo que resta para esta jornada, ¿qué dice la Dirección Meteorológica de Chile? Tenemos informe ahí hasta el 16. Ya, vamos entonces con el pronóstico del tiempo, que indica lo siguiente. Para lo que resta de este día, viernes nublado, chubascos aislados y probable tormenta eléctrica, variando en velocidad parcial. Para mañana, sábado 12, donde vamos a saludar a todas las Marías mañana. María, anticipadamente, porque no tenemos programa ni el sábado ni el domingo ni el día, ¿no? 2 y 20. Para mañana, nublado parcial y neblina variando a despejado, tarde despejado. El domingo, 2 y 19, nublado parcial en la mañana, en la tarde nublado parcial. El lunes 14, la semana de la chilenidad, 5 y 20, despejado. 20 grados, ¿ah? El día lunes, buena temperatura. El martes, 6 y 21, 21 grados, ¿ah? Nublado parcial en la mañana, en la tarde despejado. El miércoles, 7 y 20, nublado parcial. Así se nos viene el pronóstico meteorológico para las próximas horas.

Un santo para cada día. Hoy, 11 de septiembre, recordamos a El Señor de los Milagros de Buga. Allá por el año 1580, Buga era un pequeño caserío en el Valle del Cauca, Colombia. El río de Buga corría en aquel entonces por el sitio donde ahora está el Templo del Señor de los Milagros. Al lado izquierdo del río había un ranchito de paja donde vivía una india anciana cuyo oficio era lavar ropa. Esta mujer era muy piadosa y estaba ahorrando y reuniendo dinero para comprarse un Santo Cristo y poder rezarle todos los días. Reunió 70 reales, que era lo que necesitaba para comprarlo y traerlo desde Quito. Precisamente el día en que la piadosa lavandera iba a llevar su dinero al señor cura párroco, pasó por allí llorando un honrado padre de familia, a quien iban a echar a la cárcel porque debía 70 reales y no tenía con qué pagarlos. La buena mujer se conmovió por esta tristeza de su vecino e, inspirada por su pensamiento caritativo, se propuso dejar para más tarde el conseguir su crucifijo y le dio al pobre necesitado los 70 reales que tenía ahorrados. Aquel hombre, lleno de alegría y de agradecimiento, le deseó que Dios le bendijera y le ayudara mucho. Unos días después, la anciana estaba lavando ropa en el río cuando una ola colocó delante de ella un pequeño crucifijo de madera, que resultó para ella una joya más valiosa que todo el oro y la plata y las esmeraldas que le pudieran ofrecer. El crucifijo hallado de esta manera no podía haber pertenecido por allí acerca a ninguna otra persona, pues hacia arriba, a las orillas del río, no vivía nadie. La feliz lavandera, llena de gozo y perfectamente tranquila en su conciencia respecto a su posesión, se dirigió a su choza e improvisó allí un altarcito, sobre el cual colocó el Santo Cristo que le había llegado de manera tan misteriosa, guardándolo cuidadosamente en una cajita de madera. Una noche la anciana oyó golpecitos en el sitio donde guardaba la imagen y, averiguando lo que pasaba, se llevó una gran sorpresa al darse cuenta que el Santo Cristo y la cajita habían crecido notablemente, pero se imaginó que eso sería ilusión de sus ojos, ya muy debilitados por la edad. Pero pocos días después advirtió que la imagen tenía ya cerca de un metro de estatura. Sorprendida por este milagro, le avisó al señor cura párroco y a los señores más importantes del pueblo, los cuales visitaron enseguida la habitación de la anciana y comprobaron por sus propios ojos la verdad de lo que ella les había contado, y que esta pobre mujer poseía un crucifijo de un tamaño muy difícil de conseguir por aquellos alrededores, y que ella no tenía ni dinero ni amistades para conseguir semejante imagen, y que por lo tanto la existencia de aquel crucifijo allí no se podía explicar naturalmente y que tenía que ser un milagro. Y resultó que la sagrada imagen se fue deformando porque los devotos le quitaban pedacitos de madera para llevarlos como reliquia, y porque todos la tocaban con sus manos sudorosas, y se fue poniendo tan fea que ya a los muy amigos del arte, más que devoción, les causaba repulsión. Entonces un visitador especial, llegado de Popayán, mandó que dicha imagen fuera quemada y destruida por el fuego. Los devotos se estremecieron de sentimiento al conocer esta orden, pero era necesario obedecer. Pero lo milagroso fue que la imagen, al ser echada a las llamas, empezó a sudar, y a sudar tan copiosamente que los vecinos empapaban algodones con aquel sudor para llevarlos como reliquias y obtener curaciones. Este milagro fue comprobado y atestiguado con la gravedad de juramento por numerosas personas, y al terminar el sudor, la santa imagen se había vuelto mucho más hermosa de lo que estaba antes y se le fue lo que anteriormente tenía de desagradable. Después de estos sucesos extraordinarios, el ranchito de la anciana se convirtió en sitio de oraciones y peregrinaciones. A los anteriores milagros siguieron muchos más, y fue tal la cantidad que la gente le dio a esta imagen el nombre con el cual se le conoce desde hace siglos: el Señor de los Milagros. 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

20 horas con 18 minutitos en el Vía Tropical, en Buena Nueva. Temperatura que tenemos a esta hora en nuestra capital provincial. A ver, vamos a revisar la temperatura de estos instantes. 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La temperatura de estos momentos en nuestra capital provincial. 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Y nos envía ahí don Robinson. Muy bien. 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

Muy bien, comenzamos a cerrar entonces nuestro programa. 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Y saludos también para nuestros amigos que siempre están en la sintonía de la radio, que nos escriben también acá, ¿eh? Así que un abrazo enorme. Y al Valentín, que se bailó todo el programa. Saludos al Valentín ahí. Siga con nosotros, viene Puro Deportes en Buena Nueva.

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6: ¿Qué tal? ¿Cómo les va? Un agrado saludarles. Bienvenidos a Puro Deportes en la Radio Buena Nueva. Ya está el profe Pizarro con nosotros. ¿Cómo está, profe? Gusto saludarlo. Bienvenido.
7: Muy bien. Buenas noches. Bien. Y como te contaba en la interna, un poco preocupado por el fútbol, lo que está pasando hoy en día. La violencia, la suspensión del torneo local de la FAL. Ayer vimos también la violencia en la selección chilena femenina con Uruguay.
6: ¿Sabes lo que pasa ahí, profe? Es que las uruguayas no saben perder. Igual como la Argentina, digamos, claro, ¿no?
7: Justamente.
6: Como que psicológicamente no están preparadas para perder.
7: Justamente.
6: Y reaccionaron de una mala manera, digamos.
7: Mala manera. Si ya eran amistosos, para un juego de sur que van a ver un sudamericano. Y también el no hemos...
6: Y el error fue de la portera que tapó a medias y apareció la chilena ahí. Nada que ver lo que ocurrió después de, digamos.
7: Después dime y diretes, que eso queda en la cancha, ¿no? Y también lo preocupante también que mañana se juega en Linares la fecha de cadete y también sin público. También.
6: Claro, exacto. Eso es relacionado, conversé con una de las personas que está trabajando en cadetes, es una sanción que viene del partido con Rangers.
7: Ya.
6: Eran dos partidos, Linares ya lleva uno, y el segundo lo cumple mañana. Entonces, ¿qué me pedía la persona que está trabajando, apoyando a cadetes? Es que ojalá la gente no vaya al estadio porque es sin público. Y si va gente puede tener una sanción más complicada, Linares. Así que eso me hacía el hincapié, digamos, en esta materia. Ahora, usted lo tocaba muy bien en el inicio del programa. ¿Qué está pasando con la violencia en el fútbol, digamos? Anoche me enteraba, me llegó un WhatsApp de una persona que pertenece a un club, y me decía que se había tomado la decisión, porque se reunió la directiva de los árbitros con la FAL.
7: Sí.
6: Estaban reunidos anoche, ¿no? Y tomaron la decisión de los jueces de no dirigir, por lo menos este fin de semana. Porque dicen que ya están aburridos. Voy a leer lo que me enviaron acá. Ya que nadie hace nada, dice los presidentes, no hacen nada. Para calmar el ambiente,
7: los
6: digamos, cuando...
7: Tampoco.
6: Claro, es una situación que de verdad... ha molestado.
7: Y es preocupante, Gerardo.
6: Sí, señor. Fue una extensa reunión con el director de los árbitros debido a los sucesos de indisciplina ocurridos en algunos campos deportivos, hechos de violencia de barras, el nulo apoyo de presidentes en los campos deportivos hacia ellos y otras situaciones de cosas que llevaron a tomar esta decisión. Se comunica la suspensión de la fecha programada para los días 12 y 13 de septiembre en nuestro campeonato, ya que los árbitros tomaron la decisión de no arbitrar, por ende se cita a consejo extraordinario para el martes 15, consejo extraordinario del presidente.
7: Semana, sí.
6: Eso es lo que pasa. Claro, se aburrieron de esta situación, y ¿saben lo que pasa, profe? Seamos francos, el aspecto de cómo se financian los clubes, y eso no lo vamos a descubrir ahora tampoco, ¿no? Sí. Usted sabe qué pasa por aspecto de vida alcohólica, entonces eso te va transformando a la persona, o algunos que llegan, pagan la entrada y no vienen muy bien, digamos, qué sé yo, en el momento se calientan mucho, digamos, en el sentido de que con una jugada la emprenden con los árbitros o con las barras, en fin. Entonces es una situación que de verdad nos preguntamos, bueno, ¿qué está pasando con nuestro fútbol?
7: La cultura futbolística, o sea, mira, antiguamente, no sé, antes era la familia y los niños, se compartían en la cancha. Hoy día, como tú lo dices, o sea, se financian con lamentablemente con alcohol.
6: Sí, con la venta de alcohol.
7: La venta de alcohol. Y claro, lógico, se les pasa un poquito la mano y digamos, las barras son pero groseros, insultan a los árbitros, a los jugadores... Y algunas canchas tampoco tienen un perímetro, digamos, cerrado.
6: Exacto.
7: Entonces entran a la cancha como, no sé, por Pedro, por su casa.
6: Claro.
7: Es complicado, la cultura futbolística se ha terminado y en todos los deportes ya no vemos familia, no vemos... La gente se quiere retirar rápido, que no vaya a pasar algo porque van con los niños.
6: Todo comienza, profe, perdón que lo interrumpa, desde la tribuna.
7: Lógico.
6: Todo parte ahí.
7: Lógico,
6: lamentablemente hay muchos papás que... Lo mismo que les pasa a los uruguayos, no saben perder,
7: no saben perder,
6: o se ven a su hijo que le cometieron una falta, comienzan a calentar el ambiente, digamos. Entonces, es una cosa que es incomprensible, digamos. Yo creo que esto, de la pandemia, como que pasó algo ahí.
7: Claro.
6: Como que hubo mucha gente que contuvo ahí
7: ira,
6: rabia, digamos.
7: Algo retenido, la
6: ¿cierto?
7: Quiere expulsar ahora.
6: Claro.
7: Pero, ¿qué culpa tiene el deporte? Si el deporte uno va a ser feliz, a recrearse, a compartir, a ganar amistad. Y para nosotros también los que somos, digamos, formadores de las series menores, es preocupante.
6: Claro,
7: resulta
6: exacto.
7: que los chicos después van teniendo miedo, no me lleve papá, porque puede pasar cualquier cosa.
6: ¿O qué culpa tienen las series infantiles también de esta suspensión?
7: Nada, para
6: también
7: nada.
6: Es otra pregunta que no podemos hacer, digamos, profe.
7: Sí, mira, vamos a conversar la próxima semana con un psicólogo deportivo, Gerardo, para que, digamos, tengamos la posibilidad de que haga un análisis, digamos, fehaciente, fuerte de lo que está pasando con nuestro deporte y con nuestra violencia en las canchas.
6: Es un tema no menor, digamos, algo que pone en jaque el campeonato de la FAL, que estaban
7: atrasado,
6: sacando, claro, que más encima está atrasado y que estaban sacando cuentas alegres y ahora viene este receso impensado, digamos, ¿no? Porque esta decisión la tomaron anoche solamente y yo considero que es el momento de hablar las cosas cara a cara, digamos, ¿no?
7: Sí.
6: Yo es el momento que no digamos, de un sector, sino que estén, ojalá que los árbitros también estén presentes ahí en esa reunión, ¿eh?
7: Deberían estar presentes, sí. Gerardo, y mira, yo conozco a muchos árbitros, digamos, de muchos años, y conozco al presidente, que me parece que es Luis Gajardo.
6: Gajardo, sí,
7: Roy Lessi, exacto. Que muy querido por todo, y son grandes personas, son caballeros, no me cabe en la cabeza esto de instar la violencia por los árbitros, por culparlos a ellos. No, ellos son, digamos, todo lo contrario. En las series menores nosotros nos ayudan, les enseñan a los niños. Entonces hay que analizar, como te digo, con una persona que sea profesional, qué es lo que está pasando con nuestro deporte.
6: Sí. Y sabe otro, profe, que cuando el equipo gana, los árbitros son buenos. Claro. Cuando el equipo pierde, desastroso el arbitraje.
7: Sí.
6: Entonces eso también entra a tallar, digamos. Claro. Bueno, esperaremos entonces, vamos a estar ahí el día martes, porque es importante, profe, analizar esto, ¿eh? De la violencia, lo que está ocurriendo, digamos, en nuestras canchas. Lamentablemente ya hay una suspensión de lo que es la AFAL, pero yo creo que es el momento en que hay que sentarse, conversar el tema, ojalá que estén presentes, reitero, las dos partes, porque muchas veces hay reuniones con los árbitros, pero, mire, te lo digo porque he estado en reuniones de la FAL y nadie dice nada.
7: Claro, claro.
6: Hablan cuando están en el Consejo Presidente, pero hablan entre ellos, digamos.
7: Lógico.
6: Y el momento cuando están los árbitros invitados, oye, nadie toca el tema. ¿Sabe por qué no lo toca, profe? Por el temor de que después vayan a tener un mal arbitraje.
7: ¿Ah?
6: Entonces, eso también existe, digamos, en el sentido de que, bueno, mira, fíjate que se reúnen los árbitros y dicen, no, ¿sabes qué? El presidente de tal club, oye, habló peste de nuestra asociación, así que para que lo tengan presente. Claro, y después le pasan la cuenta, literalmente hablando. No sé si es así o no, digamos, pero es ese tema, digamos, que los presidentes no quieren echarse a los árbitros encima, digamos, en buen chileno, ¿no?
7: No, y también reclama la directiva y gran parte de los jugadores, perdón, para eso les pagan a los árbitros.
6: Ah, claro, ese es lo otro, sí.
7: Entonces, hasta hace unos años la municipalidad hizo una subvención para la FAL y con esa plata se pagaba a los árbitros. Entonces, prácticamente no había ese problema de que, oye, tenemos que pagarle a los árbitros, en fin. Yo creo que eso se terminó, de hecho, por un problema, digamos, económico de la municipalidad, pero era una buena oportunidad para que los árbitros ni siquiera aparecían en las reuniones porque no tenían por qué aparecer. Ellos estaban con su programación de árbitro y después se desligaban de todo aspecto, digamos, de enfrentar a los dirigentes, a los presidentes y a los directivos de la FAL.
6: Podía ser dinero era exclusivamente para el pago de arbitraje.
7: Claro, y era muy positivo, positivo. Entonces ellos, digamos, no tenían nada que ver con recibir su sueldo o a lo mejor un incentivo, digamos, un incentivo, ya, y no tenía nada que ver con los presidentes, los clubes, con nada, y era muy buena posibilidad para que ellos también se desligaran del riesgo de estar todas las semanas insultándose, que no le van a pagar, que les van a pagar, que este equipo aquí, este equipo allá. Bueno, se podría retomar, pero eso tendría, no sé si la falta entrar a ese proyecto para el próximo año.
6: Todo depende del municipio también, digamos, el aporte. Bueno, serían dos fines de semana sin fútbol, ¿eh? Porque el próximo fin de semana no hay, ya en la antesala, digamos, de esta situación. Se había analizado que no hay programación para fiestas patrias.
7: Sí.
6: Algo que es una tradición. Ahora, yo no sé, yo lo comentaba ayer a modo de chileno, digamos, porque habitualmente la FAL tiene un compartir con los presidentes, una empanada. Ahora cambió el escenario, ¿no?
7: Sí.
6: Ahora
7: sí.
6: Es difícil, digamos, de que el próximo martes, no sé, un compartir puede ser, pero como están las cosas, digamos,
7: es complicado,
6: es difícil, ¿no?
7: Es mejor de aquietar esto, a lo mejor fue muy buena posibilidad de suspender la fecha.

0: también los niños. Entonces, digamos, tomar cartas del
1: Sí.
0: asunto y ojalá que tenga una buena solución.
1: Ahora, la decisión, yo diría que el problema es de los adultos, digamos, ¿no? Fue muy fuerte la decisión que tomaron, reitero el concepto, los árbitros, porque perfectamente se hubiese jugado en la jornada de mañana los infantiles,
0: Claro.
1: que no tienen nada que ver con el tema, digamos. Pero bueno, se tomó esta decisión para suspender la fecha este fin de semana. Y va a ser clave este diálogo con los árbitros y con los presidentes de los clubes, porque los árbitros culpan a que los dirigentes y presidentes de clubes no hacen nada, digamos, en el momento, cuando se producen los incidentes en los estadios. Un tema que no es solo, digamos, profe, de acá de Linares.
0: No,
1: Hemos visto
0: no,
1: imágenes, por ejemplo, en
0: sí.
1: el Biobío, oye, le pegaron al árbitro, saltaron, después se
0: Sí.
1: pusieron a pelear ahí la gente de las
0: De las
1: barras,
0: barras, no,
1: oye,
0: terrible.
1: terminó pero en una batalla campal. Entonces, a un estado nómade que hemos llegado, pero de verdad impresionante. O sea, no reflexiona la gente, se transforma. Y todo lo que ocurre en estos hechos de violencia que pueden terminar con vidas, como ha pasado lamentablemente en algunas canchas.
0: También, Gerardo, en el contexto global, a lo mejor este como retención
1: Post pandemia,
0: de
1: digamos, ¿no?
0: pandemia
1: Sí.
0: también, y también los éxitos deportivos a todo nivel, que lamentablemente Chile no ha logrado nada en
1: Sí.
0: este último tiempo. Entonces también la gente dice, pucha, somos siempre perdedores. Y también puede también haber un factor, por eso digo que es
1: Sí.
0: importante que tengamos la visita de un psicólogo deportivo para ver
1: Sí, muy bueno, ¿eh?
0: qué es lo que está pasando en esto y
1: Sí.
0: cuál es la vía para tener la posibilidad de que esto se termine.
1: Y un consejo siempre es importante de parte
0: Sí, de todas maneras, de
1: de
0: todas
1: un
0: maneras.
1: especialista, digamos. Fíjese, profe, que se van a jugar, parten mañana los Juegos Suramericanos 2026 en Argentina, y donde hay participación linarense. Estará en atletismo Benjamín Aravena. Va a estar también ahí en atletismo. Benjamín tendrá su prueba de fuego en esta competencia de relevos mixtos masculino en categoría 4x100. Los primos Grimal en el vóley playa, los actuales campeones del beach volley de los últimos juegos en Paraguay 2022, van nuevamente por el cetro sudamericano. Va a estar Matías Muñoz en la lucha.
0: Ah, bien,
1: ¿Ah? Matías nuevamente
0: Mati,
1: defenderá
0: bien.
1: al país en el lucha estilo libre en categoría 65 kilos. Va a estar también José Tomás Movillo en el fútbol. Bueno, José Tomás es central perteneciente a O'Higgins de Rancagua y es parte de la selección chilena masculina de los juegos, ¿no? Va a estar Agustín Infante en el tiro con arco. Usted sabe que acá se vivió
0: Sí,
1: también esa fiesta, ¿no?
0: la vivimos ahí,
1: Sí, perteneciente al club de arquería de Linares Quasar.
0: sí.
1: Agustín va a competir en categoría arco compuesto. Así que esperamos que les vaya bien a nuestros deportistas, ¿no?
0: Presencia de Linares.
1: TVN va a estar transmitiendo ahí estos juegos, ¿no? Los Juegos Suramericanos se llaman, ¿eh?
0: Sur, ahora, no sur, ¿te acuerdas que
1: Sí, antes eran sur, no, ahora Suramericano, ¿eh? Que es la versión que se disputa en Santa Fe 2026.
0: son
1: Esto era los antiguos, profe, ODESUR.
0: o de sur,
1: Sí,
0: justamente, sí,
1: exacto.
0: te iba a decir lo mismo. Y
1: 15
0: pues
1: países, ¿eh?
0: no, y positivo, Gerardo, porque de ahí viene, bueno, después de estos juegos vienen los
1: Sí,
0: panamericanos
1: exacto.
0: clasifican a las olimpiadas, a los mundiales, así que es buena estrategia para que ellos también se vayan viendo en qué condiciones están y en qué momento deportivo. ¿Han avanzado, no han avanzado? ¿Qué tienen que mejorar? ¿Cuáles son sus fortalezas y sus debilidades en realidad?
1: De todas maneras, va a estar una conocida nuestra, la Denise Monsalve también, que pertenece al equipo de TVN, periodista, es de nuestra zona también acá en
0: Bien.
1: Linares, así que le deseamos todo el éxito. La periodista linarense será parte de la transmisión oficial de los Juegos Suramericanos Santa Fe 2026. Suerte para la
0: Argentina.
1: Denise ahí, en Argentina. Ya, TVN ahí, estaremos atentos. Hacemos la pausa, profe, y volvemos con programaciones. Se juega la Zabala. Vuelven los infantiles en la jornada de mañana,
0: Sí.
1: juegan los viejitos crack. Y esos son los que juegan
0: Justamente.
1: lo único, ¿no?
0: Sí,
1: ¿Eh?
0: nada más.
1: Pausa y volvemos.
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2: Seguimos en Puro Deportes, estamos auténticamente en vivo, faltan 10 minutos para las 21 horas. Profesor, buen momento para que usted nos comente las programaciones. Usted va con los viejitos crack.
3: Sí, yo voy con la Copa El Barrigón, ¿cierto?, de los viejitos crack. Tercera fecha, segunda rueda, sábado 12 de septiembre. Esfuerzo con la Universidad de Chile, 15:30 horas en cancha Toluca. Y ANSA Colo Colo, 15:30 horas en la cancha Badilla. Perdón. Bonilla. En 18 de septiembre, SCAR, 16:30, ojo, una hora después, en la cancha de Asociación, Unión Álamos, con Camus, a las 15:30 horas en Ciudad Verde, Provincial, Magisterio Chantaos, 15:30 horas, Zabala 2. Extraño, Banco, 16 horas en cancha Caupolicán, Carlos Campo, Andrés Arellano, 15:30 horas en cancha Juan Pablo Monroy. De rapidito te digo, Gerardo, que la exposición en serie 34 años está Carlos Campos, Melosal, Chantao son las primeras puestos. En serie 40, El Extraños, Carlos Campos y ANSA. En serie 49, Melosal, SCAR y Carlos Campos en los primeros lugares. En la general, Melosal, Carlos Campos y SCAR. Esos son los tres primeros lugares de la Asociación de Viejos Crack Copa El Barrigón.
2: Perfecto. La Zabala vuelve a la competencia de los infantiles mañana, sábado 12, primera fecha, segunda rueda, Libre Juventud de Toluca, 10 de la mañana, Batuco, Unión Cobra, cancha Luis Lorenzo Muñoz. Oscar Bonilla será local frente a Baquedano, en cancha Oscar Bonilla. Baquedano va puntero en la tercera serie, estaba revisando yo por ahí, se ha hecho una buena campaña, así que es un incentivo más para los chicos de Bonilla, que no andan tan bien. La tercera serie en infantiles para derrotar al puntero, digamos, hay una motivación extra. 10:30, Deportivo Linares con Alejandro Guidi, cancha Zabala número 1, y Caupolicán con Diablos Rojos, cancha Héctor de la Paz. Se va a jugar ese compromiso a las 10:30. Los adultos, oye, aquí tengo la duda yo, porque acá dice, no se habrá equivocado nuestro amigo Claudito Cofré, porque me indicó aquí 6 de septiembre, ¿no? Pues estamos a... vamos a estar a 13. Entonces tengo la duda yo. Le iba a preguntar a Claudio porque me envió las dos programaciones, pero no quiero complicar el panorama, digamos, ¿eh? Le voy a preguntar a ver si está ahí en sintonía la programación de los adultos, pero sí, la que entregamos recién era la programación de los infantiles,
3: sí,
2: para este fin de semana. ¿Ya? Así que suerte para los chicos, a no ser que se haya traspapelado con la información de la fecha.
3: Yo creo.
2: Puede ser. Lo voy a colocar ahí. Está bien la fecha porque dice 6.
3: Bueno, y la falta suspendido, como ya lo hemos conversado. Gitaros, de paso cortito, la tercera fecha en Nuicom, ¿cierto? Que se desarrolló la semana pasada, la parte recreativa. Nuicom Linares está puntero, ¿cierto? Retiro segundo. Y la Asociación de San Carlos con 12 puntos, tercero. Y la categoría avanzada perdió, lamentablemente.
2: Ah, ¿perdieron?
3: Perdieron con Talento Mayor de Longaví.
2: Ah, que tiene un tremendo equipo, ¿eh?
3: Equipazo
2: ese.
3: Perdieron 15-11 y 15-4. Y en primer lugar quedó la Newcom Retiro con 15 puntos, San Carlos 12 puntos, más Linares con 12 puntos. Esa es la programación los resultados de la Newcom Voleibol adaptado, ¿cierto?, para los adultos mayores, tercera fecha. La cuarta se va a jugar aquí cerquita, aquí en San Javier, ya aproximadamente en un mes más. Así que ahí están los resultados de la tercera fecha del Milcom.
2: O sea, perdón, el visto en lo que es avanzado. Avanzado.
3: Claro, justamente.
2: En la recreativa van puntero.
3: Puntero, sí. Ya. Puntero.
2: Y perdieron con Longaví, que es un tremendo equipo, entre paréntesis.
3: Bueno, tú lo dijiste, Gedaro, también en cadete. Hoy día se jugó una fecha importante, ¿cierto? Linares con Provincial Osorno, en proyección sub-20. Linares ganó, no, perdió ahí Linares, lamentablemente perdió. Tenía muchas posibilidades de subir a los grupos de avanzada, pero perdió 1-0. Y la sub-18 ganó 2-0 con goles de Héctor Basualto de penal y Damián Cerda. Se ve complicado en cadete la clasificación. Recuerda que son solamente dos equipos que clasifican a las finales. Magallanes, Ranger y Curicó están en la sub-16, en la sub-15 Real San Joaquín, Magallanes y Concepción, los primeros tres lugares, en la sub-18 Colchagua, San Joaquín y Ñublense, y en la serie de proyección está Magallanes, Ranger y Concepción. Linares está lejos de los primeros lugares, a lo mejor lamentablemente no va a poder clasificar.
2: Sí, y ¿sabes lo que pasa, profe? En este sentido, los equipos que usted mencionó, que están en la parte de arriba, llevan ya años,
3: sí,
2: en la competencia. Hay que recordar que Linares, después de muchos años, está de regreso en la competencia del fútbol joven, sí, digamos. Entonces, eso marca la diferencia.
3: Sí, mucho.
2: Ellos tienen mucha experiencia, los chicos de Linares. Es diferente jugar un partido, digamos, que juegan por sus clubes, en las competencias locales, que jugar en un nivel que es competitivo 100%.
3: 100%,
2: digamos.
3: Sí.
2: Entonces eso también hay que tenerlo presente.
3: Claro, y también lleva muchos años jugando juntos estos equipos, Ranger, Magallanes, claro, Curicó, lamentablemente. Bueno, este trabajo, como lo conversamos la otra vez con el profe Carilao, se va a ver de aquí a 3-5 años más. Ahí vamos, siempre en la parte formativa, siempre los resultados se ven a largo plazo.
2: Sí.
3: Se van a ver porque creo que tienen un cuerpo técnico de excepción con el profe Chacón y también el profe Carilao.
2: Sí. Tenemos baloncesto también de la Liga de Desarrollo, donde va a jugar ahí el equipo de Provincial con Huachipato en el Polideportivo Longaví. Se va a jugar esto mañana a las 7 de la tarde. Así que un abrazo grande, toda la suerte del mundo al equipo de Provincial Varones en la Liga de Desarrollo, que juegan frente a Huachipato en el día de mañana. En Longaví se juega el partido a las 7 de la tarde. También habrá voleibol. Las Leonas tienen fecha acá en Linares, me cuenta la Dali Manquepi. Es la quinta fecha de la LIV, sub-18, en el gimnasio Ignacio Carrera Pinto.
3: Así que buen panorama.
2: Hay algunas actividades ahí para que la gente pueda disfrutar de lo que es el voleibol. Profe, usted estuvo en la práctica durante esta semana del Depo. Hoy jugó un partido amistoso con Seminario. Goleó Deportes Linares ahí. Le dio también la oportunidad a los que no juegan habitualmente, el profe Carlos Meléndez.
3: Sí, mira, estuve en la práctica la semana. Bueno, ellos hicieron un microciclo de entrenamiento. Sí. Y este era el término, era un partido de entrenamiento, ¿cierto? Con Seminario, al parecer cancha sintética, ya, pero lo tomaron con mucha seriedad porque fueron todos, en realidad fue todo el plantel. Y digamos, el resultado prácticamente no importaba, sino también era darle rodaje a los jugadores que no estaban, digamos, algunos ni siquiera citados o no habían entrado en algunos segundos tiempos del demo. Así que esta fecha que se aproxima, ¿cierto?, empieza de la segunda división profesional, donde estamos todos atentos para que el demo ojalá logre el objetivo. Se empieza mañana a las 17 horas, Trasandino con Brujas de Salamanca.
2: ¿Qué nos conviene ahí, profe?
3: Lo conversábamos también delante. Juegan los tres equipos que le siguen a Linares: Santiago City con Connacional y Brujas Salamanca, con los tres colistas, Trasandino, Osorno y Colchagua. Imagínate, es sumamente importante, Gerardo, esta fecha, pero sumamente importante para lo que se viene después, porque va a marcar un precedente en cuanto a los equipos que ya, digamos, tienen un esquema de juego, un planteamiento para el desarrollo del ataque final que va a ser la segunda rueda. Ahí no se puede perder el norte. Tiene que ser sí o sí concentrado con todo para que logremos el objetivo, si no, no significa nada. Y con Connacional juega con Colchagua, ¿cierto? El domingo a las 16 horas, Provincial Osorno, este partido es clave, ¿eh?
2: Sí, es clave ese partido, Osorno con Santiago City.
3: El domingo también a las 16 horas.
2: ¿Nos conviene un empate o que gane Osorno?
3: Claro, justamente, para que Santiago City no se acerque porque tiene dos partidos pendientes, o sea, el domingo y después un partido pendiente y tiene 7 puntos.
2: O sea, en rigor, si gana el City el día domingo, no alcanza.
3: No alcanza, justamente.
2: Porque tiene 7, Linares tiene 10. Y tiene un partido pendiente. Podríamos quedar segundo. Por eso es importante lo que se va a disputar en la jornada del domingo. Ojalá Osorno pueda ganar. Total, después la NFP le pasa la cuenta a Osorno. Digamos, le cobra goles fantasma.
3: Oye, o sea, profe, ¿sí? Sí, vamos para terminar, Gerardo, mira, lo que pasa es que es importantísimo porque lo que tú acabas de decir, llamar con precedente de los equipos, dos o tres equipos que van a luchar por el ascenso. Claro. Entonces los resultados valen, por ejemplo, como tú dijiste recién, Santiago City, si gana, se afianza en la lucha por el título y deja al lado a Osorno, que es un tremendo equipo, acuérdate que es un tremendo equipo igual que Colchagua.
2: Así es. Oye, profe, mañana vamos a tener exhibición de lucha de brazos en la Plaza de Armas. No, es el miércoles 16, me dicen los chicos acá. Miércoles 16 de septiembre a las 13 horas.
3: Ya, eso el gallito.
2: Los gallitos. Los gallitos. Así que si usted quiere ir a probar con los muchachos de Linares ahí, exhibición de lucha de brazos en Plaza de Armas de Linares, el miércoles 16 a las 13 horas. Y efectivamente, hubo equivocación en la fecha.
3: Ya.
2: En la fecha.
3: Te escribió Claudito.
2: Sí. No, lo averigué con un jugador de el cuadro de Bonilla. Bonilla queda libre y efectivamente es lo que me enviaron acá. Vamos a terminar con la programación de los adultos entonces para este fin de semana. El día domingo se juega la fecha de los adultos en la Víctor Zavala Bravo. Estos son los partidos. Libre queda Oscar Bonilla. Está bien. Caupolicán con el Deportivo Linares, cancha Héctor de la Paz. Toluca con Baquedano, cancha Juventud Toluca. Unión Cobra con Batuco, cancha Zavala número 1. Y Diablos Rojos con Alejandro Guidi, cancha Diablos Rojos. El domingo a las 11 de la mañana, novena fecha de los adultos.
3: Qué bien.
2: Nos vamos, profe.
3: Sí,
2: nos
3: mira, pasamos antes un saludito para Claudio Rocha, que es viejo crack de Unión Álamo, que está de aniversario de matrimonio el 16 con su Carmencita Joya, un año de matrimonio. Así que,
2: perfecto. Oye, profe, ¿le entregaron la torta a Rueo, no?
3: Sí, sí. Perdón, disculpa, la pidieron para el martes.
2: Ah, para el día martes, sí. Ya. Ok, ¿los jugadores vuelven la próxima semana o no?
3: Sí, vuelven, sí.
2: Ah, yo pensaba que tenían libre.
3: Nos vuelven el lunes y martes y ahí parece que le dan libre.
2: Ah, ya, ok. Sí. Profe, que tenga buen fin de semana.
3: Igualmente.
2: Siga con nosotros, ya está listo el conductor de la máquina del tiempo que estaba por ahí por Independencia, me dijeron, ¿eh? Independencia con Chacabuco andaba por ahí, ¿eh?
3: ¿Qué andaba acelerando?
2: No sé qué andaba acelerando, pero dicen que tropezó de nuevo con la misma piedra, digamos. No por ahí andaba, ser. No puede ser. Yo, cuando me contaron, dije, no, pues el hombre de del otro equipo, dije yo, pero no, de verdad me extrañe. Ya, ya viene la máquina del tiempo.
3: Chao, chao.
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4: Son las 21 horas, 4 minutos.
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